fáciles para nada. Al contrario, son cosas que me ayudan, son cosas que me conectan. Pero bien, en esta tarde vamos a reflexionar acerca de Proverbios 6:12 para gloria del Padre. El hombre malo, el hombre depravado, es el que anda en perversidad de boca. Mire qué bonito lo que Salomón describe, el retrato de la persona que Dios aborrece. El hombre malo, el hombre depravado, es el que anda en perversidad de boca, que guiña los ojos, que guiña los ojos, que habla con los pies. Por eso, si usted se ha preguntado si esto es pecado delante de Dios, claro que lo es. Cosas así pequeñitas y que decimos no, no es pecado. Pero aquí la Biblia lo está mencionando, que guiña los ojos, que habla con los pies, que hace señas con los dedos. Perversidades hay en su corazón, anda pensando el mal en todo tiempo, siembra discordias. Porque ¿qué pasa? Por ejemplo, cuando alguien hace una seña, ¿qué le digo? Alguien le dice a otra persona, cállese. O cuando dos personas están hablando mal del prójimo, llega el prójimo del que están hablando, le hace, pone el dedo en la boca, se ha fijado, por ejemplo. Entonces ahí vamos al pecado. Con el pie, hay gente que, por ejemplo, yo conocí dos gemelas que a través del pie se comunicaban. Si la una de ellas estaba hablando y la otra no estaba de acuerdo, solo le movía el pie y guardaba silencio, por ejemplo. Pero sigo leyendo. Por tanto, su calamidad vendrá de repente, súbitamente será quebrantado y no habrá remedio. 6 cosas aborrece Jehová y aún 7 abomina su alma. Los ojos altivos, la lengua mentirosa, las manos derramadoras de sangre inocente, el corazón que maquina pensamientos inicuos, los pies presurosos para correr al mal, el testigo falso que habla mentiras y el que siembra discordia entre hermanos. Entonces, ¿qué podemos decirle hoy del hombre malo, el depravado? Es sin valor y sin provecho, no es que vale poco, es que no vale para el bien, su vida no produce nada bueno. Que anda en perversidad de boca, la señal principal de un corazón malo no es primero lo que hace con las manos, es lo que habla con la boca, Jesús así lo dijo. De la abundancia del corazón habla la boca, Mateo 12:34. Recordemos que el verso 13 y 14, todo su cuerpo sirve al mal, guiña los ojos, hace señas de complicidad para el mal, habla con los pies, va donde no debe, hace señas con los dedos, trama en lo oculto, perversidades hay en su corazón, su fábrica es el corazón, siembra discordia, su fruto es dividir familias, iglesias y amigos. Qué bonito tema. Qué bonito tema ese, de verdad, los pies que corren al mal. Dios quiere pies sanos que caminen hacia Él, no pies que corran a la maldad. Y Dios es muy claro en el versículo 15, su calamidad vendrá de repente, súbitamente será quebrantado y no habrá remedio. El que vive sembrando discordia, mentira y perversidad, un día cae y no hay quien lo levante. Y realidad es cuando la gente, esa parte de este tipo, de esto antes mencionado, la gente mejor se aparta y no se quiere llevar con ese tipo de persona. La pregunta es, ¿mi boca está sembrando paz o discordia? ¿Mis pies me llevan a servir a Dios o a correr al mal? ¿Mis ojos miran con altivez o con humildad? Muy buenas preguntas. Sea bendito tu manantial, Proverbios 5:18. Qué bonito. Sea bendito tu manantial. Y esto es para la gente que se porta bien. Por eso es muy importante este tema especial. Usted dice, hermana, leí un montón de versículos. Sí, búsquese en Proverbios y vaya leyendo poco a poco. Vaya leyendo usted en el libro de Proverbios 5:20 y ahí va a encontrar usted todo eso que estamos hablando, que no es una mentira, es algo real. Y que se vive, y que se da, y que usted no sabía que esto era malo, pero dice usted hoy que está escuchando variedad de cánticos, valió la pena que encendiera el radio, porque yo no sabía de este tema. Pues ya lo sabe, léalo, póngalo en práctica. Así es de que eso de otra de las cosas que yo he visto, y en lo personal lo digo, y creo que va ahí también, cuando la gente comienza a susurrar de otra persona, aunque no sea de otra persona, pero eso es malo, audiencia. Ya sea delante de su familia, delante de su esposo,
delante de sus hijos. En el ámbito que usted esté súper, súper malo, el que usted ande hablando en secreto. Aunque no sean las cosas, la otra persona va a pensar y va a decir, está hablando de mí. Entonces hay que tener mucho cuidado. Padre glorioso, gracias por todas tus bendiciones, mi Rey bendito. Gracias, mi amado Dios, porque tú vives y permaneces para siempre. La honra y la gloria es para ti, Señor. Te pedimos cada día tu Santo Espíritu sobre nosotros, que nos ayudes, Padre bendito, a seguir adelante, Señor, siempre esperar en ti, que nuestro corazón, Señor, sea corregido a tiempo, Padre, y que cada día nosotros, mi Rey amado, vayamos por el buen camino. Apártanos del mal, Señor Jesús amado. Fallamos, Padre bendito, como seres humanos, pero te pedimos que tengas misericordia de nosotros, Padre, que no te detengas en los pecados, en el mal que hacemos, Señor, sino más bien, Espíritu Santo, que seas tú haciéndonos cambiar, Señor, y cómo cuando pongas en nosotros un corazón que redarguye cuando algo está malo, Señor, tú tienes las técnicas, las estrategias, Señor amado, las herramientas y las intervenciones para poder ayudarnos, mi Rey bendito, yo espero en tu santo poder. Amén y

Y así estábamos disfrutando de ese tema de Óscar Ovidio, que tiene bastante relación con la lectura que estábamos leyendo en el libro de Proverbios, y ese tema se llama Mi Refrán, donde aconseja de varios, son de varios temas los que habla. Pero bien, comuníquese usted, oyente, al 2772-7276-9945-1404, seleccione su música favorita. Recuerde que solamente es una hora, aprovechémosla de la mejor manera. Usted coméntenos en dónde está en sintonía para bendecirle con ese tema solicitado que el día de hoy usted desea escuchar. Un día especial donde Dios nos permite poder hablar de su amor, poder agradecer, y qué importante es cada día descansar en el Señor. Escuchamos a Quique Pavón y ese tema, Ganas de Vivir.

0: Marcan las 6 de la tarde con 20 minutos. Buenas tardes. Bueno, esperemos que tenga problemas de señal el 92 y por ahí sigue. Esperemos que sean problemas de señal. Saluditos y bendiciones a todos ustedes que están disfrutando de la programación de variedad de cánticos. Aproveche el tiempo en comunicarse ahorita, porque a veces los hermanos ya se comunican cuando ya estamos para despedirnos y ahí, aunque queramos, no podemos. Entonces, en mi caso, como les digo, hay una regla que 10 minutos antes de que se finalice el programa es bien difícil. En primer lugar, poderle atender una llamada porque uno ya está, como quien dice, arreglando escenario para el próximo programa y lo que sucede muchas veces, los hermanos, no me contestó que le llamé tal día. Lo que pasa que en esos 10 minutos nosotros estamos elaborando ya lo que va a quedar para el siguiente programa. Entonces es como que antes de la hora las llamadas tienen que estar, es por esa razón. He escuchado mucha gente que dice, no me contestó el hermano, la hermana, mire que le llamé tal día. No, es por esa razón, porque nos enfocamos en que el siguiente programa que viene tenga todo bien, porque cualquier error, bueno, nosotros somos los que estamos aquí, confían en nosotros, ¿verdad? Entonces, por esa razón, vamos a ver si está la comunicación. Hola. Ahora ahí, si la persona se retira de su equipo de sonido para tener una comunicación con mayor claridad. Vamos por acá con la línea Tigo, Dios me le bendiga. Hola. Amén, mi hermana, ¿quién me llama? ¿La hermana? Dígame, hermana Génesis, le escucho. ¿Qué tema de 2020 me dice? Perfecto, yo le complazco. Vaya, muchas bendiciones. Bien, ahí están las comunicaciones en planes Santa María La Paz, mi hermana Génesis Vázquez. Dios me le bendiga.
1: Dios le bendiga, hermana.
0: Amén, amada, la escuchamos.
1: Complacemos una alabanza.
0: Dígame, ¿qué tema?
1: De Juan Salvador.
0: Con mucho gusto le complazco, amada.
1: Hermana.
0: ¿Cualquier tema?
1: Dios me le bendiga, cualquiera.
0: Vaya, excelente, mi amada.
1: Vaya.
0: Ahí está mi hermana María Antonia Mejía en Piedras de Moler, La Paz. Y de igual manera, hoy celebra su cumpleaños. Hoy hay cumpleañero, el hermano Jonathan Ávila en Piedras de Moler, La Paz, que es el nieto de la hermana María Antonia. Le deseamos muchas felicidades por acá. Vamos a seleccionar esta bonita, vamos a ver, este tema ya días no lo escuchamos, Me Nace Amarte. Con ese le vamos a complacer más adelante, pero queremos escuchar más comunicaciones de los oyentes. 27-72-72-76-99-45-1404. Siempre en el momento de comunicarse a la radio oyente, trate de retirarse de su equipo de sonido porque hay interferencia y entonces no se le puede escuchar bien. Y entonces, para que tengamos claridad, usted se retira de su equipo de sonido y con mucho gusto vamos a escuchar su llamada con claridad. Widman Camposeco, te está faltando el Señor.

Amén, debemos de correr hasta llegar al final. No es fácil, pero tampoco es difícil. Recuerde que el ser cristiano no es para cualquiera y el ser cristiano no se mide, amados, de la noche a la mañana. Es un proceso en el cual hay altos y hay bajos. El cristiano, mucha gente dice, ah, pero miren fulano, qué bonito canta, qué bonito hace esto, qué bonito hace el otro. Yo siempre digo, para que podamos ver los frutos de una persona en lo espiritual, tiene que pasar mucho tiempo. Tiene que pasar mucho tiempo porque el detalle está, por ejemplo, cuando hablamos del primer amor, ahí a todos se le dice amén. Pero pasa esa etapa del primer amor y es cuando vienen las turbulencias, es cuando viene al lado lo bonito y lo feo. Y el problema es, escuchaba, que no es del tema, pero viene siendo como parecido, Dante decía a la 1:30 hoy, que a nosotros nos han mal enseñado. Y el tipo de enseñanza que nos han dado es que si pecamos nos vamos para el infierno y no hay perdón de parte de Dios. Y por eso hay mucha gente, decía él, que por eso está como está. Porque ese es el tipo de mensaje que se nos predica. Si usted falla, no tiene perdón, que el infierno lo espera con los brazos abiertos. Y la Biblia no dice eso, pero ese es el tipo de enseñanza que se ha venido dando desde tiempos anteriores. Entonces, ¿qué pasa cuando le hablo de un cristiano? Como le digo, en el primer amor todo es bonito, pero después viene lo positivo o lo negativo. O sea, es bonito asistir a la iglesia cuando todo marcha bonito, cuando hay actividades, cuando el Espíritu Santo se derrama y aplaudimos. Pero ¿quiénes se quedan cuando hay un problema en la iglesia? ¿Hay problemas en la iglesia? Sí lo hay. Es en el lugar donde más abundan. Porque al enemigo no le gusta que haya paz, que haya la unidad, porque él quiere ver, él está probando. Él está probando en ese momento quién está sobre la roca y quién está sobre la arena. Entonces sabrá personas que el enemigo, como dicen, las va a zarandear. Porque con Pedro fue, ¿verdad?, cuando le dijo Jesús, el enemigo me ha pedido para zarandear o para zarandearte. ¿Pero qué pasó? Pero yo le he rogado al Padre, le dijo. Mire qué cosas. Y vamos a buscar ese texto donde nos habla de esa bonita, ese bonito pasaje. Entonces, ¿qué sucede, amados? La vida cristiana no es para cualquiera. Cualquiera dice Dios le bendiga y cualquiera dice yo voy a la iglesia. Pero la verdad que al final es que se miran los frutos. A medida va pasando el tiempo, hay un tipo de cristiano que tiene años de estar en la iglesia y sigue, no importa cuál tormenta venga, por muy fuerte que esté, avanza. Hay otro tipo de cristiano que inició y a mediados votó. Y hay otro que se levanta, cae, se levanta y ahí va. Hay diferentes tipos. Entonces pidámosle al Señor del tema de Oscar Medina, debo correr hacia la meta final. Y acá en Lucas 22:31 dijo también el Señor, a Simón fue, ¿verdad? A Simón, ahí me equivoqué. A Simón, Simón, Simón. He aquí Satanás os ha pedido para zarandearos como a trigo. Ah, pero es el mismo Pedro, vamos a ver. Jesús le dice esto a Pedro la misma noche que lo iban a entregar. Sí, no me equivoqué entonces, no me equivoqué. Cuando hablamos del zarandeo o zarandear es una tentación suave, pero ve qué cosas que Satanás pide permiso primero, igual que como hizo con Job, que le dijo, no puedo tocarte sin que Dios lo permita. O sea, que Dios es quien dice hasta dónde. El zarandeo son los golpes que hacen tambalear una traición, una enfermedad, una caída económica, una tentación sexual como la de Proverbios 5, 6 y 7. Ah, de lo mismo que estábamos hablando, de ese tema, que no lo enfocamos ahí, pero de eso hablaba. El propósito de Satanás es que caiga la basura, pero también que se caiga la persona. Mire qué cosas de la vida. Él quiere que en la sacudida usted niegue a Dios
o que yo lo niegue y diga no vale la pena seguir. Entonces por eso hay que estar muy, muy pendiente. Pero Jesús le dijo, Pedro, ¿qué le dijo a Pedro? Pero yo he rogado por ti que tu fe no falte y tú una vez más vuelto confirma a tus hermanos. Mire qué bonito, pero yo he rogado por ti que tu fe no falte. Entonces lo que le decía, se dan esas cosas, sí se dan, ¿por qué? Se nos tiene que probar a ver cómo estamos, hasta dónde somos y si es lo mismo hablar que hacer. De la acción al hablar hay un tramo bastante grande. Vamos a avanzar, amados, y por acá complacemos con el tema de 2020, cara a cara.

0: saludos para mi hermana Noemí, que nos está escuchando en Cedros. Casi no logré captar su comunicación, pero sí escuché que se llamaba Noemí y que quería el tema. Todo se lo debo a él. Sé que desde a rato está luchando por comunicarse y fue bastante complicado, pero al final un 50% le escuchamos, que es lo más importante. Saludos, hermano José Cáceres, en Francisco Morazán, en la sintonía de Radio Getsemaní. Gracias a cada uno de ustedes que solicitan sus temas por medio de la Estación de la Bendición. Hoy celebra su cumpleaños mi hermana Santos Dionisia Enríquez, en Vallecillos, Lepaterique. Radio Getsemaní le desea un feliz cumpleaños. Felicitaciones para la hermana Yadira Rosales, en Rancho Grande, Esquías. Hoy está de cumpleaños. Hermana Antonia de Jesús Mejía Martínez, en Las Mesas, Comayagua. De igual manera, celebra su cumpleaños la hermana María Sánchez, en La Ceibita, Comayagua. Muchas felicidades. Dios la bendiga abundantemente.
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Marcan las 6:42 PM. 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

Así escuchamos a Nacho Galindo y ese tema solicitado, Amor Incomparable. Solamente nos separan 10 minutos de las 7 de la noche, pero vamos a estar un poquito más porque el programa siguiente durará 51 minutos. Entonces tenemos un poquito más de tiempo para seguir bendiciendo sus vidas.

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1: ¿Qué futuro pudo haber tenido un simple pastorcito? Hijo ilegítimo en tiempos bíblicos. Pero se metió en la presencia de Dios. Y se enamoró de Dios y Dios de él. Y lo llevó a ser el rey más importante de la nación más importante del planeta. 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Y ese día ese hombre se volvió loco. ¡Loco, loco! 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

escena de coros de Billy Monster, voy a perder la compostura, no importa lo que digan, porque yo estoy loco, estoy loca por el Señor. Y qué bonito cuando no importa el qué dirán, sino que nosotros le servimos al Señor con todo nuestro corazón. Y aunque nos digan que estamos locos, pero no hay ningún problema por alabar al Señor. Así le decían a David, que estaba loco, pero a David, como dicen, le importó nada los comentarios de los demás. Y es que nosotros debemos de ser fuertes siempre, sobre todo, como yo le he dicho, siempre defendamos nuestra posición, nuestra manera de pensar. Así es de que ha sido un gusto, amados, compartirles su programa Variedad de Cánticos. Antes de despedirme, tengo saludos especiales para el hermano Nelson Cabrera y la hermana Rita Ulloa, que nos están escuchando en Talanga. Y vamos a ver cómo se llama esa zona, que nos, un nombre bien, vamos a ver por acá, lo estaba leyendo por acá, vamos a ver, se llama Chandala, sí es verdad, Chandala, Talanga, ahí están en sintonía de Radio Getsemaní, que el Señor me les bendiga. También Dios bendiga la vida de los padres de mi hermano Nelson, que están en la sintonía de Radio Getsemaní, que Dios los cubra con su santa presencia. Y saludos a todos los oyentes, que Dios les guarde siempre. Siempre sigamos confiando en el Señor en medio de cualquier tormenta. Dios siempre, siempre tendrá un final feliz para nuestra vida. De eso estamos totalmente seguros, que el llanto no será para toda la vida, la prueba no será para toda la vida. Hay altos y bajos, y los que creemos en el Señor siempre vamos a seguir esperando en su voluntad, y la última palabra la tiene Él. Saludos, mi hermana Wendy Jiménez en Horcones, San Juan, La Paz. Será en otra ocasión que compartiremos su programa Variedad de Cánticos, si el Señor así lo permite. Feliz noche a todos.

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2: Nos toca la parte de Juan, ya es el segundo día que tocamos el tema de Juan, y pues, como habíamos visto antes, estábamos hablando de la vida del apóstol Juan, y hay algunas cosas que nos quedan como en el aire para poder entender realmente por qué Juan usa ciertas palabras de una forma algo repetida en sus libros. Y lo vamos a encontrar no solamente en el Evangelio. Esto nos va a ayudar a entender no solamente el Evangelio según San Juan, sino que también las tres cartas de Juan y Apocalipsis que fue escrito por el mismo apóstol Juan. Pues vamos a leer primero Juan 13:23, para que entendamos qué es lo que Dios quiere realmente que nosotros podamos entender el día de hoy. Juan capítulo 13, verso 23. Y uno de sus discípulos, al cual Jesús amaba, estaba recostado al lado de Jesús. Esta frase la vamos a encontrar repetida veces. Juan llamándose a sí mismo el amado. Y el día de hoy, además de entender ese carácter del apóstol Juan, vamos a tratar de entender por qué él usó esa frase, con qué propósito. Bueno, de Juan no solamente él mismo habla, él es el único que vamos a ver que habla así, como el amado, no menciona su nombre, y es una característica, como un sello especial, como una firma que se ve en esos escritos del mismo Juan. Sin embargo, los demás evangelistas, Mateo, Marcos y Lucas, también mencionan a Juan, y vamos a estarnos moviendo en cada uno de estos evangelios. Si se retrasan un poquito con la búsqueda, no se preocupen, traten de escuchar lo que vamos a leer, y sí pueden tomar nota, ¿verdad?, para poder captar el mensaje de qué fue lo que pasó con Juan. En primer lugar, vamos a ver algo, una característica bastante interesante en Juan, y es el uso de dos palabras. Esto ocurre en todos sus escritos, tanto en el Evangelio, en las tres cartas, como en Apocalipsis. Y es el uso de la palabra verdad, la verdad, y el uso de la palabra amor. Son dos palabras que él las enfatiza mucho, y si queremos sacar un conteo de todas sus palabras, vamos a ver que esas son las dos palabras que más utiliza. La palabra verdad la usa 45 veces, 45 veces solamente en sus escritos, y la palabra amor la utiliza más de 80, se contabilizan 80 como mínimo. 80 veces. ¿Qué fue lo que pasó en la vida de Juan? Lo mencionábamos desde la vez pasada, cómo Juan era un buscador de la verdad y cómo había sido precisamente un discípulo de Juan el Bautista. Cómo era uno de los que estaba con Juan el Bautista escuchando la verdad. ¿Hasta qué momento? A ver si recordamos. Hubo un momento en que Juan dijo unas palabras y esas palabras fueron decisivas para que Juan el apóstol dejara de andar con Juan el Bautista y comenzar a andar con Jesús. Vamos a ver si recordamos. Dándoles alguna pista. Fueron palabras que Juan el Bautista dijo acerca de Jesús. Vamos a verlo en Juan capítulo 1, verso 29. El siguiente día vio Juan a Jesús que venía a él. Esto está hablando de Juan el Bautista. Es del único Juan. Cuando vean Juan, en el Evangelio de Juan, se refiere a Juan el Bautista, no a él mismo. El siguiente día vio Juan a Jesús que venía a él y dijo, he aquí el Cordero de Dios que quita el pecado del mundo. Este es aquel de quien yo dije, después de mí viene un varón, el cual es antes de mí porque era primero que yo. Y yo no lo conocía, mas para que fuese manifestado a Israel, por esto vine yo bautizando con agua. Precisamente Juan, el apóstol, como un buscador de la verdad, en este momento es expuesto ante una verdad suprema, más grande que las que le había enseñado Juan el Bautista. He aquí el Cordero de Dios. Aquí vemos un hombre que no precisamente anda detrás de otros hombres, de personalidades, de nombres famosos. Aquí precisamente Jesús ni siquiera tenía fama, como la tuvo posteriormente. Y Juan toma una decisión precisamente por algo. Era un buscador de la verdad. Y como buscador de la verdad y como un hombre serio en ese asunto, se decide a seguir a Jesús. No porque menospreciara a Juan el Bautista. De repente vemos que posteriormente había cierto contacto también con Juan el Bautista. Seguía manteniéndose el vínculo, la comunicación. Sin embargo, aquí vemos resaltado algo en el carácter de Juan. Buscaba la verdad. Vamos a ver en qué resultó esa búsqueda. Vamos a tratar de entenderlo el día de hoy. Vamos a ver ahora Lucas 9, 28 al 36. Un episodio un poco conflictivo ya del ministerio de Jesús, y precisamente uno de los de las personajes que aparecen aquí es Juan, y vamos a verlo desde el contexto, y esta es parte del contexto. Vamos a leerlo, Lucas 9, verso 28. Aconteció como 8 días después de estas palabras que tomó a Pedro, a Juan y a Jacobo, y subió al monte a orar, y entre tanto que oraba, la apariencia de su rostro se hizo otra, y su vestido blanco y resplandeciente, y he aquí dos varones que hablaban con él, los cuales eran Moisés y Elías, quienes aparecieron rodeados de gloria y hablaban de su partida, que iba Jesús a cumplir en Jerusalén. Y Pedro y los que estaban con él estaban rendidos de sueño, mas permaneciendo despiertos, vieron la gloria de Jesús y a los dos varones que estaban con él. Y sucedió que apartándose ellos de él, Pedro dijo a Jesús: Maestro, bueno es para nosotros que estemos aquí y hagamos 3 enramadas, una para ti, una para Moisés y una para Elías, no sabiendo lo que decía. Mientras él decía esto, vino una nube que los cubrió, y tuvieron temor al entrar en la nube. Y vino una voz desde la nube que decía: Este es mi Hijo amado, a él oíd. Y cuando cesó la voz, Jesús fue hallado solo, y ellos callaron, y por aquellos días no dijeron nada a nadie de lo que habían visto. Al día siguiente, cuando descendieron del monte, una gran multitud le salió al encuentro. Hablamos del día siguiente. Habían pasado una experiencia, pero tremenda, tremenda. Precisamente aquí contemplando algo solo comparable con algo que había pasado muchos años antes, muchos ya siglos prácticamente. Cuando Moisés se encuentra con la presencia de Dios, con la gloria misma de Dios, es puesto en la hendidura de una peña, y entonces Dios pasa su espalda porque es una gloria tan deslumbrante. Y esa experiencia queda marcada y registrada en la palabra. Y cuando, desde que uno la lee, uno se asombra. Uno parece que, sin haber estado allí, con solo leer esa descripción que hace Moisés de cómo fue eso, uno ya se imagina que a Moisés de repente se le erizaron todos los pelos, pero también deseaba más. Y aquí vemos a 3 de los discípulos, de los más cercanos, de las personas que Jesús mismo llamó, como vemos al principio, para que presenciaran esa experiencia. Y no solo eso, se manifiesta de una manera tal que la misma voz del Padre atestigua qué es lo que está pasando. Este es mi Hijo amado, a él oíd. Está bastante claro. Y Juan precisamente es testigo de todo eso. Tanto así, es tan magnífica esa experiencia que quizás no quisieron dejar de estar allí. Dice que fue hasta el día siguiente que ellos bajaron. O sea, fue algo tremendo. Y esto quedó bastante claro en la mente de Juan. Sin embargo, a pesar de que era una experiencia bastante bonita y bastante de edificación para su vida, sin embargo había algo en el corazón de Juan, algo que demostraba que a él le hacía falta algo para realmente entender qué era lo que había sucedido en ese momento. La voz estaba clara, Dios había hablado, Jesús mismo estaba con ellos ahí, él podía hacerle las preguntas que quisiera. Sin embargo, Juan prefirió callárselo. Juan prefirió ocultar muchas cosas que había en su corazón cuando era el momento de confesarlo. Lo vamos a ver allí mismo, en el capítulo 9, pero en el verso 46. Y este era un problema que no solamente lo tenía él, lo tenía su hermano Jacobo también. Entonces entraron en discusión sobre quién de ellos sería el mayor. Y Jesús, percibiendo los pensamientos de sus corazones, tomó a un niño y lo puso junto a sí, y les dijo: Cualquiera que reciba a este niño en mi nombre, a mí me recibe, y cualquiera que me recibe a mí, recibe al que me envió. porque el que es más pequeño entre todos vosotros, ese es el más grande. En otros pasajes nos dice que precisamente fue en Mateo, ellos usaron de la intercesión de la mamá de ellos, de Jacobo y de Juan, para irle a decir a Jesús que sentara uno de sus hijos a la derecha y el otro a la izquierda. Y entonces los vemos a ellos discutiendo en este asunto, lo vamos a retomar más adelante, con otros detalles, qué fue lo que pasó, cómo lo vieron los otros discípulos, e incluso ellos pudieron detectar algo que estaba pasando en Juan. Precisamente lo que vemos aquí es esa falta en el corazón de Juan, discutiendo quién iba a ser el mayor. Quizás pensaba, he visto la gloria de Dios, el mismo Jesús me llamó para presenciar su misma gloria, cómo se transfiguró, cómo se presentó Moisés y Elías, dos personajes de los más grandiosos del Antiguo Testamento, y ahora yo creo que lo mejor que me puede pasar es que me siente a mí a la derecha o a la izquierda, y a mi hermano a la derecha o a la izquierda, que estemos los dos más cerca, porque nosotros, si de hecho nos llamó, pues somos de los más grandes. Esto lo vamos a retomar más adelante. Lo que queremos tocar ahorita es lo que dijo después, que rebasó cualquier cosa de la que había pasado. Cualquier cosa espantosa que pudiéramos ver en el corazón de Juan hasta este momento, no se compara con lo que sigue después. Verso 49. Entonces respondió Juan, dijo, Maestro, hemos visto a uno que echaba fuera demonios en tu nombre, y se lo prohibimos, porque no sigue con nosotros. Jesús le dijo, No se lo prohibáis. Porque el que no es contra nosotros, por nosotros es. Precisamente vemos en Juan aquí, no solamente una persona que quizás estaba celosa del ministerio de Jesús, no solamente un discípulo que decía, Jesús, este no está con los nuestros, ¿qué van a decir los demás? No. Él, siempre aquí vemos algo, y le achacamos muchas veces a Pedro el hecho de que Pedro siempre quería tener la preeminencia, siempre quería tirárselas de importante. Juan tenía algo de eso también. Un pecado terrible, que la Biblia lo marca como soberbia. Un pecado terrible que la Biblia lo marca como autosuficiencia. Él pensaba que por sus propios méritos, por todo lo que él había hecho, por haber presenciado la misma presencia de Dios, él no solo era merecedor a estar sentado a la derecha o a la izquierda de Jesús cuando él estuviera en su gloria, sino que también algo más, y aquí lo vemos, a reprender a cualquiera que no estuviera con él, a imponer su propio criterio, a pensar que solo lo que él pensaba era lo correcto, y solo los que estaban con el grupito de él eran los que estaban bien, los demás no. Sin embargo, aquí vemos a alguien, y después más adelante lo marca, está precisamente expulsando demonios en el nombre de Jesús. Esta persona que fue reprendida por Juan, reconocía quién era Jesús. Era un discípulo de él. ¿Qué pasaba? No estaba en el grupo, no estaba en ese momento con él, y estaba refiriendo un hecho que había pasado quizás en otra ciudad, quizás en otro momento, bueno, claramente fue en otro momento, y lo vemos ahí, Juan, con un celo sectario, con un egoísmo, un corazón egoísta, quizás celoso por una verdad, quizás celoso por entender que Jesús mismo era la verdad y que estaba marcando precisamente la definición de lo que es la verdad cuando él dijo, yo soy el camino, la verdad y la vida. Precisamente fue Juan el que lo mencionó. Sin embargo, había algo que él no entendía, el amor. Esa verdad que por la cual se le llama el discípulo del amor y en muchos se le presenta y uno ve cuadros de Juan y lo ponen ahí todo pálido, contemplando los ojos de Jesús, así como extasiado, nada que ver. Aquí vemos un Juan totalmente opuesto. Pensemos, estaba precisamente antes, cuando Jesús lo encontró, estaba con los pescadores. Sus amigos, su gente cercana a él, ¿quiénes eran? Pedro el impetuoso, Pedro el arrebatado, Pedro el que se tiraba, aunque se fuera a pegar de narices en la piedra. Ese era su amigo. Jacobo, su propio hermano de sangre. Jacobo tampoco era tranquilo. Cuando Jesús los detecta a los dos, ¿cómo le llama? Boanerges, hijos del trueno. Eran de un carácter ciertamente nada apacible, nada como lo pintan así en los cuadros o como lo pintan en algunos libros. Realmente Juan era una persona de carácter fuerte, una persona no solamente de carácter fuerte. En eso no hay nada de malo. El problema es el egoísmo que tenía en su corazón. El problema es ese celo sectario, esa falta de equilibrio entre lo que es la verdad y el amor. Él conocía a Jesús y vemos claramente lo que él entendía de Jesús, qué le hacía falta. Lo vamos a ver también más adelante. Ahora, vamos a ver una parte más aquí mismo. Este pasaje de Lucas precisamente es como que aquí nos están mostrando a Juan al desnudo. Aquí nos están mostrando a Juan tal cual es. Y así lo podríamos llamar precisamente este pasaje. Verso 51. Cuando se cumplió el tiempo en que él había de ser recibido arriba, afirmó su rostro para ir a Jerusalén, hablamos de Jesús, y envió mensajeros delante de él, los cuales fueron y entraron en una aldea de los samaritanos para hacer preparativos. Mas no le recibieron, porque su aspecto era como de ir a Jerusalén. Hasta aquí podemos hacer un pequeño paréntesis. Vemos, hay una pugna entre judíos y samaritanos. Hay una lucha, hay bastante rivalidad entre los dos pueblos, entre judíos y samaritanos. Y estos samaritanos no estaban dispuestos para nada a recibir a alguien que tuviera la cara de ir a Jerusalén. Y ellos lo demuestran aquí. Sigamos leyendo. Verso 54. Viendo esto, sus discípulos, ¿quiénes? ¿Pedro? ¿Andrés? No, Jacobo y Juan. Dijeron, Señor, ¿quieres que mandemos que descienda fuego del cielo como hizo Elías y los consuma? Entonces volviéndose él los reprendió, diciendo, vosotros no sabéis de qué espíritu sois, porque el Hijo del Hombre no ha venido para perder las almas de los hombres, sino para salvarlas. Y se fueron a otra aldea. Aquí vemos a un Juan y a su hermano Jacobo con él, que ni siquiera entendían a quién estaban siguiendo en este momento. Ni siquiera entendían de qué espíritu eran, como les dijo Jesús. Ese espíritu de amor, ese espíritu que no solamente era una verdad que era la única verdad, no solamente se trataba de eso, se trataba del amor mismo. Él no entendía eso. Y aquí lo vemos siendo confrontado por Jesús y recibiendo una de las palabras. Yo no me imagino a Jesús hablándole suavemente a él, sino hablándole fuerte. No sabéis de qué espíritu sois. De una manera que Juan quedó quieto. Que Juan dijo, híjole, no me lo esperaba así. Aquí quizás él esperaba recibir más bien una alabanza de Jesús. Y sí, vamos a arrojar fuego del cielo, es cierto, se lo merecen. Yo como hijo de Dios, yo los voy a consumir. Voy a demostrarle a todos los demás lo que significa deshonrar a Dios. Sin embargo, Jesús no fue lo que hizo. Vemos ahí, vosotros no sabéis de qué espíritu sois, porque el Hijo del Hombre no ha venido para perder las almas de los hombres, sino para salvarlas. El propósito de Jesús lo dejó muy claro. Yo vengo a salvar a esta gente. Y además de eso, vengo a salvarte a ti, Juan. Vengo a salvarte a ti. Y aunque tú te sientas mejor que ellos, aquí estamos desnudando tu corazón. Y aquí estamos conociendo realmente quién eres. Juan tenía la misma capacidad de poder entregar a Jesús con un beso, como lo hizo Judas más adelante. O de negarlo, como lo hizo Pedro. O de hacer algo, como lo hizo más adelante. De abandonarlo en el momento en que Jesús más lo necesitaba, cuando era entregado en el Getsemaní. Cuando Jesús toma un grupo, precisamente ese grupo muy especial para él, ahí va Juan también y les pide que oren por él. ¿Qué hace Juan? Se queda dormido. Se durmió. No le interesó. Veía la preocupación en la cara de Jesús. Si alguien podía reconocer realmente cómo se sentía Jesús, era Juan. Y Juan, sabiendo cómo se sentía Jesús, lo vemos dormido. Precisamente en el momento en que Jesús más lo necesita. Y así vemos el carácter de Juan, ese corazón de Juan al desnudo. Un corazón que no era guiado por el Espíritu Santo. Un corazón que no había experimentado la redención de sus pecados. Un corazón que se sentía demasiado autosuficiente, soberbio, como para poder ordenar esa ejecución de todas esas personas de los samaritanos. O de callar a esa otra persona que reprendía demonios en el nombre de Jesús también. Vamos a ver otro pasaje, Marcos 9. En Marcos 9 vamos a ver otro detalle más. Aquí nos dice, verso 38. Juan le respondió diciendo, Maestro, hemos visto a uno que en tu nombre echaba fuera demonios. En tu nombre. Aquí lo aclara. Pero él no nos sigue y se lo prohibimos porque no nos seguía. Vemos ¿Cómo sigue Jesús aquí? Aquí nos amplía algunos detalles más de cómo le respondió. Pero Jesús dijo, no se lo prohibáis, porque ninguno hay que haga milagro en mi nombre, que luego pueda decir mal de mí, porque el que no es contra nosotros, por nosotros es. Y cualquiera que os diere un vaso de agua en mi nombre, porque soy de Cristo, de cierto os digo que no perderá su recompensa. Y luego vemos las palabras de Jesús. Palabras que ahora que las ubicamos en este contexto, podemos ver cómo le cayeron de pesado a Juan, quizás en ese momento. Cualquiera que haga tropezar a uno de estos pequeñitos que creen en mí, mejor le fuera si se le atase una piedra de molino al cuello y se le arrojase en el mar. Ahora entendemos por qué se dijo estas palabras, hablando de una persona que era tropiezo para los demás. Y aquí vemos cómo Jesús le dejó marcado una verdad muy grande. No solamente ellos son los necesitados, tú también lo eres, Juan, y necesitas entender esto. Vamos a ver, siempre en Marcos 9, verso 33. Volviendo a otra parte, precisamente de todas estas experiencias que ya hemos leído en Lucas, ¿qué fue lo que pasó? ¿Cómo los confronta Jesús? Llegó a Capernaum y cuando estuvo en casa les preguntó, ¿qué disputabais entre vosotros en el camino? Mas ellos callaron, porque en el camino habían disputado entre sí quién había de ser el mayor. Entonces Jesús se toma ese tiempo y se pone a explicarles a ellos. Y aquí lo vemos, Jesús tomando ese lugar humilde como siervo delante de ellos, dando un ejemplo, no solamente predicándoles, diciéndoles, tienen que ser humildes, tienen que amar a la gente. No, Él se los demuestra en este momento. Además les hace una pregunta, ¿qué disputabais vosotros en el camino? No porque Jesús no lo supiera, Él es Dios y sabía que estaban discutiendo en el camino. ¿Por qué lo hace? Quería que realmente tomaran el primer paso, que se humillaran, que se pusieran delante de Él y reconocieran que habían pecado y que estaban, ¿con qué? Con orgullo, con vanagloria, con soberbia, queriendo tomar un lugar que solo a Jesús le tocaba asignarles a ellos. Y en ese momento Jesús les confronta con esta pregunta, no porque esperara que le informaran, que le contaran, Él ya lo sabía. Quería que lo confesaran, que confesaran ese pecado delante de Él. ¿Y qué hacen ellos? De aquí vemos, se sintieron confrontados indudablemente. ¿Por qué? Porque callaron. No lo dijeron tampoco de una forma, no nos dicen la palabra que lo dijeron con su cabeza baja, quizás con lágrimas en los ojos, confesando, sí, pecamos delante de ti. Nada que ver, callaron. La misma actitud que se ve en Adán y Eva, ocultándose de Dios, ocultándose una vez que han caído, que han pecado, tratando de alejarse de Él. Aquí iba Jesús con ellos. ¿Cómo se iban a alejar de Él? Guardaron silencio, que no lo sepa. Jesús les demuestra aquí realmente quién es el Hijo de Dios y les muestra aquí realmente una verdad suprema. Jesús con su propio ejemplo lo demuestra, el amor. Empieza a amarlos y se comienza a explicarles a ellos en ese momento quién había de ser el mayor. Se sienta con ellos, se toma ese tiempo siendo Hijo de Dios, no viene y Él tenía todo el derecho, siendo Hijo de Dios, de decirles, apártense de mí, ya los desecho, me busco otros 12, pudo haberlos hecho, pudo buscar otros 12 con un mejor corazón, con personas más dispuestas, que al menos estuvieran dispuestas a reconocer su pecado y a humillarse delante de Dios y arrepentirse de corazón. Él lo pudo haber hecho y era el momento perfecto después de todo este show que ellos habían montado. Sin embargo, Jesús se toma el tiempo, se sienta con ellos, los confronta en amor, los confronta y les muestra realmente quién había de ser el mayor. Entonces a Juan le queda esta verdad bastante clara. Lo vamos a ver en segunda de Juan, vamos a irnos a otro libro que escribió Juan y vamos a ver cómo entendió Juan esta verdad. Segunda de Juan, verso 1. ¿Aprendió a amar? ¿Aprendería a amar Juan? El anciano a la señora elegida y a sus hijos, a quienes yo amo en la verdad. Y no solo yo, sino también todos los que han conocido la verdad. Verso 4. Mucho me regocijé porque he hallado a algunos de tus hijos andando en la verdad, conforme al mandamiento que recibimos del Padre. Y ahora te ruego, señora, no como escribiéndote un nuevo mandamiento, sino el que hemos tenido desde el principio, que nos amemos unos a otros. Aquí está Juan resaltándole a una discípula, muchos, muchos años después, precisamente esa verdad que Juan entendió, esa verdad que a Juan le brilló bastante, la verdad suprema, el amor. Él había estado buscando esa verdad y esa verdad la encontró. Algunos la entienden de una forma fácil, escuchando al principio que nos amemos unos a otros. Aquí está Juan resaltándole a una discípula, muchos, muchos años después, precisamente esa verdad que Juan entendió, esa verdad que a Juan le brilló bastante, la verdad suprema, el amor.

le costó un poco más. Fue confrontado de una forma tal por Jesús, su corazón quedó al desnudo, de una forma vergonzosa que no tenía necesidad de ser así. Pudo haberlo confesado con Jesús: Jesús, quiero hablar contigo aparte, pero era necesario que ese corazón soberbio de piedra que tenía Juan fuera confrontado, fuera expuesto realmente, y que él estuviera consciente de qué clase de corazón era el que él mismo tenía y que le impedía conocer cuál era esa verdad. Esa verdad que él tanto había buscado, pero que no reunía las condiciones para conocerla, el amor. Y aquí lo vemos luego con otro detalle que podrían llamar algunos, pero realmente no se trata de un detalle, se trata de un horrible pecado. Vamos a volver a Marcos, Marcos capítulo 10. Esto no era todo lo que tenía Juan, hasta ahorita lo que vemos, ese celo nada santo, por cierto, estaba bien que tuviera ese celo, pero no era un celo santo, era un celo egoísta, era un celo que velaba por su propio bienestar, por sus propias ideas, no por las opiniones de Dios, sino por las opiniones de él. Y esta es una gran diferencia. ¿Cómo se sabe si el celo realmente está dentro de los límites correctos? Cuando la persona ya comienza a velar y a tener celo por sus propias opiniones, de plano, es un celo egoísta. Cuando la persona tiene un celo por la verdad, por la palabra de Dios, por lo que Dios dice, por la opinión de Dios, y tiene ese celo y ese ardor, estamos hablando de un celo santo. Y aquí lo vemos. Este balance es necesario y precisamente se manifiesta y Jesús lo demuestra. Sin embargo, había algo más. Marcos capítulo 10, verso 35. Entonces Jacobo y Juan, hijos de Zebedeo, se le acercaron diciendo: Maestro, querríamos que nos hagas lo que pidiéremos. Él les dijo: Qué humilditos, ¿verdad? Él les dijo: Qué buenos niños, qué muchachitos tan bien portados. ¿Cómo se me acercan y me dicen: Queremos que nos haga lo que pedimos? Así como cuando viene y le pide un confite a su papá o a su mamá, el niño bueno, nada que ver. Vamos a ver qué es lo que le piden. Queremos que nos hagas lo que pidiéremos, él les dijo. ¿Qué queréis que os haga? Jesús ya sabía qué les iba a pedir y hasta ahorita está con una disposición como cualquier padre. ¿Qué es lo que quieren? Ellos le dijeron: Concédenos que en tu gloria nos sentemos el uno a tu derecha y el otro a tu izquierda. Entonces Jesús les dijo: No sabéis lo que pedís. ¿Podéis beber del vaso que yo bebo o ser bautizados con el bautismo con que yo soy bautizado? Ellos dijeron: Podemos. Jesús le dijo: A la verdad, del vaso que yo bebo beberéis, y con el bautismo con que yo soy bautizado seréis bautizados. Pero el sentaros a mi derecha y a mi izquierda no es mío darlo, sino aquellos para quienes está preparado. Cuando lo oyeron los 10, comenzaron a enojarse contra Jacobo y contra Juan. Mas Jesús, llamándolos, les dijo: ¿Sabéis que los que son tenidos por gobernantes de las naciones se enseñorean de ellas? Y sus grandes ejercen sobre ellas potestad. Pero no será así entre vosotros, sino que el que quiera hacerse grande entre vosotros será vuestro servidor. Y el que de vosotros quiera ser el primero será siervo de todos. Porque el Hijo del Hombre no vino para ser servido, sino para servir y para dar su vida en rescate por muchos. Y Jesús precisamente no solo dio las palabras. Juan mismo es el que más adelante registra otro hecho y es el único evangelista que lo hace. Jesús, la última noche, toma una palangana y comienza a lavar los pies de los discípulos. Juan es el único que lo registra. No fue Juan el que se dispuso de corazón y le voy a lavar los pies a Pedro y a cada uno. No, Jesús lo hizo. No solamente le marcó esta verdad aquí y fue algo que escuchó, sino algo que él vio, algo que él pudo constatar. El Hijo de Dios, siendo el Rey, siendo Dios mismo, el Mesías prometido, el Cordero de Dios que quita el pecado del mundo, como escuchó de Juan el Bautista, viene. Y viene y lava los pies de los discípulos. Y no piensen que eran los pies como la señora que va al salón de belleza y se cuida el pedicure, eran pies callosos, tierrosos. Y además de eso, pues en ese tiempo no habían mascarillas como para tapar algunos malos olores. La experiencia no era nada agradable. Quienes lo hacían eso eran los esclavos precisamente de la casa. Y en este momento no es el esclavo el que lo hace, es el rey. El rey mismo, el que se encarga de lavar los pies de sus discípulos. Entiende una verdad aquí.

0: Y lo vemos. Tenían visiones. Quería sentarse a la derecha o a la izquierda, junto con su hermano Jacobo. Tenía una ambición, sin embargo, esa ambición era desmedida. Ya había colmado el tope. Ya era una ambición que denotaba un estado de corazón como, que tenía un concepto de sí demasiado alto, un concepto de sí por encima de los demás. No dice, sienta Pedro o sienta Andrés, no dicen ellos, sienta a Judas. No, ellos quieren sentarse a la derecha y a la izquierda. Se sienten ellos como por encima de los demás apóstoles, como más dignos que los demás para poder sentarse. Fue realmente el tope y Jesús viene, se toma no solamente la paciencia de reprenderlos, de exhortarlos, de enseñarles luego con paciencia, sino que les dice, no es mío darlo, es el Padre el que lo va a decidir. Les dice realmente cuáles son las condiciones y les hace una pregunta, ¿creen que pueden tomar esta copa? ¿Creen que pueden sufrir este bautismo? Ellos dijeron que sí. Realmente ellos lo hicieron como una respuesta bien meditada, estaban claros de que realmente estaban dispuestos a tomar esa copa. Después lo vemos más adelante. Todos los discípulos abandonan a Jesús en el Getsemaní. Aquí ya no vemos a un Juan que está dispuesto a tomar la copa. Lo vemos un poco cerca, más adelante, como queriendo estar cerca de Jesús en ese momento tan difícil. Y lo vemos como queriendo decir, bueno, vamos a ver en qué podemos apoyar a Jesús. No. Entra a la casa del sumo sacerdote en ese juicio cruel que se le hizo a Jesús, injusto. Y presencia cómo lo golpean, presencia el juicio injusto que se le hace a Jesús. Y aún así, Juan no es como que no lo hagan. ¡Alto, paren! No es justo lo que están haciendo. No está dispuesto a tomar la copa. Y hasta aquí lo estamos viendo. Y estuvo hasta ese momento constatando cómo era esa copa. Y fue viendo paso a paso cómo el Señor Jesús estaba siendo prácticamente hecho pedazos. Estaba viendo prácticamente cómo lo clavaban en la cruz. Estaba viendo, y era de los que estaba precisamente enfrente cuando lo vemos en una escena, cuando está con María, la madre de Jesús, y le dice, hijo, he ahí a tu madre. Él estaba allí al pie de la cruz, él pudo ver todo ese sufrimiento, él pudo constatar a qué sabía esa copa, él pudo saber qué clase de bautismo era al que Jesús estaba refiriendo. Era un bautismo diferente al que hablaba Juan. Aquel era un bautismo de arrepentimiento. Este bautismo del que está hablando Jesús es un bautismo diferente. Y Jesús le dice, de veras, van a tomar de esta copa y van a recibir este bautismo. Lo vemos más adelante a Juan. Cada uno de los 11, exceptuando a Judas Iscariote que le negó, cada uno de los 11 bebe de esa copa, toma ese bautismo realmente. Vemos cómo Juan más adelante es precisamente el primero que padece una pérdida de la forma más personal. Su propio hermano Jacobo es asesinado en manos de Herodes. Jacobo no solamente era uno de los 11 que habían quedado, era su propio hermano. Quizás esa pérdida le dolió a los 11, pero más a Juan. Era con aquel que había crecido, con el que había estado cerca. Luego lo vemos más adelante, cómo ve cómo cada uno de los 11 es martirizado, como cada uno de los 11 es muerto de las formas más terribles, y de repente le dicen, Pedro fue crucificado cabeza abajo. Yo no me imagino a Juan gozoso, yo no me imagino a Juan saltando de la alegría. Realmente era una persona con la que él había luchado junto. Era una persona muy cercana a él, un amigo muy personal de él, que compartió muchas cosas, no solamente con Jesús, sino más adelante en los Hechos de los Apóstoles. Y vemos cómo él fue padeciendo cada una de esas pérdidas personales, cada uno de estos apóstoles que fue partiendo a la presencia del Señor de una forma nada grata, y cómo fue quedando él solo. Y no solamente solo, él se carga por la iglesia como pastor. Se cree que él fue el pastor de las 7 iglesias que estaban a su cargo, de las 7 iglesias del Asia Menor, de las que habla en Apocalipsis, con sede en Éfeso. Y ahí fue donde él pasó mucho tiempo de sus últimos años. Y lo vemos aquí a Juan, sintiendo el dolor por esta iglesia que estaba siendo perseguida. Por esta iglesia, quizás le contaban cómo el hermano o la hermana había sido llevado al circo romano y era devorado por los leones, o encendido como una antorcha humana. Todas esas cosas las escuchaba Juan. Todas esas cosas quizás el mismo Juan las presenciaba. Y el mismo Juan un día es llevado y es torturado por ellos, y al final lo mandan a una isla desierta, Patmos. Lo vemos a Juan, anciano, quizás con todo el derecho de gozar de unas comodidades por su edad, de todo el amor de esas personas que lo rodeaban. Sin embargo, aquí lo vemos durmiendo en una cueva, solo, en medio del frío, una isla rodeada por lagartos, como lo sigue siendo hasta ahora Patmos, una isla fría, una isla desértica, donde no hay vegetación, y ahí lo vemos, los últimos días. Y vamos a ver Apocalipsis capítulo 1. Vamos a ver si entendió esta verdad de la humildad. Entendió que había que humillarse, si es que quería lograr algo. Y Jesús le había hecho promesas y dijo que a cualquiera que dejare padre o madre, tendría 100 casas más. Y había recibido promesas como, por ejemplo, que ellos habían de gobernar sobre las 12 tribus. Y tenía esas promesas claras, pero esas promesas tenían un costo. Esas promesas tenían un precio. Vamos a ver capítulo 1, verso 9 de Apocalipsis. Yo, Juan, vuestro hermano y copartícipe vuestro en la tribulación, en el reino y en la paciencia de Jesucristo, estaba en la isla llamada Patmos, por causa de la palabra de Dios y el testimonio de Jesucristo. Aquí no dice yo, Juan, el obispo de Éfeso, el que tiene a cargo las 7 iglesias, el que se merece que lo respeten porque ya es un anciano, el que se merece que lo cuiden y que lo estén recordando siempre y que le manden cartas porque pobrecito quiere saber qué está pasando con cada uno. No, se pone al mismo nivel de los demás cristianos. Hermano y copartícipe vuestro en la tribulación. Ustedes están padeciendo. Yo también soy parte de este cuerpo y merezco padecer. Aquí no lo vemos tratando de recordar todas esas promesas que Jesús le había hecho. Claro, las tenía en su corazón, pero lo vemos con una fuerza mucho mayor, entendiendo que el camino era la humillación, que el camino era ponerse en lo más bajo, tomar el lugar del siervo, como Jesús se lo demostró más adelante, cuando lavó los pies de sus discípulos. Lo vemos tomando esa copa, soportando ese bautismo del cual tenía que ser bautizado. Luego más adelante sabemos que él murió y lo vemos aquí precisamente marcando una gran verdad. Juan no solo entendió la parte de la humillación, también entendió lo que era amar. También entendió la importancia de lo que era amor. Y aquí vamos a retomar algo y es, Juan entendía cómo amaba Jesús a cada uno de sus discípulos. Juan no ignoraba, lo vamos a ver en Juan capítulo 13, verso 1 y 2. Sin embargo, él asume un lugar y menciona algo que vamos a analizar, que menciona en todas sus cartas, que menciona en el Evangelio. Juan capítulo 13, verso 1 y 2. Antes de la fiesta de la Pascua, sabiendo Jesús que su hora había llegado para que pasase de este mundo al Padre, como había amado a los suyos que estaban en el mundo, los amó hasta el fin. El mismo Juan está testiguando y no solamente se está refiriendo a él mismo, está refiriéndose a un grupo de personas, a los que el Padre le había entregado a Jesús, a los que se los había dado a él, a los suyos. Los había amado hasta el fin. Y aquí lo vemos en ese momento entendiendo algo. Él nos ama a todos nosotros, a todos los 12, a ese grupo más grande de 120 quizás, a todas esas mujeres que le servían, a todo ese grupo grande que estaba ahí y que iba creciendo, que iban entendiendo quién era Jesús y que lo iban reconociendo como Señor de sus vidas. Él nos ama a cada uno de nosotros, pero Él asume otro lugar. Él se llama de otra manera, el discípulo amado, como lo leíamos en Juan 13, 23. El que amó, el que fue amado por Jesús. Y aquí no lo vemos ya no con esa actitud, si analizamos las palabras, ya no lo vemos con esa actitud de que a mí me ama más que a estos, A mí, yo soy el mejorcito, yo soy el que merece estar más cerca de Jesús. No. El único que lo describe aquí también, que estaba cerca, recostado en el hombro de Jesús, en el pecho de Jesús, era Juan. Pero por una razón, porque él no se sentía digno. Sabiendo todo esto ya, de que Jesús había visto su corazón, de que Jesús había visto cómo era de soberbio, cómo era de egoísta, cómo era de presuntuoso, cómo era de orgulloso, de enaltecido. Y aún así, sabiendo que Jesús se había tomado el tiempo para amarlo, no pudo llamarse de otra manera, más que como el discípulo a quien Jesús ama. Vemos otra cosa también, lo que está resaltando al decir estas palabras el apóstol Juan, no es a Juan mismo, ni siquiera menciona su nombre, ni siquiera dice Juan el discípulo a quien Jesús amaba. No, lo deja anónimo, lo deja sin mencionarlo, por una razón, está resaltando a Jesús, está dándole la gloria al único que se la merece, a Jesús. ¿Por qué? Porque amó a alguien que no merecía ser amado, porque amó a alguien que precisamente tenía un corazón totalmente opuesto, un corazón que no merecía ser amado, el corazón de alguien soberbio, de alguien sectario, de alguien intolerante, de alguien que no soportaba a los demás, de alguien que hasta en un momento llegó a ser peleonero, y lo vemos aquí, Jesús amando a esta persona. Con razón, él se llamó el discípulo amado, porque entendió, terminó entendiendo lo que tenía este precio. Y lo vemos luego predicando cada una de estas cosas. Él tomó de esta copa, él participó de ese bautismo. Él también entendió la necesidad de humillarse. Podía tener promesas y las tenía a mano, Jesús se las había hecho. Estaba muy claro de lo que Jesús le había prometido a él. Y lo vemos sin embargo aquí, más bien tomando el lugar de siervo, entendiendo delante de esa iglesia a la cual él servía, que su lugar era como siervo. Juan escribe de una manera que lo vemos que no anda con tapujos, y eso denota mucho de su carácter, algo que Jesús mismo usó. Ese carácter fuerte después lo usa, él no escribe en grises. O se está en la luz o se está en las tinieblas. O se está en la verdad o se está en la mentira. Él no anda de una forma así, suave, tibia. Él es tajante y fuerte. Y lo vemos más adelante escribiendo de esa manera. Jesús toma ese carácter, una vez más. Un carácter que de una forma egoísta y gobernado por su propio yo, iba a ser destrucción completa. Sin embargo, Jesús lo toma y se exalta a través de él. Y vamos a resumir un pasaje. Esto se menciona más adelante, Jerónimo, uno de los historiadores, y una persona que se dedicó a traducir una versión de la Biblia, de los primeros traductores, relata que Juan murió alrededor del año 98 después de Cristo, durante el reinado del emperador Trajano. Y este historiador, Jerónimo, un cristiano, dice en su comentario de Gálatas que Juan, ya siendo bastante anciano, estaba tan débil que necesitaba ser llevado por otros hasta la iglesia. Y él iba a predicar. Y había una frase que constantemente estaba en sus labios. Una frase que nunca faltaba en sus sermones. Una frase con la cual saludaba a los demás. Una frase que estaba siempre presente con él, con la cual se le podía asociar. Y era esta: queridos hijos. Lo vemos más adelante en Primera de Juan, cómo les dice hijitos, amados. Aquí lo vemos, queridos hijos. Ámense los unos a los otros, dándoles un mandamiento, ámense los unos a los otros. Vino alguien y le preguntó, dice Jerónimo, ¿por qué Juan siempre decía eso? ¿Por qué siempre tenía esas palabras en su boca? Y él respondió, porque es el mandamiento del Señor. Y si solo esto se hace, es suficiente. Así vemos cómo Juan entendió. Y lo vemos de aquella persona sectaria que quería que descendiera fuego del cielo para consumir a los samaritanos, ahora como una persona que ama, ahora con un corazón completamente diferente, ahora con un corazón que no niega para nada la verdad y se mantiene con un celo por la verdad, pero ahora tiene algo más, amor. Y entendió que el amor era esa verdad suprema, esa era esa verdad que sobrepasaba cualquier otra verdad, que se había encarnado y que había tomado forma de hombre. Y ese hombre se llama Jesús. Entonces, vamos a darle gracias al Señor y vamos a alabarle precisamente porque Él Él es ese amor encarnado. Él es Dios hecho hombre. Y es precisamente ese ser que tocó la vida de Juan, que hizo un gran milagro en Juan y que precisamente le inspiró para escribir este evangelio y otros cuatro libros más. Sin embargo, se le llamó el apóstol del amor. Señor, gracias por mostrarnos y contarnos tú mismo lo que fue Juan. No era ninguna monedita de oro, no era esa persona que él pensaba que él mismo era, muy digno de estar delante de tu presencia, muy digno de ser uno de tus apóstoles, simplemente porque buscaba la verdad. Sin embargo, no la tenía. Su corazón estaba muy lejos de ti. Su corazón estaba muy falto de ti. Su corazón estaba vacío. Hasta que tú lo confrontaste, Señor. Hasta que tú señalaste, Señor, con tu dedo santo ese pecado. Y desnudaste ese corazón y mostraste cómo era el verdadero Juan. Señor, entonces allí pudo él darse cuenta, Señor, de cuán lejos estaba. Pero hubo algo más que lo confrontó, algo que lo quebrantó, algo que lo hizo humillarse hasta el suelo. Y fue ver lo que era el amor cuando tú amaste. Fue ver lo que era la humildad cuando tú te humillaste y escogiste ese lugar de siervo siendo rey. Fue cuando tú escogiste ese sufrimiento, cuando tú no te lo merecías. Y pudo ver cómo cada una de esas cosas, esas características que a él tanto le faltaban, de las cuales él tanto carecía, para realmente ser esa persona que tú le habías llamado a ser. Cuando él se dio cuenta de que todas esas cosas, él carecía de ellas, Señor, viniste tú y le amaste, le enseñaste, con paciencia, estando a su lado, estando allí, Señor, con ese amor tan grande. Y así es como lo vemos ocupando un lugar más adelante, cerca de tu pecho, Señor. Como queriendo decir, no quiero perderme ni una sola palabra de la que diga Jesús. No quiero perder ni un tan solo detalle. Incluso quiero saber lo que él siente. Incluso quiero conocer qué es lo que él siente. Más adelante lo vemos en Apocalipsis. De nuevo ante ese mismo rey. De nuevo ante ese mismo ser que tanto le había amado. Ahora postrado ante él. Temblando, cayó como muerto. Porque reconocía delante de quién estaba. Una vez más reconocía, y muchos años después, ya anciano, que él era indigno de estar delante de él. Que él era indigno de que ese mismo rey, de que ese mismo rey soberano, ese Mesías, ese Cordero de Dios que había quitado los pecados, sus propios pecados, viniera y lo tomara a él para mostrarle todas las grandes cosas que se ven en Apocalipsis. Lo había escogido a él. Precisamente Jesús ve ahora otro corazón en Juan. Por eso lo llamó, por eso le muestra todas estas cosas. Por eso le prestó otros años más de vida para poder seguir ministrando en las iglesias que estaban tan necesitadas de conocer a ese mismo rey que había cambiado su corazón, que había hecho de Juan una persona intolerante y sectaria, en un siervo, en una persona que ahora amaba, en una persona que estaba dispuesto a dejar de lado todas sus opiniones y sus ideas para tomar solamente unas opiniones y unas ideas, las tuyas, Señor. Señor, que esto nos quede muy claro, Señor, y que cuando tengamos que leer este libro, Señor, cuando nos tomemos este tiempo, Señor, para leer el libro de Juan, tengamos muy presente esto, Señor, que no es lo que nosotros nos imaginamos acerca de Juan, que no es lo que nosotros nos imaginamos acerca de ti mismo, Señor, incluso, sino, Señor, que prevalezca tu opinión, que prevalezca tu pensamiento, que prevalezca tu idea, Señor, que podamos nosotros amoldarnos, Señor, a estos pensamientos, ideas que tú plasmaste en este libro, Señor. Que sea tu Espíritu Santo hablándonos, que sea tu Espíritu Santo, Señor, mostrándose, Señor, en el Evangelio de Juan, tal cual eres, Señor. Que te muestres tal cual eres, que cualquier opinión, cualquier idea que se tenga preconcebida, que se tenga antes, Señor, de leer este libro, que sea desmoronada, Señor, y que todo sea conformado, Señor, a lo que tú quieres mostrarnos. Así como desmoronaste cualquier idea en Juan, Señor, que así sea con cada uno de los libros de tu palabra, especialmente con Juan. Te damos gracias, Señor, por tu palabra y te exaltamos, Señor, porque hiciste ese cambio en Juan y que a través de ese cambio, Señor, ahora nosotros también somos bendecidos. ¿Qué hubiera pasado si no hubiera cambiado Juan? No hubiéramos sido bendecidos con esta grande verdad, Señor, que nos muestras en tu palabra. Gracias, Señor, en el nombre de Jesús. Amén.
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Bendiciones, bendiciones para todos nuestros hermanos, para todos nuestros amigos en esta preciosa noche del día, viernes 9 de octubre. Que tenemos a las 8 con 2 minutos aquí en su programa, Voces y Cuerdas Cristianas. Comparto la palabra, la cual encontramos en el Nuevo Testamento, en el libro de Juan, el capítulo 3. Leo en nombre del Padre, del Hijo y del Espíritu Santo. Su letra dice así: porque de tal manera amó Dios al mundo, que ha dado a su Hijo unigénito, para que todo aquel que en él cree no se pierda, mas tenga vida eterna. Porque no envió Dios a su Hijo al mundo para condenar al mundo, sino para que el mundo sea salvo por él. El que cree en él no es condenado, pero el que no cree ya ha sido condenado, porque no ha creído en el nombre del unigénito Hijo de Dios. Y esta es la condenación: que la luz vino al mundo y los hombres amaron más las tinieblas que la luz, porque sus obras eran malas. Porque todo aquel que hace lo malo aborrece la luz y no viene a la luz, para que sus obras no sean reprendidas, no salgan a la luz. Mas el que practica la verdad viene a la luz, para que sea manifiesto, para que todos lo miren, para que vean que sus obras son hechas en Dios. Por eso es importante que el testimonio del que anda en el camino de Dios o el que dice ser cristiano sea un testimonio transparente, verificable, a prueba de fuego, que todo el mundo lo conozca, solamente en la casa o en la iglesia. En otros lados va a cambiar, va a ser diferente. Hay un canto que se titula El cristiano de la secreta, o sea, a escondidas. Solo allá cuando le conviene es cristiano. Cuando no, pues se quita ese disfraz y se pone el otro. De repente el verdadero. Comuníquese a la Hexemanía a través del 27-72-72-76. O puede hacerlo a través del 99-45-1404. Solicita música que bendice, esta música que edifica. Estamos hasta las 10 de la noche compartiendo el gozo, el amor y la bendición de nuestro Padre Celestial a través de su programa Voces y Cuerdas Cristianas. Vamos a escuchar a los voceros de Cristo. Oh, alma mía, se titula este canto.

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1: Avanzando en el tiempo. Tenemos las 8:14 aquí en su programa Voces y Cuerdas Cristianas. Tengo saludos para nuestra hermana Leticia Rivera, siempre disfrutando la promoción de la Getsemaní allí en la comunidad de La Tira, la parte alta de Tegucigalpa, en el distrito central, en la capital. Dios le bendiga a nuestra hermana Leticia Rivera, a toda la familia en casa. Dios le bendiga, Dios le guarde. Dice por acá, bendiciones de mano, complácame con la alabanza a la doncella. Saludos, Celaya, lo escucho. En el Guayabal, Nutules, saludos para toda la familia. Familia López González, bendiciones, hermano. En este canto no está disponible, ya que este canto no edifica. Son cantos utilizados para exhortar, pero no tienen ese sentido de edificar, edificar vida. Es como que alguien vaya a una fiesta bailable y no baile. Podemos nosotros escuchar todos los cantos de los Celaya, pero no edifican. Solamente es para crear un ambiente disque espiritual. Saluditos, hermano López González. Gracias por estar en sintonía de la radio. Vamos a buscar otro canto de los Celaya para bendecirle su vida. Hola, Dios le bendiga.
2: Buenas noches.
1: Buenas noches, Dios le bendiga. ¿Quién habla?
2: Juan Carlos Hernández, de aquí del Cimiento.
1: Dígame, ¿qué le puedo servir, hermano Juan Carlos?
2: No, fíjese que le iba a pedir la de mi hermana alabanza que le ha pedido siempre.
1: ¿Cuál, hermano?
2: Usted ya sabe, para recordar a la niña.
1: Bueno, hermano, Dios le bendiga.
2: Vaya, amén.
1: Bien, sigamos adelante por acá con nuestro programa. Saludos y bendiciones. Saludos y bendiciones para nuestro hermano Johnny Natanael Díaz, hasta la comunidad de Las Quebradas, el municipio de San Luis. Bendiciones a toda la familia, hermano Johnny. Gracias por ser parte de la gran familia Getsemaní. Saluditos para nuestra hermana Reina Valesca Meléndez Martínez, hasta la comunidad de Agua Blanca, el municipio de Esquías, a todos en casa. Bendiciones, bendiciones, hermana Reina Valesca. Y mis saludos también hasta la colonia Los Álamos, en esta ciudad de Comayagua. Saludos para nuestra hermana Yami Morales. Que Dios le bendiga. Gracias por ser parte de la gran familia Getsemaní. Dios bendiga a la familia. Vamos a escuchar del grupo La Paz este canto que se titula Agradecido. Bendiciones, bendiciones para ustedes.

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1: El río de Olver, Olver Cáceres, complaciendo a nuestra hermana Leticia Rivera, hasta la Tigra. Allá en Tegucigalpa, Quito Central, Dios le bendiga. Tengo también saluditos para nuestra hermana María Ángela Santos. El saludo es hasta la comunidad de Horcones, el municipio de San Juan, departamento de La Paz. Bendiciones, bendiciones, hermana María Ángela Santos, siempre disfrutando la programación de la Hexemaní a través de la 107.1, la frecuencia que le bendice. Saludos a toda la familia, a sus nietos, su hija Wendy Jiménez. Bendiciones para todos. Estaba, mientras estaba oyendo la música, y estaba analizando sobre peticiones musicales. Estaba analizando sobre el repertorio musical, todos los 20 y pico en fracción de miles de música que comprende la radio. Esta se divide en, podríamos dividirla en tres tipos de música. Hay canciones, hay cantos, hay alabanzas. En un ambiente o en, diríamos, una atmósfera cristiana. Por ejemplo, el que escuchamos hace poco, el corrido de Olver, es una canción que en cualquiera de sus partes menciona a Dios. Muy parecido a una que canta Ricardo Arjona, que habla de una señora religiosa y habla de Dios en esa canción. También hay otro tipo de música a la cual podemos llamar cantos. Música son composiciones musicales en las cuales se menciona a Dios bastante. Esa es su característica. Las canciones son de repente hechas para el corrido para tal persona, el corrido para Juan, para este, para el otro. Pero nunca vamos a tratar de identificarlas como un canto o una alabanza. En el lenguaje de la radio, de esta radio, ¿eh? Habrá otra radio que las tipifica de otra manera. Bien, decía que los cantos son aquellos en los cuales se menciona a Dios, se menciona la vida cristiana, esas cosas, la iglesia, esos son los cantos. Pero las alabanzas son aquellas que son hechas para Dios, en las cuales nuestro corazón se inspira y hay un gesto de agradecimiento a Dios. Son composiciones musicales dedicadas para Dios. Ahí no mencionamos ni a Pedro, ni a Juan, ni que le sucedió tal cosa. Son simplemente lo que nosotros sentimos para con Dios. Así que ese es el repertorio musical de la radio. Por ejemplo, aquí tengo este canto del dúo Nazaret como Bartimeo. Es una relatoria. Una comparación que hace, diríamos que este es un canto, no así, se aleja mucho de ser una alabanza. Es un canto muy bonito, que se refiere a una persona que estaba ciega por mucho tiempo y cuando oyó pasar a Jesús, él le clamó, diciendo: Jesús, sáname. Bien, lo vamos a escuchar desde un principio.

avanzando en el tiempo. Tenemos ya las 8:46 aquí en su programa Voces y Cuerdas Cristianas. Tengo saludos para nuestro hermano Jorge Cruz en sintonía de la Hexemanía en el barrio San Blas, en esta ciudad de Comayagua. Dios les bendiga, hermano. Gracias por estar en sintonía de la radio. Bendiciones, bendiciones para todos en casa. También tengo saludos para nuestro hermano Eulalio Hernández. Nos está sintonizando en la colonia Valladolid, en esta ciudad de Comayagua. Dios le guarde, Dios le bendiga, hermano Eulalio. La bendición de nuestro Padre Celestial sea con usted y con todos los suyos. Bendiciones. Nuestro hermano Eulalio Hernández enviando saludos al pastor José Don Rosa Núñez. También a nuestra hermana Armantina Carranza. Hasta Quebrada a María, el municipio de San Luis, deseando que el Dios Todopoderoso bendiga su vida. Nos escribe nuestro hermano Luis Funes y dice: Dios le bendiga, hermano Francisco. Saludos para todos los de la radio. En especial, un saludo solo para usted. Saludos también para mi madre, Juana María Ramos, también a mi padre, Luis Antonio Funes. Un saludo es hasta Vallecillos, de Paterique, Francisco Morazán. Pláscame con el canto con plumas de oro. Vamos a ver, le escribe Luis Funes. Lo estoy escuchando, bueno, allá en la Nación del Norte. Bendiciones, hermano Luis. Ya vamos a programar ese canto que usted nos ha solicitado. Dios le bendiga, hermano. Complázcame con la alabanza, simiente acogida, río de agua viva. Soy Ezequiel Alemán, desde la isla San Carlos. Un saludo para mis padres. Bendiciones, bendiciones para todos. Gracias por estar disfrutando la programación de la radio en el Golfo de Fonseca. Tengo saludos.

0: Dios le bendiga a nuestro hermano Heriberto.
1: Amén, hermano.
0: ¿Cómo está usted?
1: Bendiciones, hermano. Bien, usted.
0: Todo bien, hermano. Dígame, ¿qué le puedo servir?
1: Gran bendición para todos los que nos escuchan.
0: Amén.
1: En esta noche, siempre escuchamos el programa de los voces y cuerdas sociales. Quiero un saludo para todos y todos de la radio, ¿no? Que pasen una feliz noche. Y quiero que me complace con la alabanza del camión de pasajeros.
0: Camión de pasajeros, del reto de Dios. ¿Algo más le puedo servir?
1: Dale, hermano, bendiciones para todos.
0: Dios le bendiga. A través de esta llamada tipo video, comunicaba a nuestro hermano Heriberto Flores desde Tegucigalpita. Tegucigalpita, Victoria, Lloro. Seguimos adelante. Tenemos una... por acá. Bien. Vamos a escuchar este canto que nos solicitó nuestro hermano Eulalio Hernández, del dúo Celaya, Naamán el Sirio.

Nuestros saluditos, saludos y bendiciones para nuestro hermano Daniel Rodríguez, que está sintonizando en la colonia 25 de octubre en esta ciudad de Comayagua. Dios le bendiga, hermano Daniel, y la bendición de nuestro Padre Celestial sea con usted siempre. Bendiciones para la familia. Nuestro hermano Daniel siempre disfrutando la promoción de la Hexemaní. Bendiciones para él. Tengo también saludos. Saludos para nuestra hermana Elsa Nariva. Un saludo es hasta la comunidad de San Nicolás, al municipio de Esquía. Dios le bendiga, hermana Elsa. Dios bendiga a la familia. Gracias por ser parte de la gran familia Hexemaní. Bendiciones para usted. Ya vamos a programar ese canto del dúo Celaya. Por Dios inspirado se titula ese canto. Y vamos a... Tengo saludos para mi hermana Berlinda Amador. Saludos es hasta Agua Blanca, Esquía. Dios le bendiga, hermana Berlinda. Dios bendiga a la familia. La bendición de nuestro Padre Celestial sea con ustedes siempre. También tengo saludos para nuestro hermano Ernesto Ochoa Sosa. El saludo es hasta la Laguna Sonelá, el municipio de San Jerónimo. Dios le bendiga, hermano Ernesto. Dios bendiga a toda la familia, a su esposa, a su hermana Santa Sosa, a sus hijos. Dios le guarde, Dios le bendiga a sus nietos, a toda la generación. Bendiciones, bendiciones. Hermano Ernesto Ochoa Sosa, nuestro cariño y agradecimiento muy especial para usted y su familia. Bien, vamos a escuchar este canto bonito, Cristo es mi fortaleza. Bendiciones para ustedes.

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1: Avanzando en el tiempo, las 9:16 aquí en su programa Voces y cuerdas cristianas. Tengo saludos para nuestro hermano Omar Orlando Calderón, que Dios le bendiga. El saludo es hasta la aldea del Buen Pastor, el municipio de Lajas, Comayagua. Dios bendiga la vida de hermano Omar Orlando. Saludos y bendiciones para toda la familia en casa. Gracias por estar disfrutando la programación de Lajas Getsemaní. Tengo saluditos para nuestra hermana Rosa y Dalia Mesa. El saludo es hasta la comunidad de Calpules, en el municipio de Esquías. Dios le bendiga, hermana Rosa y Dalia. Bendiciones para toda su familia. Gracias por ser parte de la gran familia Getsemaní. Tengo también saludos hasta la aldea del Casiano, en el municipio de Santa Rita, en el departamento de Lloro. Saludos para nuestra hermana Gladys Castillo. Que Dios le bendiga, hermana Gladys. Disfrutando la programación de la Getsemaní a través de la www.radiogetsemanihn.com. Que Dios bendiga a toda su familia, a su esposo, a sus hijos, a todos. Bendiciones, hermana Gladys Castillo. También saludos hasta la colonia Boquín, en esta ciudad de Comayagua. Saludos para nuestro hermano y amigo Antonio Zavala. Dios le bendiga, hermano Antonio. Dios bendiga la vida de toda su familia, su esposa, sus hijos. Bendiciones para todos. Y también saludos hasta la comunidad del Espino, al municipio de San Sebastián, este departamento de Comayagua. Saludos para nuestra hermana Digna Aguilar. Gracias por ser parte de la gran familia Getsemaní. Que Dios bendiga siempre su vida. Que bendiga a la familia. Bien, vamos a escuchar este canto de los Heraldos de Rey. Este canto se titula Bonito Mensaje. Bendiciones para ustedes.

Escuchamos ese canto del dúo Celaya por Dios Inspirado, complaciendo en esta semana el Sanarí Basta a la comunidad de San Nicolás, el municipio de Esquía. Bendiciones para ella. Tengo también saluditos para nuestro hermano, nuestro amigo Mariano Jiménez. El saludo es hasta la comunidad de Orcones, el municipio de San Juan, departamento de La Paz. Dios le bendiga, hermano Mariano Jiménez. Gracias por estar siempre disfrutando la programación de la Hexemaní. Que bendiga a todos en casa, su madre Antonia Gutiérrez. Bendiciones, bendiciones. Saludos hasta el barrio Concepción en la ciudad de La Paz. Saludos y bendiciones para nuestro hermano Celio Cáceres Nieto. Dios le bendiga, hermano Celio. Gracias por ser parte de la gran familia Hexemaní. Que la bendición del Todopoderoso fluya sobre su vida. Del municipio de Victoria, departamento de Lloro. Tengo saludos para nuestro hermano Ricardo Venegas Castañeda. Dios le bendiga. Bendiciones para la familia. Que la unción y la bendición de nuestro Creador sea con usted y con todos los suyos. La comunidad del Junco, en el municipio de Esquías. Tengo saludos para nuestro hermano Ángel Ulloa. Bendiciones, hermano Ángel. Que Dios bendiga a la familia, a su esposa, a sus hijos, a todos en casa. Bendiciones, bendiciones. Y también tengo saludos hasta la isla de la Bahía, ya la isla de Roatán. Saludos para nuestra hermana, nuestra amiga Nancy Yasmín Umaña. Dios le bendiga siempre. A toda su familia, a su esposa, a su niño, a su niña. Bendiciones para la familia, hermana Nancy Yasmín. Dios le bendiga siempre. Gracias por ser parte de la gran familia Hexemaní. Vamos a escuchar del dúo Nazaret este canto. Perdonó mis pecados. Bendiciones, bendiciones para ustedes.

avanzando, avanzando en el tiempo, las 9:42, acercándonos al cierre de las puertas del programa de esta noche. Tengo saludos para nuestro hermano Isaías Ortega, en sintonía de la Getsemanía en la comunidad de Pinares, Pinares, Victoria y Oro, Dios le bendiga. Escuchamos ese canto que nos ha solicitado. Bendiciones para él. Tengo por acá, nos escriben desde San Marcos de Sierra, allá en el departamento de Intibucá. Vamos a leer este hermano Francisco, dice: bendiciones, soy fiel oyente. Bonito programa, complázcame con la alabanza. El carpintero, soy de San Marcos de la Sierra, allá en el departamento de Intibucá. Nos escribe nuestro hermano Hilario Bautista López. Bendiciones, hermano Hilario. Gracias por estar disfrutando la programación de la Getsemanía. Hace mucho, mucho, mucho tiempo no se comunica con nosotros de allí, de ese lugar de San Marcos de Sierra. Nos dicen San Marcos de Sierra, otros dicen San Marcos de la Sierra. Bueno, es una cuestión de historia. Lo importante es que San Marcos de Sierra quede yendo para a la parte de la frontera, ¿verdad? Allá en Intibucá. Bendiciones para nuestro hermano Hilario, bendiciones para toda su familia. Gracias por estar en sintonía de la Getsemaní. Escuchamos el canto que nos solicitó. Tengo saluditos, saluditos para nuestra hermana Sara Padilla. Saludos hasta la Laguna Sonelá, el municipio de San Jerónimo. Dios le bendiga, hermana Sara, a toda su familia. Bendiciones, bendiciones. Hasta el municipio de Vallecillo, Francisco Morazán. Saludos para nuestra hermana Isaura Carvajal. Dios le bendiga, hermana Isaura. Gracias por ser parte de la gran familia Getsemaní. Dios bendiga siempre su vida. Y también tengo saludos hasta la comunidad de Horcones, al municipio de San Juan, departamento de La Paz. Saludos para nuestro hermano Joel C. Jiménez. Dios le bendiga, hermano Joel. Gracias por ser parte de la gran familia Getsemaní. La bendición del Todopoderoso sea con usted. Y hasta Camalote, al municipio de Morazán, departamento de Lloro. Tengo saludos para mi hermana Reina Angélica Bonilla. Dios le bendiga, hermana Reina. Bendiciones para toda su gente en casa. Bien, vamos a escuchar de Dúo Líbano este canto. Si me amenazan las olas, dice este canto.

Con este cantón me despido de usted, agradeciendo la sintonía que usted ha tenido para con Radio Hexemaní, su programa Voces y Cuerdas Cristianas. Le invito para que mañana a las 5 de la mañana usted se incorpore a la programación de la Hexemaní para que sea parte de su programa Sábado de Avivamiento. Un formato de música alegre, música bonita para estar agradecido con nuestro Padre Celestial por un día más y todo lo que Él nos ha dado. Le invito para que usted a las 5 de la mañana se levante y encienda su receptor y pueda disfrutar de la 107.1 Radio Hexemaní, la radio de su bendición. Una programación diferente, una programación alegre, alegre. Así como hacemos aquí en Radio Hexemaní. Por hoy Dios le bendiga. Pase una bendecida y descansada noche.

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1: Es en esta forma como Radio Hexemaní, la voz cristiana de Comayagua, transmitiendo desde el corazón de América, llega al final de su transmisión por este día, dando gracias a Dios por habernos permitido bendecir sus vidas. 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

¿Sabe qué? Algunos adoran a dioses de madera, otros de yeso y hasta de metal. Tienen manos, tienen pies y no caminan. Tienen oídos, pero no oyen. Tienen ojos, pero no ven. Mas mi Dios tiene su trono allá en la gloria. Es un Dios vivo que contesta la oración, que a la presencia del Señor tiembla la tierra. Porque no hay Dios como mi Dios. Sí, Señor. Vamos, cántalo.

0: Bendiciones, bendiciones para todos nuestros hermanos, para todos nuestros amigos en esta preciosa mañana del día sábado, 10 de octubre. Tenemos las 5 con 8 minutos aquí en su programa Sábado de Avivamiento. Quiero compartir con usted la lectura de la palabra, la cual encontramos en el Antiguo Testamento, en el libro de Salmos, Salmos capítulo 91, esta cita bíblica muy bonita, muy prometedora. La leo en nombre del Padre, del Hijo y del Espíritu Santo. Su letra dice así: el que habita al abrigo del Altísimo morará bajo la sombra del Omnipotente. Diré yo a Jehová, esperanza mía y castillo mío, mi Dios, y en quién confiaré. Él te librará del lazo del cazador y de la peste destructora. Con sus plumas te cubrirá, debajo de sus alas estarás seguro. Escudo y adarga es su verdad, no temerás el terror nocturno. Ni saeta que huele de día, ni pestilencia que ande en oscuridad, ni mortandad que en medio del día destruya. Caerán a tu lado 1,000 y 10,000 a tu diestra, mas a ti no llegará. Ciertamente con tus ojos mirarás y verás la recompensa de los impíos, porque has puesto a Jehová, que es mi esperanza, el Altísimo, por tu habitación. No te sobrevendrá mal, ni plaga tocará tu morada. Bendita la palabra, guarda y atesora en su corazón una promesa del Creador para usted. Gracias, Padre Celestial, por este nuevo día que nos has permitido levantarnos, estar aquí, abrir nuestros ojos, movernos, estar frente a este micrófono para poder hablar, pregonar tu nombre, Señor. Pedimos, Padre Celestial, como siempre, la bendición para todos los que hacemos posible Radio Getsemaní. Para todos aquellos que aman este ministerio de radio, la lluvia, la inundación, tu bendición sea con cada uno de ellos. Guárdales, cúbreles, Padre. Como dice la palabra, el que habita al abrigo del Altísimo morará bajo la sombra de los potentes. Tu bendición, tu cobertura, Padre, para todos aquellos que aman este ministerio de radio, así lo proclamamos, así lo declaramos, y lo declaramos en tu nombre, Señor. Que nada, nada faltará para todas aquellas personas que aman este ministerio de radio. Dice la gerencia, a los guardianes, su hermano Nexer, su esposa, sus hijos, Ana María, su esposo, sus hijos, a toda la familia, Dios les bendiga. A los coordinadores, donde quiera que se encuentren, bendiciones para ellos, a cada patrocinador, a cada anunciante, a cada predicador, a cada locutor. Bendícele, Padre, cada persona que se comunica con la radio, la bendición tuya en su medida, fluya sobre su vida. Bendice la programación, todo lo que vamos a hacer hoy, que tú estés en medio de todo, Padre. Dándonos la idea, dándonos el sentimiento para poder hablar más de ti, Señor.
1: Yo soy el hombre.
0: Permítenos estar en tu corazón, vivir en tu ser. Habita en el nuestro, Padre. De esta manera nos ponemos en tu nombre, creyendo de que tú siempre estarás con nosotros. Tú vives acá. Tú estás con nosotros, tu cobertura, tu protección. Estás con nosotros, estás con la radio. Siempre está. Amén. Invitándole a usted para que sea parte de la programación de la radio. Este tiempo especial, este tiempo bonito, este día precioso, día sábado, 10 de octubre. De ese goce, el espíritu. Cada programa, con cada comunicación, con cada locución, se pueda gozar, se sea parte de la programación de la radio. Te invito para que se comunique a la radio, marcando el 2772-7276, o puede hacerlo a través del 9945-1404. Vamos a escuchar a César Guzmán, Getsemaní es mi radio. Bendiciones para ustedes.

avanzando, avanzando en el tiempo. A las 5:19 aquí en su programa. Sábado de avivamiento. Saludos, saludos y bendiciones para mi hermana Kenia Elizabeth Martínez Hernández. El saludo está a la comunidad de San Francisco de Soraguada. Allá en el distrito central. Bendiciones, bendiciones, hermana Kenia Elizabeth. Bendiciones para toda su familia en casa. Gracias por ser parte de la gran familia Getsemaní. Que Dios Todopoderoso esté bendiciendo su vida. También tengo saludos hasta Vallecillo, Francisco Morazán. Saludos para nuestra hermana Antonia Ramos. Dios les diga. De la familia. Un más saludito por acá, saludos para mi hermana Amada Costa, hasta el Guantillo, al barrio de las Labranzas, el Guantillo, el Porvenir, Francisco Morazán, que Dios le bendiga, hermana Amada Costa, que bendiga a toda su familia. Y saluditos, saluditos también para mi hermano José Tránsito Ulloa, hasta Pinavetosa, el municipio de Ojos de Agua. Que Dios le bendiga, hermano José Tránsito. Que Dios bendiga a la familia. Bendiciones también para mi hermana Carla Raquel Martínez Mejía. Hasta el Astillero, ahí en el municipio del Departamento de La Paz. Que la unción y la bendición de nuestro Padre Celestial sea con ustedes. Aquí tengo este canto de Celio Brenis, agradecido para saludar y bendecir la vida de nuestra hermana Antonia Mejía. Está allá en sintonía de la radio. Hay una comunidad de Piedras de Moler, municipio, departamento de La Paz. Que Dios le bendiga, hermana María Antonia. Bendiciones para todos en casa.

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Saludos, saludos y bendiciones para nuestra hermana Leticia Rivera, siempre disfrutando la programación de la Hexemanía ahí en la comunidad de La Tira, en la parte alta de Tegucigalpa. Bendiciones, bendiciones, hermana Leticia Rivera, bendiciones para toda su familia. Gracias por estar disfrutando la programación de la Hexemanía. Tengo saluditos hasta la comunidad de Las Lomas, el municipio de Santiago de Puringa, el departamento de La Paz. Saludos para mi hermana Rita Lilian Rodríguez. Que Dios le bendiga, hermana, hermana Rita Lilian. Bendiciones, bendiciones para toda su familia. Y saludos también para mi hermana Clemencia Rodríguez, hasta la comunidad de Quebrada María, el municipio de San Luis. Dios le bendiga, hermana Clemencia. Gracias por ser parte de la gran familia Hexemaní. Que la bendición de nuestro Padre Celestial sea con usted y todos los suyos. Bendiciones, bendiciones. Saluditos, saluditos hasta Pocoterique, al municipio de Lepaterique, el departamento de Francisco Marazán. Saludos para nuestra hermana Nora Marcela Enríquez Cruz. Que Dios le bendiga, Dios le guarde siempre. Ahí está también nuestro hermano Héctor Enríquez. Dios le bendiga, nuestro hermano pastor. Bendiciones para toda su familia, a su esposa, a sus hijos. Bendiciones para todos. Y saluditos hasta Peladeritos, al municipio de Esquía. Saludos para nuestro hermano Santiago Hernández. Dios le bendiga. También ahí está en sintonía de la radio nuestro hermano Reinaldo Suazo, su esposa, sus hijos. Bendiciones para toda la familia. Bien, vamos a escuchar la agrupación Unción. Hubo quien por mis culpas muriera en la cruz, dice este canto.

0: Tengo salud, salud, sí, bendiciones para nuestra hermana Delmi Fátima Ramírez. Un saludo a toda la comunidad de Huachipilín, al municipio de Vallecillos, al departamento de Francisco Marazán. Dios le bendiga, hermana Delmi Fátima. Bendiciones, bendiciones para la familia.
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0: También saluditos, saluditos hasta Los Puentes, el municipio de San Jerónimo. Saludos para nuestra hermana Evelia Vanegas. Dios bendiga a la familia, Dios bendiga a su vida, hermana Evelia. Gracias por ser parte de la gran familia Getsemaní. Y saluditos hasta todo Cerro Bonito, al municipio de San Jerónimo. Tengo saludos para mi hermana Irma Rodríguez Bonilla. Dios le bendiga. Dios bendiga a todos en casa. Más saludos por acá para saludar a nuestra hermana María Trinidad Sierra López, hasta el municipio de San Luis, en este departamento de Comayagua. Bendiciones, bendiciones, hermana María. Y también tengo saludos hasta Mazahuala, del departamento de Intibucá. Saludos para mi hermana Merari Mejía. Dios le bendiga, Dios le guarde siempre. Vamos a escuchar este canto bonito de la agrupación Herencia. El Señor es mi Rey.

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0: avanzando el tiempo, a las 6 con 12 minutos, y mis saludos para nuestro hermano Celedonio Funes. Bendiciones, hermano, gracias por estar en sintonía de la Getsemaní. Saludos y bendiciones para toda la familia en casa, su esposa, su niño, su niña. A toda la familia, Dios les bendiga. Saludos hasta Rancho Grande, en el barrio La Unión. Ahí está nuestro hermano Celedonio Funes en familia, disfrutando la programación de la Getsemaní.
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0: Los saludos para nuestro hermano Wilmer Aquino. Saludos hasta Blanca, al municipio de Esquía. Dios le bendiga, Dios le guarde, hermano. Hermano Wilmer, bendiciones a toda su familia. Hasta los fuentes, San Jerónimo. Saludos para mi hermana Reina Montoya. Dios le bendiga, gracias por ser parte de la gran familia Getsemaní. Y también hasta Ocotes Caídos, el municipio de San Jerónimo. Saludos para Elixa Mejía, bendiciones. También está nuestro hermano Abraham Mejía. Dios le bendiga, Dios le guarde, su esposa, sus hijos, a toda la generación. Bendiciones, hermano Abraham Mejía. Tengo saluditos hasta allá. Hasta Coloma Cortés, saludos para mi hermana Eva Varela Chavarría, que Dios le bendiga. La bendición del Todopoderoso sea con usted. Hasta Planes del Horno, en este municipio, departamento de Comayagua, saludos para mi hermana Eusebia Cano Bonilla. Que Dios le bendiga, hermana Eusebia. Que bendiga a toda su familia. Bien, vamos a escuchar a Wilman Camposeco.
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0: canto que se titula Enséñame, Señor.

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Saludos y bendiciones para nuestra hermana María Ángela Santos en sintonía de la Getsemanía en la comunidad de Horcones. Dios le bendiga, hermana María Ángela Santos. Ya escuchamos ese canto que nos ha solicitado de Óscar Ovidio. Yo no soy un pordiosero. Bendiciones, bendiciones para la familia, sus nietos, su hija, Wendy Jiménez. A todos en casa, bendiciones. Gracias por estar disfrutando la programación de la Getsemaní. Tengo también saluditos a Tocotes Caídos, el municipio de San Jerónimo. Saludos para Jenny Yarixa Hernández. Dios le bendiga. Dios bendiga a toda la familia en casa. Y también saludos hasta los puentes San Jerónimo. Saludos para Katie Desiree Rubí. Que la bendición de nuestro Padre Celestial sea con ustedes siempre. Tengo saluditos hasta Pinevetoso, el municipio Viejo de Agua. Saludos para Delmis López. Bendiciones, hermana. Dios bendiga a la familia. Y también saludos hasta el barrio Cabañas en esta ciudad de Comayagua. Saludos y bendiciones para la profesora Margarita Guillén. Que la bendición del Padre Celestial siempre esté con usted. Saludos para nuestro hermano Maximiliano Aguilar Calante, Tocotes Caídos, el municipio de San Jerónimo. Bien, vamos a escuchar el rey de la fiesta, este canto bonito.

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Seguimos adelante cuando ya son las 6 con 40 minutos aquí en su programa. Sábado de avivamiento. Tengo saludos para nuestra hermana Ruth Zúñiga. Un saludo. Esta es la comunidad del Guantillo, en el barrio de Las Labranzas. Y se encuentra nuestra hermana Ruth. Bendiciones, bendiciones para ella. Y también saludito para nuestro hermano Rafael Navarro. También para mi hermana María Serrato, Cabo Caliente, al escritor de Porvenir, Francisco Marazán, que Dios le bendiga, Dios le guarde siempre. Gracias por ser parte de la gran familia Hexemaní. Nuestro Guachivilín fallecido, Francisco Marazán, nuestro saludo para Zulín Mariel Escalante Valle, que la bendición de mi Padre Celestial sea con usted, hermana Zulín. Bendiciones, bendiciones para mi hermano Alfonso Flores, hasta la comunidad de Guasalada, municipio de San Sebastián. Bendiciones, hermano Alfonso. Padre Celestial, siempre guardando, cuidando de usted. Vamos a escuchar a Barak, este canto, Háblame. Bendiciones para usted.

saludos, saludos y bendiciones para nuestra hermana Yolanda Betancourt. Nos está sintonizando allá en la comunidad de La Tigra, allá en la parte alta de Tegucigalpa, de la ciudad capital. Dios les bendiga. Gracias por estar disfrutando la programación de la radio de Quixemaní, la radio de su bendición. Este es su programa sábado de avivamiento. Bendiciones para toda la familia, hermana Yolanda Betancourt. Dice este canto bonito, este canto que se titula En tus manos estoy, luego estará sonando. Digo también saludos, saludos y bendiciones para nuestro hermano Valentín Hernández, de la comunidad de Cotes Caídos, el municipio de San Jerónimo. Que Dios le bendiga, que Dios le guarde siempre. Para la comunidad de pintores, el municipio de La Maní, saludos para nuestra hermana Kendi Lisbeth Amador Bonilla. Dios le bendiga, hermana Kendi. Que la bendición de nuestro Padre Celestial sea con usted siempre. Gracias por ser parte de la gran familia Hexemaní. Bendiciones, bendiciones para todos los suyos en casa. Y saluditos hasta la comunidad del Guantillo, a Víctor de Porvenir, Francisco Marazán. Saludos para nuestra hermana Rixi Maribel Hernández. Dios le bendiga siempre. Y mis saludos para nuestra hermana Rosario Guillén, hasta el barrio arriba, en esta ciudad de Comayagua. Dios le bendiga, hermana Rosario. Gracias por ser parte de la gran familia Hexemaní.

0: Comenzando avanzando en el tiempo, a las 7:33, 8 de la mañana. Su programa Volviendo a las Sendas Antiguas, un espacio evangelístico. No se lo pierda.
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0: Tengo saludos para nuestro hermano Ubaldo Ulloa. Saludos hasta Pinavetosa, municipio de Ojos de Agua. Dios les bendiga, hermano Ubaldo, a la familia. Bendiciones, bendiciones.
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0: Saludos para nuestra hermana Jamie Almendares, del municipio de Lepaterica, el departamento de Francisco Marazán. Que Dios bendiga a todos en casa. Gracias por estar disfrutando la programación de la Getsemaní. Hasta Pocoterica, el municipio de... hasta la comunidad de Vallecillo, Vallecillo, Francisco Marazán. Saludos para nuestro hermano Florentino Enríquez. Dios le bendiga.
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0: La bendición de nuestro Dios siempre sea con usted. También tengo saluditos para...
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0: Saludos para mi hermana Julia Carías. Está Peladerito, está en el municipio de Esquía. Dios le bendiga, hermana Julia.
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0: Dios bendiga siempre su vida. Saludos para mi hermana Guadalupe Torres, hasta Boca Caliente, al sector de Porvenir, Francisco Morazán. Vamos a escuchar el ritmo de lambada, este canto. 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
0: que para Cristo no puede estar triste, así algo así dice este canto.

Saludos para nuestra hermana Juanita Torres. O sea, el saludo es hasta arriba de la puerta del municipio de Vallecillo, o sea, el departamento de Francisco Morazán. Dios le bendiga. Bendiciones, hermana Juanita, bendiciones para toda la familia. También saludos para toda la familia Rodríguez Pineda, allá Copantillo, municipio de Mazahuara, departamento de Intibucá. Dios le bendiga, Dios le guarde siempre. Bendiciones. Chicos, saludos hasta el barrio La Joya, en esta ciudad de Comayagua. Saludos y bendiciones para nuestro hermano Ernesto Portillo. Dios le bendiga, hermano Ernesto, a toda su familia. Bendiciones. Y también saluditos para Roy Bing, Alexander Vázquez, hasta Planes del Amor, en este municipio, departamento de Comayagua. Bendiciones, mi padre celestial sea con usted, hermano Roy Bing. Saludos para Seidy Castillo Sosa, para Sinaí, municipio de San Jerónimo. Dios le bendiga. Vamos a escuchar este canto bonito de nuestro legado. Este canto se titula Aleluyemos. Bendiciones para usted. Síguese comunicando a las exomanías, estas líneas telefónicas. Esperamos que la radio esté llevando esa programación bonita. Esperamos que esté bendecido en casa con toda la familia.

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Buen día, amados hermanos, en este nuevo día que el Señor nos permite poder compartir su palabra, poder dar gracias a Él por su misericordia, por su bondad, por su fidelidad, porque es por su amor y su gracia que nosotros estamos el día de hoy. Quisiera compartir con ustedes, para empezar, un versículo de la palabra que se encuentra en el libro de Hebreos, capítulo 4, versículo 16, y su palabra dice: Acerquémonos, pues, confiadamente al trono de la gracia para alcanzar misericordia y hallar gracia para el oportuno socorro. Qué hermoso poder saber y reconocer que nosotros tenemos esa hermosa oportunidad de entrar ante su trono con plena libertad por su sacrificio. Nosotros podemos llegar en oración, en humillación ante su presencia, reconociendo que ha sido su bondad y su misericordia sobre nuestras vidas. Yo le invito que donde usted se encuentra, si puede acompañarme cerrando sus ojos para poner ese tiempo en las manos del Señor. Padre, en el nombre de Jesús, te damos gracias, Señor, por tu misericordia, por tu bondad, por tu fidelidad. Gracias te damos, Señor, porque hoy podemos escuchar tu palabra, porque podemos ser enseñados, podemos aprender y conocerte más a ti, oh Dios. Queremos hacer tu voluntad. Que ese sea nuestro deseo, nuestro anhelo, poder cada día, oh Dios, obedecer tu palabra, cumplir tu propósito en nuestras vidas, que donde quiera que estemos, que donde quiera que andemos, podamos reflejar tu luz, darte a conocer a las demás personas, que cada día somos necesitados de tu presencia. Sea usted hablando en ese día, Padre, guiando, que tu Espíritu Santo sea como ese fuego encendiendo en nuestros corazones, que cada día podamos llevar esa leña para poder que ese fuego sea avivado en nuestros corazones y nunca podamos desmayar. Sea cual sea la situación, la circunstancia por la cual estamos afrentados, nuestro enfoque y nuestro deseo seas tú, Señor, en el nombre de Jesús. Amén y amén.

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Damos gracias al Señor por esa hermosa alabanza, que esa pueda ser nuestra mentalidad y nuestro deseo. Poder honrar el nombre del Señor en cada área de nuestra vida, rendirnos delante de su presencia, reconociendo que sin Él nada somos y nada podemos hacer. El día de hoy, si usted tiene su Biblia a su lado y me puede acompañar en el libro de 2 de Corintios, capítulo 4, versículos 16 al 18. Y la palabra la hemos honrando al Padre, al Hijo y al Espíritu Santo, y a su letra dice: por tanto, no desmayamos. Antes, aunque nuestro hombre exterior se va desgastando, el interior, no obstante, se renueva de día en día, porque esta leve tribulación momentánea produce en nosotros un cada vez más excelente y eterno peso de gloria, no mirando nosotros las cosas que se ven, sino las que no se ven, pues las que se ven son temporales, pero las que no se ven son eternas. Y poder reflexionar en esta mañana y poder comparar este versículo con la vida cristiana. El caminar con el Señor, muchas veces nos han dicho que puede ser un color de rosa, que el cristiano que no se enferma, que el cristiano ha de pasar alegrías, que esa debería ser la mentalidad o que eso debería ser la realidad de un cristiano, cuando muchas veces no la es. Un cristiano muchas veces tiene que pasar sacrificios o circunstancias difíciles o pruebas para poder crecer y para poder conocer más al Señor. Y Pedro, en Primera de Pedro, capítulo 2, 11, hace una referencia que os ruego, hermanos, que como a peregrinos y extranjeros os abstengáis de los deseos carnales. Y buscaba que un peregrino y extranjero era un viajero lleno de sacrificios, peligros y un profundo sentido de desapego. Si lo podríamos comparar con la vida de cristiana, un cristiano es alguien que va en rumbo, con un camino, con un propósito, caminando, dejando sus deseos, dejando la comodidad para buscar el propósito del Señor, presentándole al Señor sus deseos, sus objetivos, confiando de que el Señor tomará el control. El camino por este mundo no es nada fácil, pero lo importante es preguntarnos quién es el que está a nuestro lado, con quién estoy caminando, quién es el que está a mi lado cada día. Y ese es el tema de Dios, viviendo cada día para el Señor, caminando con el Señor. En el mundo vamos a poder encontrar dificultades donde quiera que nos encontremos, ya sea en el trabajo, en la escuela, nos podemos encontrar diferentes circunstancias, incluso puede ser que nos sintamos solos, pero lo importante es entender y saber que no es así, sino que Dios ha prometido estar a nuestro lado. En Juan capítulo 16, versículo 33 dice: en el mundo tendréis aflicciones, pero confiad, yo he vencido al mundo. Y qué importante reconocer y tener eso en nuestra mente, que la palabra esté en nuestra mente y en nuestro corazón, recordando que el Señor ha prometido estar con nosotros. Sí, van a pasar dificultades, van a llegar situaciones difíciles que tendremos que afrontar, pero no estaremos solos. Y en la Biblia podemos encontrar varios ejemplos. En el capítulo 1 de Job podemos encontrar y ver cómo se le describe a Job. Su palabra dice: hubo en tierra de Uz un varón llamado Job, y era este hombre perfecto y recto, temeroso de Dios y apartado del mal. Y uno, conforme va leyendo el libro, va dándose cuenta las situaciones por las cuales cruza Job, y uno dice: pero si Job, siendo temeroso de Dios, apartado de mal, ¿cómo es que le van a ocurrir esas situaciones? Pero Job, a pesar del sacrificio, a pesar de la prueba, pudo reconocer que Dios es el dueño de todo. Dice en su palabra, en el libro de Job: de oídas te había oído, mas ahora mis ojos te ven. Cuando realmente vamos en este camino y vamos conociendo al Señor, vamos dándonos cuenta que todo es del Señor y que nuestra vida depende cada día del Señor, y que necesitamos permanecer en su presencia para conocer su propósito y conocer su voluntad. ¿Cuál es la voluntad de Él para nosotros? Ese debería ser nuestro deseo y nuestro anhelo cada día. Y en Romanos capítulo 8, versículo 28, encontramos un versículo muy conocido. Dice: y sabemos que a los que aman a Dios,
todas las cosas les ayudan a bien. Esto es, a los que conforme a su propósito son llamados. Importante y esencial que lo tengamos en nuestro corazón y en nuestra mente. Decir, tal vez no encuentro la razón por la situación que estoy pasando, no estoy entendiendo, pero yo sé, Señor, que tú tienes el control, que tú eres quien me guía a través de tu Espíritu Santo en mi vida, que cada día voy siendo transformado, que mi vida va siendo renovada y voy siendo cambiado por tu Espíritu Santo. Y no solamente tenemos el ejemplo de Job, también tenemos el ejemplo de Daniel. En el libro de Daniel, capítulo 3 y en el capítulo 6, podemos encontrar dos historias diferentes y personajes diferentes. En el capítulo 3 podemos encontrar a Sadrach, Mesach y Abednego, que se enfrentaban ante la gran estatua del rey Nabucodonosor, y en el cual ellos decidieron no arrodillarse ante la estatua y decirle al rey: no, oh rey, porque nosotros adoramos a un solo Dios, que donde quiera que nosotros estemos en nuestro caminar, puedes hacer ese nuestro deseo, decirle a los demás: yo conozco a un Dios que es real, que vive en mi vida y que Él es capaz de transformar nuestras vidas. Al igual de Daniel en el capítulo 6, y se lo quisiera leer en versículos 8 al 11, dice: ahora, oh rey, confirma el edicto y fírmalo para que no pueda ser revocado, conforme a la ley de Media y de Persia, la cual no puede ser abrogada. Firmó, pues, el rey Darío el edicto y la prohibición. Cuando Daniel supo que el edicto había sido firmado, entró en su casa y, abiertas las ventanas de su cámara que daban hacia Jerusalén, se arrodillaba tres veces al día y oraba y daba gracias delante de su Dios, como lo solía hacer antes. Me gusta esta última frase: como lo solía hacer antes. Daniel tenía una relación con Dios. Daniel caminaba con Dios cada día. Y ese debería ser nuestro deseo, nuestro anhelo: poder caminar con el Señor. Estos personajes sabían y reconocían a quién tenían que acudir en medio de la angustia, en medio de la dificultad. No fue que fue una relación de la noche a la mañana, sino que ellos ya tenían ese hábito de buscar la presencia del Señor. Pero, ¿qué significa caminar con alguien? Dice que es compartir el proceso de la vida y avanzar juntos, ofrecer un apoyo mutuo, paso a paso. Y me encantaba lo que escuchaba a través de una pastora que hablaba que su relación con su esposo era alto y que ella era pequeña. Y entonces los pasos de ellos eran diferentes: el paso del esposo era más grande que el paso de ella, pero ellos se pusieron de acuerdo para poder caminar en lo mismo pensar y en lo mismo sentir donde quiera que ellos iban. Y en Amós, capítulo 3, versículo 3, dice: podrán caminar todos si no estuvieran de acuerdo. Y dice que podamos tener mutuo acuerdo con el Señor, quiere decir es que nosotros tenemos que dejar todo aquello que nosotros tenemos, nuestros deseos, nuestros objetivos, y ponerlo delante de la presencia del Señor para ser dirigidos a través de Él. Caminar juntos significa elegir voluntariamente compartir la trayectoria de la vida con una persona, uniendo nuestros afectos, nuestros valores y propósitos bajo un solo compromiso. En la Biblia también podemos encontrar varios ejemplos acerca de personas que caminaron con Dios, y uno de los que más se conoce es Jesús. En el libro de Juan, capítulo 4, versículo 34, Jesús dice, y le dice a sus discípulos algo que a mí me fascina y que debería ser también nuestro deseo y nuestro anhelo. Y dice: Jesús les dijo: mi comida es que haga la voluntad del que me envió y que acabe su obra. Que ese pueda ser nuestro deseo: poder hacer la voluntad del Señor, poder caminar con Él día tras día, poder estar en mutuo acuerdo con Él
para que donde quiera que vayamos, donde quiera que estemos, podamos ser ofrendas agradables delante de Él. Y Jesús es nuestro mayor y gran ejemplo. Él se apartaba, dice la palabra, e iba a orar, buscaba la presencia del Señor, aún en angustia, aún en la dificultad. Él, ¿dónde fue? ¿A dónde acudió? A la presencia del Señor. Y muchas veces nosotros nos sentimos muy autosuficientes, o más bien vamos a buscar consejos a amigos cercanos y no buscamos la presencia del Señor. Jesús es nuestro ejemplo y nos dice: busquen a Dios. Puede ser que no sea fácil porque la carne no va a desear ir delante de la presencia del Señor. La carne quiere sus deseos, quiere su propio beneficio, pero es necesario que nosotros podamos morir a nosotros mismos. Como dice en Lucas 9:23, si alguno quiere ser mi discípulo, tome su cruz cada día y sígame. Pero ¿qué podemos hacer nosotros para poder caminar con el Señor? En primer lugar importante que caminar con Él es poner nuestra mirada en Él y dejar todo peso que nosotros podamos tener delante de la presencia del Señor. En Hebreos capítulo 12, versículo 1 al 2 dice: por tanto, nosotros también, teniendo en derredor nuestro grande nube de testigos, despojémonos de todo peso y del pecado que nos asedia y corramos con paciencia la carrera que tenemos por delante, puestos los ojos en Jesús, el autor y consumador de la fe, el cual por el gozo puesto delante de él sufrió la cruz, menospreciando el oprobio, y se sentó a la diestra del trono de Dios. El poder caminar con el Señor es necesario que nosotros podamos dejar todo peso, toda angustia, todo afán delante de la presencia del Señor, reconocer que Él tiene el control, que Él es quien nos dirige, y poner nuestra mirada en Él, no en el problema, no en la situación, no en la tempestad, sino en Él. En la Biblia encontramos el caso de Pedro, y Pedro le decía a Jesús que si era Él, que Él pudiera caminar sobre las aguas. Y Pedro comenzaba a caminar, miraba al Señor y comenzaba a caminar, pero vio la tempestad, vio la angustia y comenzó a hundirse. Muchas veces cuando nosotros no ponemos la mirada en el Señor, comenzamos a hundirnos en nuestros propios afanes, en nuestras propias dificultades, y muchas veces pensamos que no hay solución. Pero Dios dice: acá estoy yo para ayudarte, para fortalecerte, para levantarte. Es mi deseo, es mi anhelo que tú puedas buscar mi rostro para yo poder caminar contigo. En segundo lugar, el poder caminar con el Señor es permitir que Él tome el control de nuestras vidas. En San Juan capítulo 15, versículos 1 al 5, y su palabra dice: yo soy la vid verdadera y mi Padre es labrador. Todo pámpano que en mí no lleva fruto lo quitará, y todo aquel que lleva fruto lo limpiará para que lleve más fruto. Ya vosotros estáis limpios por la palabra que os he hablado. Permaneced en mí y yo en vosotros, porque el pámpano no puede llevar fruto por sí mismo si no permanece en la vid. Así tampoco vosotros si no permanecéis en mí. Yo soy la vid, vosotros los pámpanos. El que permanece en mí y yo en él, este lleva muchos frutos, porque separados de mí nada podéis hacer. Dice: el que permanece en mí y yo en el poder caminar juntos con el Señor, vamos a ver que daremos fruto, que tal vez en el momento no podamos ver, pero a su tiempo segaremos y podremos ver el fruto. Que el Señor pueda tomar el control de nuestras vidas, de nuestros deseos, de nuestros objetivos. Que cada día podamos llegar delante de la presencia del Señor humillados y rendidos, diciéndole: Señor, aquí te entrego este día. Que sea tu presencia guiándome, que sea tu Espíritu Santo ayudándome a discernir y a conocer los tiempos y entender que no es tiempo de estar dormido, sino tiempo de buscar de su presencia. Y en último lugar, el caminar con el Señor requiere de reconocer nuestra condición de pecado y reconocer nuestra condición muchas veces de tristeza y de dolor. Poder llegar delante de la presencia del Señor descubierto, sabiendo que Él ya conoce nuestra situación, pero Él desea que nosotros podamos contársela a Él, que no podamos llegar delante de Él con altivez, sino con un corazón rendido y humillado.
Salmos capítulo 51, versículo 17 dice: los sacrificios de Dios son el espíritu quebrantado, al corazón contrito y humillado no despreciarás tú, oh Dios. Que ese sea nuestro deseo, poder ir ante la presencia humillados, declarando que Él es el dueño de nuestra vida, que sin Él nada somos, que sin Él nada podemos hacer. Y Jesús nos da una comparación muy interesante a través de la parábola del fariseo y el publicano, en el cual el fariseo decía: gracias te doy, Señor, porque doy diezmos, ayuno, y no soy como ese publicano. Pero el publicano decía: sé, Señor, propicio a mí, pecador. El publicano reconocía su condición de pecado y sabía que necesitaba la presencia del Señor para ser diferente, para ser transformado. Dios anhela y desea de cada uno de nosotros que podamos presentarnos delante de Él sin temor. Como lo leíamos al principio, tenemos esa libertad de poder ante su trono confiadamente por su sacrificio en la cruz. Hoy nosotros podemos llegar ante Él sin ningún temor, sin ninguna circunstancia. A pesar de la dificultad, podemos entrar a Él con acción de gracia y decirle: Señor, acá está mi vida, acá está mi corazón. Yo te necesito a pesar de la dificultad, a pesar de lo que está sucediendo a mi alrededor. Quiero poner mi mirada y quiero poner mi confianza en ti, Señor. Que pueda yo reconocer cada día cuán grande es tu amor, cuán grande es tu misericordia para conmigo. En Apocalipsis capítulo 3, versículo 20 dice: he aquí, yo estoy a la puerta y llamo. Si alguno oye mi voz y abre la puerta, entraré a él y cenaré con él y él conmigo. Que podamos cada día reconocer que el Dios, nuestro Dios, es el dueño de nuestro corazón, que podamos abrirle nuestro corazón para que Él pueda tomar el control y dirigir nuestra vida y ser transformados día con día. Si me puede acompañar donde quiera que esté y cerrar sus ojos para que el Señor sea obrando cada día sobre nuestra vida. Padre, en el nombre de Jesús, estamos delante de tu presencia, Señor, dándote gracias por tu palabra. Gracias porque tú has sido bueno y nos haces recordar, Señor, que no estamos solos, sino que nos has dado tu Espíritu Santo para ser transformados, para ser cambiados, para ser renovados por tu palabra también. Sea tu misericordia y tu fidelidad sobre nuestros corazones. Que cada día podamos ser dirigidos, que podamos caminar en mutuo acuerdo contigo, que podamos conocer cuál es tu voluntad, cuál es tu propósito para nuestras vidas, que podamos dejar todo deseo, toda comodidad y podamos buscar de tu presencia, que cada día podamos llegar rendidos, humillados, con un corazón contrito delante de ti, sabedores de que separados de ti nada podemos hacer, que haya ese deseo, que haya ese fuego en nuestros huesos, Señor, por pasión y por deseo, por conocerte, que podamos reflejarte y darte a conocer donde quiera que vayamos, que en medio de la dificultad, que en medio de las situaciones podamos poner nuestra mirada en ti. Gracias te damos, Señor, que seas tú dirigiendo nuestros pasos en cada actividad que haremos en el día de hoy, de tal manera que podamos ser ofrendas agradables delante de ti. En el nombre de Jesús, amén. Que el Señor continúe bendiciendo cada una de sus vidas, que Él pueda dirigir sus corazones cada día para poder conocerle más. Dios les bendiga.

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1: Bien, ya estamos acá en nuestra segunda parte de su programa Sábado de Avivamiento. Un formato de música alegre para estar gozosos, regocijados, bendecidos, contentos con nuestro Padre Celestial. Bendiciones, bendiciones hasta la comunidad de Vallecillos, el municipio de La Paterica, el departamento de Francisco Marazán. Saludos y bendiciones para mi hermana Selenia Antonia Martínez García. Dios le bendiga. Bendiciones a toda su gente en casa. Está disfrutando la programación de la Sección Maní. Tengo saludos hasta la comunidad de Huachipilín, el municipio de Vallecillo, Francisco Marazán. Saludos para nuestra hermana Dori Janet Enríquez. Bendiciones, bendiciones, hermana Dori. Dios siempre le bendiga. Y hasta la Nueva Esperanza del municipio de Ojo de Agua. Saludos para nuestro hermano Celso Hernández Ponce. Dios le bendiga, gracias por ser parte de la gran familia Hexemaní.
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1: Hasta Agua Caliente, así todo por venir, Francisco Manazán. Saludos para mi hermana María Amabey Desi Gómez. Dios le bendiga. Dios bendiga a la familia. Bien, vamos a escuchar este canto bonito. Este canto se titula Me Sigue Lo Bueno de Moraima. Bendiciones para usted.

Saluditos, saluditos. Sí, bendiciones para nuestra hermana Leticia Rivera. Saludo eso hasta allá a la comunidad de La Tira, allá en la parte alta de Tegucigalpa. Dios le bendiga, hermana Leticia, a toda su familia. Bendiciones. Gracias por estar disfrutando la promoción de la Getsemaní. Escuchamos esos cantos de Renato Sánchez. Dios le bendiga, Dios le guarde. Bien, seguimos por acá. Saludos para nuestro hermano Edward Lorenzo. Hasta el barrio arriba en esta ciudad de Comayagua. Dios le bendiga. Disfrutando la programación de la Getsemaní. Bendiciones para todos los suyos en casa. Hoy tengo saluditos, saluditos y bendiciones para nuestra hermana Santa Sosa. El saludo es hasta la Laguna Sonelada, municipio de San Jerónimo. Que Dios bendiga a la familia, a su esposo, nuestro hermano Ernesto, cada uno de sus hijos, el Dios Todopoderoso bendiciendo sus vidas. Gracias por estar siempre conectada a la señal de la bendición. Nuestra hermana Santa Sosa, bendiciones, bendiciones para ella. También tengo saludos, saludos hasta la comunidad del Comal, del municipio de Esquilla. Saludos para mi hermana María Elena Cáceres. Bendiciones, hermana, gracias por estar siempre disfrutando la programación de la Getsemaní. Escuchamos ese canto de Wilma Camposeco. Vamos a por acá. ¿Sabes una cosa? Así titulas el canto que nos solicitó nuestra hermana María Elena Cáceres. Bendiciones para ella. Ella está saludando también a sus hermanos allá a la comunidad de Tres Palos del municipio de San Luis. Saludos para nuestra hermana Isabela Cáceres, también para nuestro hermano José Cáceres. Dios le bendiga, Dios le guarde. Dios bendiga a sus familias. Tengo saluditos, saluditos hasta Planes del Amor en este municipio y departamento de Comayagua. Saludos para nuestra hermana María Martínez. Dios le bendiga. La bendición del Todopoderoso siempre sea con usted. Saludos hasta la Laguna Sonelada, municipio de San Jerónimo. Saludos para mi hermana Daisy Vanegas Hernández. Bendiciones, bendiciones. Vamos a escuchar a Elmer Estrada con ese canto que nos solicitó nuestro hermano Eduardo Lorenzo. No lo tenemos acá. Nos vamos a complacerle con este sustituto de Elmer Estrada. Estos coros bonitos, espero que sean de mucha bendición para su vida, porque de eso se trata, con la música, para poder estar gozosos, alegres, contentos, estar bendecidos en la casa y con los nuestros. Bendiciones, bendiciones, hermano. Hermano Eduardo Lorenzo, al barrio arriba en esta ciudad de Comayagua.

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0: Saludos y bendiciones para nuestra hermana Jessy López. Nos está sintonizando a través de la www.radioexemaní.com. Santa Rosa Copán. Los saludos para nuestra hermana Jessy López. Dios le bendiga. Ya escuchamos ese canto de Juan Salvador, Adiós Soledad, para complacer a nuestra hermana Jessy López. Bendiciones para ella. También tengo saluditos para nuestra hermana Santa Sosa. El saludo es hasta la Laguna Sonelá, el municipio de San Jerónimo. Que Dios le bendiga, nuestra hermana y amiga Santa Sosa. Saludos también para toda la familia, su esposo, nuestro hermano Ernesto, sus hijos. Que Dios le guarde, Dios le bendiga a todos. Saluditos para nuestra hermana Leticia Rivera. Dios le bendiga a la familia. Bendiciones. Tengo también saluditos para nuestra hermana Guillermina Fajardo, en sintonía de las Getsemaní, desde muy tempranito, ahí en la colonia La Zarcita, en esta ciudad de Comayagua. Ya está listo ese canto que le gusta mucho a ella, de Lima, Valladolid, Las Siete Copas. Luego estará sonando. Tenemos comunicación por acá. Hola, Dios le bendiga.
1: Buenos días, hermano.
0: Buenos días, hermano. Dios le bendiga.
1: Quiero que me complazca la mañanita para enseñar que fue de cumpleaños ayer.
0: ¿Qué canto quieres?
1: La mañanita de cumpleaños.
0: La mañanita. ¿Y, sí, y para quién es el canto de cumpleaños, hermano?
1: Aquí está el señor que estuvo de cumpleaños ayer.
0: ¿Quién estuvo de cumpleaños?
1: El señor Carlos, hermano.
0: ¿Perdón? Casi no le entiendo, hermano.
1: Juan Carlos.
0: ¿Juan Carlos?
1: Carlos.
0: ¿Carlos?
1: No, solo así. Mejía,
0: perdón. ¿Carlos Mejía?
1: Sí.
0: ¿Y el saludo hasta dónde?
1: Aquí en La Paz.
0: ¿Ah?
1: La Paz.
0: ¿La Paz?
1: Sí.
0: ¿Qué barrio hay, hermano?
1: Barrio La Merced.
0: Barrio La Merced. ¿Y el compañero cuántos años estuvo cumpliendo ayer? ¿Cuánto cumplió?
1: 74.
0: ¿74?
1: Sí.
0: Ya, grandecito. La Merced. Ayer, ¿verdad?
1: Sí.
0: Dios le bendiga, hermano.
1: Vale,
0: pues. Bendiciones. Gracias por su comunicación. Gracias por estar en sintonía de la radio. También tengo saludos para mi hermana María Guadalupe Mejía. El saludo es hasta la comunidad del Astillero, ahí municipio, departamento de La Paz. Esta semana, María Guadalupe saludando a su nieto, a Jimmy Joad Castillo, que hoy está celebrando sus 5 añitos de vida, ahí rodeado del amor de toda la familia, los parientes, la gente bonita, que le quieren mucho, sus hermanitos. Bendiciones para el niño Jimmy Joad Castillo, que la pase bonito en este día de su cumpleaños, lleno de gozo, felicidad, regocijo en su corazón, que este día esté lleno de mucha felicidad. Ahí pese a ir recibiendo abrazos, regalos. Que la pase bonito. Y Radio Getsemaní también le desea al niño Jimmy Joad Castillo, le desea un feliz cumpleaños, que cumpla muchos años más de vida, que la pase bonito en este día de su cumpleaños. Más adelante vamos a escuchar ese canto de cumpleaños. Vamos a ver por acá, tenemos también comunicación, vamos a ver qué nos está... Vamos a ver por acá. Hola, Dios le bendiga. Hola. Hola. No querer hablar. Hola. Bien, vamos a ver. Seguir adelante por acá. Pendientes ahí con el teléfono, cuando usted llame. Tengo saludos para nuestro hermano Carlos Mejía, que el día de ayer estuvo celebrando su día de cumpleaños. Dios le bendiga ahí en el barrio La Merced, en la ciudad de La Paz. Esperamos que le haya pasado requete bonito. El Padre Celestial le dé muchos años más de vida, llenos de salud, llenos de felicidad. Dios le bendiga. Nuestro hermano Carlos Mejía, sígase gozando por este tiempo que mi Dios le da. Vamos a ver por acá. Ya más adelante vamos a escuchar ese canto de cumpleaños. Vamos a ver por aquí, tenemos comunicación. Hola, Dios le bendiga. Hola.
2: A mí, hermanos.
0: Dios le bendiga. ¿Quién habla? ¿Cuál es su nombre?
2: Emelina Castro.
0: ¿De dónde habla usted?
2: Emelina Castro.
0: ¿De dónde habla, hermana Emelina?
2: Ah, de Vallecillo, Francisco Morazán.
0: Dígame, ¿en qué le puedo servir, hermana?
2: Quiero que me complazca con el himno Manos Vacías.
0: ¿Manos Vacías? ¿Quién lo canta, Manos Vacías?
2: Fíjate que yo no sé, pero es que yo lo escuché y me gustó
0: ese himno. Vamos a buscar, a preguntar por acá, si no lo tenemos por aquí. Ahí vamos pues, a preguntar. Mano Vacía de Lali Tor, ¿quién la canta? ¿Una mujer o un hombre? ¿Quién la canta? ¿De Ramón González?
2: Bueno, póngame el de Ramón González. Póngame el de Ramón González.
0: Manos Vacías con Ramón González al ritmo ranchero. Más adelantito lo vamos a escuchar después de escuchar a él y a Valladares. Pues. Vale, Dios me la bendiga. Dios me la bendiga, hermano. Dios me bendiga. Amén, amén. Gracias por su comunicación al 2772-7276 o a su WhatsApp 99-45-1404. Bien, vamos a escuchar a Elima Valladares para complacer a nuestra hermana Guillermina Fajardo.

0: Avanzando en el tiempo, las 9:21 minutos. Y en su programa, Sábado de Avivamiento, tengo saluditos para nuestra hermana Rubén y Amador. Nos está sintonizando ahí en el barrio, bueno, ahí en el municipio de La Maní. Dios te bendiga, nuestra hermana Rubén y Amador, disfrutando la programación de las Getsemaní desde ese canto que nos ha solicitado.
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0: Agradecido de celebrenis. Bendiciones, hermana Rubén y Amador, este barrio El Paraíso, ahí en el municipio de La Maní, que Dios le bendiga. Bendiciones para toda la familia. Luego también saludos para mi hermana Dariela Manueles, nos está sintonizando en la comunidad del Carrizal, ahí en el municipio de Cani, en este departamento de La Paz. Bendiciones, hermana. Ya está programado ese canto de Reina Enríquez, Alas de Paloma, para complacer a nuestra hermana Dariela Manueles. Ya vamos a escuchar este canto de Óscar Ovidio. Este canto me recuerda mucho.
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0: Hola, Dios le bendiga.
2: ¿Sí?
0: ¿Quién habla? ¿Cuál? ¿Cuál?
2: De las naciones.
0: Padre Renato.
2: Sí.
0: ¿Y su nombre cuál es?
2: Hermes Samuel.
0: ¿De dónde habla?
2: De Gran María.
0: Dios le bendiga. Dios le bendiga.
3: Para Claribel Suárez.
0: Decía que este canto de Óscar Ovidio me recuerda mucho a una persona que ya no está. Se fue. Nuestra hermana Elia Gómez del Playón, le gustaba mucho ese canto de Óscar Ovidio, Ahí Quiero Ir. Ya luego vamos a estar sonando ese canto. Bendiciones para mi hermana Juana Vanegas, hasta Cerro Bonito, al municipio de San Jerónimo, que Dios le bendiga. Gracias por ser parte de la gran familia Getsemaní. También saludos para nuestro hermano Mario Alfredo Martínez, hasta San José La Mora, al municipio de Vallecillo, o sea, el departamento de Francisco Morazán. Que Dios le guarde, Dios le bendiga. Vamos a escuchar a Óscar Ovidio, Ahí Quiero Ir.

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0: reír la gente. Saludos y bendiciones para nuestra hermana Maribel Mazanare. Nos está sintonizando en la colonia San Miguel número 1 en esta ciudad de Comayagua. Dios le bendiga. Vamos a programar ese canto Contigo Jesús de Canción Tropical.
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0: El grupo Unción Celestial.
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0: El ritmo de grupero.
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0: Ahora vamos a escuchar ese canto. Tengo saluditos y bendiciones también para nuestro hermano Javier Rivas, allá la Nación del Norte. Pero, a Tegucigalpa, allá al Distrito Central, Dios le bendiga a nuestro hermano Javier Rivas. Gracias por ser parte de la gran familia Getsemaní. Hasta Agua Fría, Comayagua. Mis saludos para nuestro hermano Pantaleón Ramos López. Dios le bendiga. La bendición de nuestro Padre Celestial, de nuestro Creador, sea con usted, hermano Pantaleón. Bendiciones. También tengo saludos para mi hermana Isidra Lobo, hasta Agua Caliente, al sector de Porvenir, Francisco Marazán. Dios le bendiga. Bendiciones. A nuestra hermana Sara Padilla, hasta la Laguna Sondelada, en el municipio de San Jerónimo. A todos en casa. Dios le guarde, Dios le bendiga. Y saludo también para Seidy Castillo Sosa hasta el Sinaí, al municipio de San Jerónimo. Y vamos a escuchar este canto bonito. Te alabaré en las pruebas, Señor. Te alabaré en las dificultades. Te alabaré en la pobreza, así como también en la riqueza. Bien, vamos a escucharle.

0: Ya tenemos las 9 con 51 minutos aquí en su programa. Sábado de avivamiento y acercándonos al cierre de las puertas del programa de este día. Día sábado, 10 de octubre. Saludos y bendiciones para nuestro hermano Roger Noel Paz Dubón. Saludos hasta allá, la nación del norte. Dios le bendiga. La bendición, la unción de nuestro Padre Celestial siempre esté con usted. Bendiciones, hermano Roger. También saluditos para nuestra hermana Rosa Marina Sánchez Flores, del municipio de La Trinidad, en este departamento de Comayagua. Dios le bendiga, hermana Rosa Marina, a toda su familia. Bendiciones. Saludos para nuestro hermano Edwin Ramón Chacón, de la comunidad de Las Quebradas, al municipio de San Luis. Dios le bendiga, hermano Edwin. Dios bendiga a todos en casa. Y más saluditos por acá para mi hermana Raquel Marcía Bautista, hasta Rancho Grande, al municipio de Esquías. Que Dios le bendiga. Bendiciones, hermana Raquel. Bendiciones para toda su familia. También saludos hasta Pinabetoso, al municipio de Ojos de Agua. Saludos para nuestro hermano Eduardo Ulloa. Dios le bendiga. Bendiciones. Vamos a ver qué nos dicen por acá en esta comunicación. Vamos a conectarlo para que te oiga en el aire.
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0: Hola, Dios le bendiga.
2: Hola. Bendición, hermano.
0: Bendiciones. ¿Quién nos está llamando? Vamos a ver.
2: Es Cristina Lalo.
0: Desde allá de Vallecillo, Francisco Marazán, ¿verdad?
2: El municipio de Vallecillo, sí.
0: Sí, es verdad. Dígame, hermana Cristina, ¿en qué le puedo servir?
2: Estoy escuchando el programa.
0: Amén.
2: Ya un poquito lo prendí la grabadora porque me estaba fallando la grabadora.
0: Ah, ya. Ahí en la fábrica de tortillas.
2: Aquí en la tortillería, sí.
0: ¿Fábrica?
2: Sí, estamos pendientes con la emisora, escuchando las alabanzas.
0: Dios le bendiga, hermana Cristina. Gracias por siempre estar disfrutando la programación de la radio.
2: Sí,
0: Dios bendiga a todos los empresarios ahí en la fábrica de tortillas.
2: Amén.
0: Lara, ¿cómo se llama? ¿Verdad? Amén. Bendiciones, hermano.
2: Sí.
0: Bendiciones.
2: Bueno.
0: Bien, Dios le bendiga, Dios le guarde a nuestra hermana Cristina Lara, que nos escribe y siempre está pendiente de la radio ahí en el municipio de Vallecillo, en el departamento de Francisco Marazán. Está allá llegando con la bendición, con la 107.1. Tengo saludos para mi hermana Edelmira Carranza, allá de Quebrada María, al municipio de San Luis. Dios le bendiga, mi hermana Edelmira. Que la bendición de nuestro Padre Celestial siempre sea con usted. Vamos a escuchar este canto bonito. Si Dios conmigo está. Bendiciones. ¿Quién contra nosotros?
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0: Dios les bendiga, hermano.
1: Amén, hermano.
0: ¿A qué se debe esta algarabía que estoy escuchando?
1: Ah, esto se debe a que un nuevo ser ha nacido hoy. Y justo a tiempo ha llegado usted, hermano Rubén, para que le cante algo alegre al cumpleañero.
0: Entrémosle, pues.
2: Vamos a saludar a los cumpleañeros. Saluditos y bendiciones para el niño Jimmy Joat Castillo. Saludos hasta la comunidad del Astillero, ahí en el municipio del departamento de La Paz. El niño hoy está celebrando sus 5 añitos de vida. Que Dios le bendiga. Pase bonito ahí en casa, celebrándole el cumpleaños a Jimmy Joat Castillo. Cumpla muchos años más de vida, llenos de prosperidad, llenos de salud, felicidad en su corazón, pero sobre todo con la unción, la bendición de nuestro Padre Celestial. Este día esté lleno de mucha felicidad, de mucho gozo, ahí rodeado del amor de toda la familia, la gente bonita que le quiere mucho. Bendiciones, bendiciones al niño Jimmy Joat Castillo, que hoy está celebrando su día de cumpleaños aquí en Radio Hexemaní. Le deseamos un feliz, feliz cumpleaños.
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También tengo saludos para nuestro hermano Carlos Mejía, barrio La Merced, en la ciudad de La Paz. Ayer estuvo celebrando su día de cumpleaños, que Dios le bendiga. Cumpla muchos años más de vida, siempre agradecido con nuestro Padre Celestial por los años que Dios le ha dado. Bendiciones, bendiciones, hermano Carlos Mejía, de Radio Hexmaní también, tardecito. Le desea un feliz cumpleaños, que cumpla muchos años más de vida. Bendiciones para todos los cumpleaños. Feliz cumpleaños. La pasan requete bonito en este día especial, día de su cumpleaños, sábado 10 de octubre. Bendiciones.

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2: Y con este canto me despido de usted, agradeciendo la sintonía que usted ha tenido para con su programa Sábado de Avivamiento. Nos encontramos en otro tiempo para seguir gozándonos, siempre en el amor y la presencia de nuestro Padre Celestial. Recuerde, como le digo, siempre no cambia de estación. No, mueva la agujita ahí del dial, sígase gozando, deja a la familia que disfrute la programación de la Getsemaní. Ahí recibiendo la bendición a través de los cantos, de las comunicaciones, de la locución. Sí, no se vaya del lugar, apenas empieza, lo mejor, lo bueno, la bendición a través de la programación de la Getsemaní. ¡Que Dios le bendiga! ¡Mi Dios le bendiga grandemente! Le vamos a hacer un replay a este canto.

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10: Comenzamos de esta manera agradeciendo a Dios por un día más que Él nos regala hoy, sábado, fin de semana. Cuando ya tenemos fecha 10 de octubre, se marcan las 10 de la mañana con 13 minutos. Bienvenidos todos ustedes a ese tiempo especial donde vamos a disfrutar de 3 horas continuas hasta la 1 de la tarde, donde le invito a usted a que participe, le invito a usted a que solicite esos temas que ya días no suenan en Radio Getsemaní, pero usted desde casa de igual manera coloca ese ritmo de bendición, porque de eso se trata, cada día bendecirnos los unos con los otros. En el libro de Juan, capítulo 8, versículo 31, para honra y gloria del Padre. Dijo entonces Jesús a los judíos que habían creído en él: si vosotros permaneciereis en mi palabra, seréis verdaderamente mis discípulos, y conoceréis la verdad, y la verdad os hará libre. Qué bonito. Y conoceréis la verdad, y la verdad os hará libres. Amado Dios, gracias por todas tus bendiciones. Tú que vives y permaneces para siempre, honramos tu santo nombre. Te pedimos, Señor, que tú nos cubras, Señor poderoso, que este programa sea de total bendición a cada uno de mis hermanos, a cada uno de los amigos, Señor, que hoy las familias se regocijen en ti, Señor Jesús amado, que si una persona está pasando un proceso a través, Señor, de una palabra, de una alabanza, tú toques su corazón, porque para ti no hay nada imposible, Señor. Creemos cada día en tu bonanza, en tu fortaleza. Gracias por amarnos tanto. Amén y amén.
9: Ven para acá, muchachos. Corriendo, corriendo, corriendo. Vamos a recibir rápidamente, que le demos un micrófono a la gente de Unción Tropical. ¡Mano arriba!
10: Y así, de esa manera, ya se le da apertura a su programa Fin de Semana. Le invitamos a usted para que solicite sus temas. Recuerde, hoy fin de semana tratamos de colocar la música más de júbilo que haya, ya sea bachata, ya sea merengue, ya sea una norteña, una ranchera, ya sea, ¿qué otro ritmo le digo? Un reggae, y así sucesivamente. Vamos por acá dando lectura a sus mensajes. Buen día, hermana Kaylee, quiero que me salude a mi hija Daniela Abigail Cáceres Pérez, ya que hoy está de cumpleaños, hasta la colonia Lomas del Río. Muchas felicidades para Daniela Abigail Cáceres Pérez, que el día de hoy el Señor le permite llegar a un año más de vida. Siga enviando sus mensajes para solicitar sus temas. Mientras usted lo hace, yo voy a colocar por acá música que llene su corazón de la gracia del Espíritu Santo. Y vamos a escuchar ese tema de Eduardo López, Ángeles de Dios, versión duranguense.

nosotros tenemos que tener nuestra mirada siempre en el autor y consumador de la fe. Recalcarle, no tenemos que estar viviendo del qué dirán, porque recuerde que el ser humano es cambiante. El ser humano hoy lo puede alabar y mañana puede decir que es lo peor. Son realidades, no son todas las personas, porque hay gente que es bastante, prudente, pero sí hay bastante gente que es de ese tipo, que cuando todo marcha bonito, usted es la mejor mujer o el mejor hombre que hay en la tierra. Pero una vez las cosas no marchan de acorde como él o como ella quiere, ya hay palabras fuera de orden. Entonces, es por ello que nosotros debemos de vivir cada día dependiendo totalmente del Eterno, porque Él es el único que no nos va a fallar en lo que nos dice. Él siempre está, como dicen, estable. El Señor no cambia de emociones igual que nosotros, nada que ver, sino que se mantiene firme en esa postura que Él ha dicho de cada uno. Por eso es necesario poner la mirada en el autor y consumador de la fe. Dios le bendiga, hermana, buenos días. Soy el hermano Nelson Guzmán del barrio La Sabana, bendiciones. Quiero escuchar el mix de coros de Cindy Mejía, con mucho gusto le complazco. De igual forma, gracias a la comunicación del hermano Carlos Adrián Cabrera en La Majada, Minas de Oro, ahí está disfrutando de su programa fin de semana, y usted marque 27-72-72-76-99-45-1404.

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0: viejas pasaron, así lo decía Whitman Camposeco en ese hermoso tema, he aquí, todas son hechas nuevas. Qué bonito, así lo dice el Señor, Él lo hace todo nuevo y lo que pasó, pasó. Eso es lo más hermoso en el Señor, que Él no trae a memoria todo lo malo que el ser humano ha hecho. Solo basta en que la persona diga, me arrepiento de todo corazón, y tiene que ser un arrepentimiento genuino, un arrepentimiento original, y Dios no le está así como que... ¿Qué pasa, por ejemplo, en la humanidad? Cuando alguien ha tenido un mal récord, cuando alguien ha tenido un pasado un poco feo, ¿qué sucede? Cuando la otra persona se enoja, viene y le saca en cara y le dice, y de repente, ¿y vos de qué me hablás? Mira que vos te dedicabas a eso, a lo otro... Entonces, pero Dios no es así, lo que pasó, pasó y allá quedó. Entonces, ¿qué es lo que nosotros debemos de trabajar? Es nuestro presente, cada día presentarnos delante de Él, tal y como Él solicita de nuestra vida. Vamos con más notas de audio en esa preciosa hora.
1: Dios me la bendiga, mi estimada Kaylee, ¿cómo está usted? Bendiciones. Quiero que me ponga una alabanza de Giovanni Ríos, como un granito de fe, pare, no sé si es así, un granito de fe de Giovanni Ríos, no sé si hay, discúlpeme si no es así, pues el nombre, perdón, Dios me la bendiga, hermana Kaylee, muchas bendiciones, que mucho.

0: Y así escuchábamos a Giovanni Ríos, Un granito de fe. Así se llama, hermana María Luisa, que nos preguntaba si se llama. Y está la otra que es Grano de Mostaza, que se parecen, pero son totalmente diferentes. Saludos a toda la audiencia. Gracias por estar en la sintonía de Radio Getsemaní. Hoy sábado 10 de octubre, a Dios damos las gracias por su poder, por su misericordia, porque sabemos que cada día podemos contar con ese respaldo del Eterno. Usted que en ese momento viene encendiendo su dial, le invitamos para que marque líneas telefónicas. Usted puede compartir un texto bíblico, puede solicitar un tema, si tiene cumpleañero, quiere saludar a algún hermano, algún familiar sin necesidad de cumpleaños, lo puede realizar en ese día poderoso. Escuchamos ese bonito tema de Alex Campos, El sonido del silencio.
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0: mío no pasa, así lo decía ese grupo de salmistas, y es que hay varios participando en este hermoso tema, Antonio, Joel, Alex Zurdo y otros más. Entonces, más adelantito va a sonar otro tema de Alex Zurdo junto a Funky, en fin, junto a otro grupo de salmistas, porque es lo que pide la audiencia. Siempre estamos para poder complacerle a cada uno de ustedes, tratamos de hacer todo lo mejor que está en nuestras manos para que usted se sienta, ¿qué le digo?, privilegiado, usted se sienta consentido por ese ministerio de radio, y de eso se trata. De eso se trata, poder interactuar cuando usted se comunique a la radio. Hágalo con todo, como dicen, con mucha confianza, porque estamos para poder servirle. Ese es nuestro trabajo, poder servirle, poder llevar programación y poder atenderle de la mejor manera a cada uno de ustedes. Saluditos especiales en esta preciosa hora. Dios bendiga grandemente al joven Kevin Calix, que está en la sintonía de Radio Getsemaní, en la colonia San Miguel 2, en esta ciudad de Comayagua. Muchas bendiciones, Kevin, que el Señor le bendiga. Nos alegra que esté en la sintonía de la radio, y es un joven, y le animamos a seguir adelante, siempre en los caminos del Señor, siempre que usted, como se lo decía, invite al Espíritu Santo a estar en su corazón, lo demás por añadidura vendrá. Todo lo que usted se proponga en el nombre del Señor lo va a cumplir, solamente que hay que tener la disciplina, nunca nos debe de faltar en todos los proyectos que nosotros, las metas que nosotros nos coloquemos, que nunca falte la disciplina, porque es con ella, de la mano de Dios en primer lugar, pero de igual manera, con la disciplina vamos a llegar a lograr grandes objetivos en nuestra vida. Dios bendiga su vida y la de toda su familia. Tengo por acá más notas de audio y las vamos a ir escuchando en esta preciosa hora.
1: Dios le bendiga, mi estimada hermana. Dios me le bendiga. Aquí estoy escuchando y quiero solicitarle el tema En tus manos estoy, de las nuevas. Bendiciones, feliz día, saludos y abrazos para mi hermana Carmen. Saludos para mi hermano Fran. Y para cada uno de ustedes, hermana Nancy, y ustedes, hermana, muchas bendiciones. Que tengan todos un feliz día.
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Así escuchamos este tema de lo más nuevecito, En Tus Manos Estoy. Gracias a la sintonía de mi hermano Mariano Jiménez en Horcones, San Juan, La Paz. Dios bendiga su vida, mi hermano Mariano, y ya falta poco para su cumpleaños. Ya estará celebrando su cumpleaños, mi hermano Mariano Jiménez. Desde ya le deseamos muchas felicidades, que el Divino Redentor le bendiga y le guarde siempre, mi hermano Mariano, que cada día el Señor cumpla los deseos, los anhelos de su corazón, porque eso es lo más importante, cada día poder disfrutar de las bendiciones del Señor. Este próximo 16 de octubre, entre 6 días, estará celebrando su cumpleaños. Bendigo la vida de mis hermanos que siguen escribiendo a través del 99451404. Dios le bendiga, hermana, complázcame con el tema Jesús es mi luz. Le escucho aquí en Tepanguare, soy Jessy Mejía, bendecido sábado. Gracias, mi hermana Jessy, que el Señor me le bendiga. Con mucho gusto complazco con ese tema de lo que es Misión de España. Pero antes, disfrutamos de Alex Zurdo y junto a otros salmistas, este tema que me solicitó la hermana Jamie Almendares en Lepaterique, Francisco Morazán. Que Dios bendiga su vida y le complazco con quien soy yo.

Marcan las 11 de la mañana con 22 minutos, 11 de la mañana con 22 minutos. El Señor es bueno y maravilloso para siempre, su misericordia. Alabamos su santo nombre porque cada día Él nos regala la bendición de poder expresarnos, la bendición de poder agradecer, porque tenemos que agradecer en todo tiempo al Señor. Pase lo que pase, venga lo que venga, usted y yo debemos de recordar los beneficios del Maestro para nuestras vidas.

Avanzamos con más de la bendición en este precioso día, un día hermoso donde seguimos agradeciendo a Dios por todas sus bondades, porque Él vive y permanece para siempre. Qué bueno es poder saludarle a cada uno de mis hermanos que siguen en la sintonía de Radio Getsemaní. Dios me le bendiga a cada uno de mis hermanos que hoy deciden comunicarse, como también quienes no lo pueden hacer por A, por B motivo. A veces, entendemos, muchas personas trabajan, otras personas no tienen saldo, pero sí están muy pendientes de Radio Getsemaní y eso es muy importante, poder saber que usted sigue pegadito al dial de la bendición, la 107.1. Gracias a todas las personas que nos sintonizan en familia, que nos sintonizan en familia, que el Señor bendiga y guarde sus vidas. En esa preciosa hora, digno es el Señor de recibir toda la adoración. Exaltamos al que vive y permanece para siempre. Vamos a seguir avanzando con más de los temas mientras usted decide seguir comunicándose a Radio Getsemaní, la voz cristiana de Comayagua. Y vamos a seguir disfrutando de más de los temas. Vamos a escuchar a Filipenses 4:13 y esta es mi temporada.

0: su hora, nada acontece antes ni nada acontece después, todo tiene su tiempo, así es de que todo lo que sucede es lo mejor, la vida es así, debemos de apreciarla de la mejor manera. Si hay momentos donde hay que llorar, ni modo, eso tiene que pasar o sí o sí. Y si hay momentos donde hay que reír, pues tiene que pasar. ¿Qué pasa? Que nosotros mismos nos complicamos la vida porque queremos que las cosas se hagan a nuestra voluntad y cuando no ocurre esto, sufrimos. Hay gente que tiene conflictos internos por lo mismo, porque hay gente que quiere que todo mundo marche al mismo son de él o al mismo son de ella. Y eso no puede suceder. Esto no puede suceder porque ni los dedos de las manos son iguales, por lo tanto, cada uno de nosotros tiene conductas diferentes. Entonces hay que relajarse, hay que llevar la vida de una mejor manera. Pero si usted es un hombre, usted es una mujer que quiere que todo mundo trabaje de la misma manera en que usted dice, usted va a tener serios problemas y va a pasar toda su vida amargado o amargada y le va a amargar la existencia a los demás. Bonito fuera, como digo yo, cuando alguien anda amargado, que se amargue él solo, ella sola y punto. Pero no, el problema es que esto, la persona cuando mira una reacción así también dice, ah, bueno, andas así. También yo me voy a poner así, aunque no tenga amargura la otra persona. Entonces hay que tener bastante cuidado con todo ello. Como le digo, hay momentos de reír, hay momentos de llorar, todo tiene su tiempo. La Biblia así lo especifica, pero no queramos nosotros controlar todo, que por eso es que hay gente que camina, como siempre digo, de mal semblante. Entonces no puede ser así. Cada uno de nosotros tiene una conducta diferente, vivimos ritmos diferentes, todos los días son totalmente, valga la redundancia de palabras, diferente. Quizás hoy yo haya amanecido bien, quizás ayer fue el día que más me reí, posiblemente podría ser, quizás hoy sea un 50 entre que estoy muy feliz o estoy quizás preocupada. Podríamos decir, por ejemplo, ¿verdad? Puede que haya un tema que me esté preocupando y así de esa manera, pero tratemos de llevar la vida de la mejor manera y relajarnos porque esto es salud al final y siempre cuidemos nuestra salud mental, siempre, siempre cuidemos la que no hayan conflictos, que cosas que se pueden arreglar, cosas que son bien prácticas, pero nosotros les ponemos como ese toquecito de que sean más difíciles. Bien, tengo saludos para el hermano Sergio Alvarado en el SUTE Comayagua, Dios me le bendiga a mi hermano Sergio. Saludos hermano Evaristo Osorio en Guasore, Mazaguara, Intibucá. Muchas bendiciones para la hermana Mari Rodríguez en San Antonio de la Cuesta, San Jerónimo, y el hermano Celio Cáceres Nieto en Barrio Concepción La Paz. Muchas bendiciones, mi hermano Celio Cáceres, a usted, a su esposa, que el Divino Redentor les bendiga, les guarde y que cada día el Señor le llene de mucha salud. Esos son nuestros mejores deseos de Radio Getsemaní. Escuchamos Banda Alternativa, Canción Feliz.
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Un mundo de libertad, Magdiel Saldívar.

hoy para arriba, así lo decía Graciela y ese bonito tema. Aunque todo sube, la canasta básica sube, pero nosotros nos alegramos porque cada día se acerca la venida del Señor. Hoy sábado, recuerde usted que a la 1:00 p.m. tiene una cita.

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1: Aprovecho en la hora del almuerzo cuando ya se marcan las 12 del mediodía con 4 minutos. Estaba pensando en que el año ya casi se va. Estaba sacando cuentas que aproximadamente son 82 días los que hacen falta para que el 2026 termine. Ahora sería la pregunta, ¿cuáles son nuestros proyectos en 82 días? Se escucha así como bastante, pero a la hora se va muy rapidito. ¿Cuáles son nuestras metas? ¿Cuáles son los proyectos que hay para estos días que hacen falta de ese mes, para ese año 2026? Es poco lo que hace falta, menos de 3 meses. Y espero que usted tenga buenas metas, buenos proyectos. La vida es bonito tener todo esto antes mencionado, y alguien dirá, hermana, pero a veces no existe o no hay lo económico para... No, es que a veces no se necesita economía, a veces lo que se necesita es ir pensando con tiempo, realizar un plan antes de todo. Y se lo dije en horas tempranas, la disciplina es la que nos permite llegar a grandes lugares, la disciplina, eso es todo. Cuando nos disciplinamos en todos los sentidos, pero ¿sabe qué pasa? Por ejemplo, nosotros tenemos un problema, que el ser humano gasta más de lo que gana. Y esto está 100% comprobado, que el ser humano gasta más de lo que gana. Y entonces así va a ser bien complicado poder establecerse algunas metas. Yo sé que hay momentos donde queremos todo, quisiéramos andar el mejor par de zapatos, la mejor blusa, la mejor falda, pero hay momentos donde no se puede, momentos donde hay que ir regulando algunas de las cosas que nosotros queremos. Si nosotros lo queremos todo, si el cuerpo pide de todo un poco, pero cuando la persona tiene disciplina dice, no, yo tengo ese proyecto. Por ahí hay personas que de repente quizás cada semana consumía X cosa que costaba mucho, pero tiene un proyecto y dice, no, lo siento, no puedo. No puedo porque yo tengo este proyecto, y sabe que así es como la gente sale adelante. Pero no cuando de repente las personas comienzan a gastar lo que no tienen y comienzan a meterse en lo que es los dichosos préstamos. Yo escuchaba la vez pasada en X lugar, no lo vamos a mencionar, en X lugar, pues nos colocaban así, había que realizar, de alguna manera era entre todos hacer un plan de acción en el cual diéramos una solución a X problema. Y uno de tantos problemas que aparecía en ese lugar era que la persona decía, que me aconsejan, tengo un préstamo y resulta que necesito otro préstamo. Y entonces, cada uno de nosotros piensa diferente, y la pregunta era, ¿en qué invirtió su primer préstamo? ¿Tiene algo de ello? ¿O solamente lo sacó por cubrir gastos hormiga? ¿Sabe cuáles son los gastos hormiga? Entonces, era la respuesta, una de las respuestas, opciones que dábamos era, en vez de que saque otro préstamo, trate la forma, más bien busque la forma en poder pagar el primer préstamo, porque si no lo van a ahogar las deudas y después no va a hallar qué hacer, y de ahí crece la ansiedad, y de ahí crecen los malos ratos, y de ahí crece de que todo mundo le cae mal. No, es que el problema es que nosotros estamos mal acostumbrados, no podemos ni vivir, imagínese usted, es la realidad donde por eso hay bastante crisis económica por la misma razón. Y como le digo, por ahí siempre decía, bueno, mi abuelo decía una frase, que hay que arroparse hasta donde la cobija ajusta. Entonces, cuando esto pasa, amados, y somos disciplinados en nuestras finanzas, vamos a crecer, va a ser totalmente diferente. Hay gente que dice, no, si a mí 10 mil lempiras no me ajustan. Otros dicen, yo gano 30 mil lempiras y yo no sé qué sucede, qué se me hace el dinero. No, el problema es que está mal invirtiendo. Entonces es importante todos esos puntos. No estamos en economía ahorita, pero sí era lo que les estaba hablando, de los proyectos, de las metas, que Uno debe de colocarse metas, objetivos alcanzables, medibles, ¿no? Aquellos que no vamos, ¿cómo voy a decir yo de repente quiero una casa de 5 pisos? Sí, no, puedo hacer una de 1, pero de 5 ya eso sería, es algo que no se puede alcanzar así por así. Entonces, necesitamos educarnos en muchos temas, audiencia, porque sí lo necesitamos. Hay gente que nos da cátedra de ello y dice, mire, haga esto, haga lo otro. Y eso es bonito cuando la persona tiene el plan B y que en el momento en que quiere ejecutar un proyecto dice, tengo la forma de cómo hacerlo. Entonces, pero cada quien vive su vida como puede y como quiere, ¿verdad? Pero no está de más un consejo que no lo pide, pero que además de alguno le puede ayudar. Y le hablaba de ese tema porque le comentaba que aproximadamente son 82 días los que nos restan para que este año 2026 se vaya. Y la gran pregunta es, ¿cuál es la meta o el proyecto que yo me propongo en esos días que hacen falta? Y en el nombre del Señor, pues algo tiene que cumplirse, algo tiene que darse. Le animo a que nunca usted abandone sus sueños. Siempre va a encontrar gente positiva que le va a decir, usted puede, usted es inteligente. Pero sí va a encontrar gente negativa que le va a decir, ¿y para qué te vas a meter a eso? Mira los años que tenés. Sí, hay gente que ahí le dice, mira que ya estás viejo. Esas son las frases, se imagina usted que necesite un consejo y alguien le salga con esto. Entonces, pero siempre nos vamos a encontrar de todo, de todo. Lo importante es creer en nosotros mismos y esa será la clave perfecta para alcanzar nuestros sueños.

0: Escuchábamos estos hermosos temas, Nelson Ned, La Sangre de Jesús es Poder, y Funky, Cambio de Plan. Saludos para mi hermana Maribel, que siempre está en la sintonía, mi hermana Maribel Manzanares, que el Señor le bendiga y le guarde siempre en Colonia San Miguel, en la sintonía de Radio Getsemaní. Avanzamos en esta preciosa hora del mediodía, escuchamos a Paola Marino, Di lo que sientes.
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0: Espíritu de mi Padre está sobre mí, por cuanto me ha ungido para dar buenas nuevas a los pobres. Me ha enviado a sanar a los enfermos, a los quebrantados de corazón, a pregonar libertad a los cautivos, dar vista a los ciegos. De cierto os digo, todo cuanto pidiereis al Padre en mi nombre, os lo dará.
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de amor, así lo decía Melvin Ayala en ese bonito tema, cuando solamente nos separan 20 minutos, a la una de la tarde, el tiempo se ha ido muy, muy rápido, pero yo sé que la audiencia siempre lo aprovecha de la mejor manera y sobre todo llenando nuestro corazón de la gracia de nuestro amado Padre Celestial. Que la bendición de Jehová cada día esté en usted, con los suyos, que Dios cada día responda a cada una de las necesidades que hay en su corazón. Así lo declaramos, mis amados hermanos. Sabemos que todos presentan necesidades, pero Dios responderá justo en su tiempo y solamente hay que saber esperar.

escuchamos a Francisco Orantes y este tema grande y poderoso. Tengo saludos en esta preciosa hora para mi hermano Isabel Sánchez en el Mango Santa María La Paz, que el Señor le bendiga y le guarde siempre. Hermana Mari Benítez en Cerro Bonito, San Jerónimo, Dios me le bendiga, hermana Mari Benítez, a usted y a toda su familia. Hermano César Pineda en Tegucigalpa, que Dios le guarde. Y mi hermana, mi hermano Mariano Enríquez Funes en Vallecillos, Lepaterique, Francisco Morazán, disfrutando de la programación de Radio Getsemaní. Gracias a cada uno de ustedes, mis hermanos, que han estado en la sintonía de su programa Fin de Semana. Ya dentro de unos minutitos vendrá su programa Volviendo al Fuego Pentecostés con el pastor Carlos Chávez, así es de que le invitamos para que usted coloque atención, y sabemos que siempre hay una palabra de meditación, una palabra que toque nuestro corazón, porque la necesidad, quien la conoce mejor que nadie, es el Señor. Él sabe que es aquello que nos inquieta, incluso aquello que le roba la paz, que le roba el sueño, pero tenemos un Dios que siempre, siempre estará dispuesto a darnos su ayuda. Que el Señor me le bendiga. A las 6 de la tarde regresamos con Dobles con Sabor y Alegría.

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10: Y ahí se mueven como evangélico, pero ¿cuál será el final de ese tipo evangélico? En una ocasión le dijo a los hijos de Israel estas palabras, le dijo: y muchos de los hijos del reino, oiga, eran hijos del reino, serán echados a las tinieblas de afuera, allí será el lloro y el crujir de dientes. Hijos del reino, ¿por qué? Por incrédulos, por desobedientes. Sea bendito el Señor Jesucristo. Hay que moverse en obediencia. Y el que obedece es alguien que tiene fe. Sin fe es imposible agradar a Dios. En la Biblia vemos las consecuencias terribles de la desobediencia, aún de los hombres que fueron ungidos del Señor, y algunos que fueron de los hombres más grandes de Dios que jamás se han levantado. Y vemos las consecuencias terribles de la desobediencia. Números capítulo 20. Dice la Biblia que cuando los hijos de Israel, capitaneados por Moisés, llegaron al desierto de Sin, acampó aquella multitud y no había agua. Y los hijos de Israel le cayeron arriba a Moisés y a Aarón como el que apaga fuego. ¿Para qué nos trajeron este desierto? Para que muramos aquí de sed todos nosotros y las bestias de nosotros también. ¿Por qué nos sacaron de Egipto? Para traernos a un lugar inservible como este. Aquí no hay higo, aquí no hay parras, aquí no hay nada de eso. ¿Por qué nos dejaron en Egipto? Y oiga esto, Moisés y Aarón no contestaron una palabra, se movieron frente al tabernáculo y cayeron de rodillas con la cara en el suelo. Aprende esa lección. No es con fuerza ni con ejército, es con mi espíritu. No es peleando usted la batalla porque lo va a dañar todo. Deje a Dios que pelee por usted. Aarón y Moisés no pelearon con aquella multitud, le contestaron los insultos. Se fueron y se arrodillaron. Señor, mira, es a ti que te están atacando. El que lo sacó de Egipto no fui yo, fuiste tú. A ti que te están despreciando, a ti que te están negando, a ti que te están ofendiendo. Y instantáneamente la gloria de Jehová descendió sobre el tabernáculo. Yo no me explico cómo los hijos de Israel fallaban tanto cuando veían la gloria de Dios diariamente. Por eso que dice la Biblia que algunos postreros serían primero y bienaventurados los que creyeron sin haber visto. Ahí estamos nosotros, la novia de Jesucristo. Sonríase, el Señor le ama. Bienaventurado usted y bienaventurado yo, que hemos creído, no vimos la cruz, no vimos el calvario, no vimos la sangre caer derramada sobre aquella cruz, no vimos a Cristo cara a cara personalmente, pero hemos creído porque la Biblia está ahí, la palabra lo dice, y sentimos el Espíritu de Dios como río de agua viva que nos confirma la verdad de lo que creemos. Alabado sea Dios. Sea bendito el Señor. Y cuando descendió la gloria de Jehová sobre el tabernáculo, Dios le habló a Moisés. Moisés, toma esa vara, muévete allá frente a la peña y háblale a la peña. Oiga con cuidado para que no se pierda una palabra. Háblale a la peña, tú y Aarón, que va a dar agua y se van a saciar ellos y las bestias de ellos también. Y Moisés se puso de pie y obedeciendo a Dios agarró su vara. Hasta ahí las cosas estaban bien. Se movió frente a la peña y llamó a todos los Israel, vengan para acá. Cuando llegaron ahí, Moisés estaba molesto. Cuídese. Estaba airado. Y con ira le dijo, rebeldes. Vamos a ver si es verdad que le vamos a sacar agua a Aarón y yo esta piedra. Era como un reto al pueblo, pero no estaba dando la gloria al de arriba. Cuídese. Ni haga las cosas por vanagloria, ni haga las cosas por dejar en vergüenza al otro. Haga las cosas para que Dios sea glorificado, para agradar a Dios. Y le van a salir bien. Vamos a ver si es verdad que vamos a sacar o no vamos a sacar agua a esta peña. Y levantó la vara y golpeó dos veces la peña con aquella vara. Salió agua que se inundó el desierto. Debieron los hijos de Israel hasta saciarse y debieron las bestias y se acabó el problema con los hijos de Israel. Pero inmediatamente el Señor le habló a Moisés y le habló a Aarón y le dijo, por cuanto no creísteis en mí, oiga eso, por cuanto me desobedecisteis y no me santificasteis delante de los hijos de Israel, ustedes no entrarán al pueblo jamás a la tierra prometida. Sonríe si puede. Pero ¿y cuál fue la desobediencia? La peña dio agua. Sí. La peña dio agua, pero Dios le dijo a Aarón y a Moisés, háblenle a la peña que va a dar agua y van a saciarse los hijos de Israel y las bestias también. Háblenle. Y Moisés se molestó. y movido por la ira se movió en soberbia, y eso que era el más manso que había sobre la tierra. Entonces, ¿cómo serían los menos mansos ahí? Si ese era el más manso, los menos mansos serían una cosa terrible. Ni las fieras del bosque, mi alma te alaba, Jesús. Habla de la peña, y Moisés, airado por la rebelión de los Israel, el pobre Moisés, hermano, era tantas las veces que lo habían amenazado en apedrearlo y cuantas cosas, que ya estaba, que echaba humo. No habló a la peña, levantó la vara y le dio dos garrotazos a la peña. Y los Israel lo que vieron fue la acción de Moisés, respaldado por Aarón. No vieron a Jehová en el asunto. La gloria fue para ellos. Le robaron la gloria al Señor. Desecharon al Señor para hacer lo que se antojó a ellos. Actuaron en desobediencia. Aparentemente funcionó. Dio agua. Porque la Biblia dice que Dios es fiel. Y aunque usted sea un desobediente, Él no puede negarse a sí mismo. Pero obtener resultados en desobediencia cuestan caro después. Apenas se sació de agua el pueblo cuando Dios, Moisés, Aarón, no me glorificaron delante del pueblo, no me santificaron delante de ese pueblo, no creísteis en lo que les dije, jamás entrarán a la tierra prometida, menos meterán al pueblo en eso. Imagino la cara que pondría Moisés, que tendría tanto anhelo después de luchar con ese pueblo, cuántas luchas y cuánta guerra, que ahora ya no puede entrar a la tierra prometida. Eso le costó una desobediencia. Alábalo, que el Señor le ama. Las desobediencias cuestan cara. El reto suyo es obedecer a Dios. El reto suyo es andar con Dios. El reto suyo es vivir por la palabra. Si vosotros permaneciereis en mi palabra, seréis verdaderamente mis discípulos. ¡Gloria a Dios! Bendito sea el Señor Jesucristo. Moisés no entró a la tierra prometida. No pudo entrar el pueblo, mucho menos. Pero hay algo más sobre eso que veremos luego. Tranquilo. Mi alma te alaba, Jesús. Ahora, los que estamos aquí ahora, todos tenemos un reto gigante de obediencia hacia Dios. Y la mayor parte de la humanidad aquí abajo, incluyendo montones evangélicos, están en desobediencia. Pero el reto grande, el reto gigante de desobediencia es que Dios demanda que toda la humanidad acepte un Salvador que Él envió a librarnos de la condenación. Y el reto grande para todos los seres humanos es aceptar a Jesucristo como Salvador. Y usted lo acepta o lo rechaza. Si lo acepta, entra en la obediencia de Dios. Si lo rechaza, usted ha desechado a Dios. Lo ha desechado, lo ha despreciado. Después que Él envió a su propio hijo a morir por usted, usted prefiere una religión muerta, o prefiere la tradición de papá y mamá, o prefiere la hechicería, la brujería, el clamor a los muertos, o la idolatría de ídolos muertos, mudos y paralíticos. Está desechando a Dios, le está dando de espalda a Dios, como hizo Moisés. ¿Y qué le pasó a Moisés? No entró en la tierra prometida. Usted tampoco entrará en la tierra prometida jamás. Porque solamente hay uno, Cristo Jesús, que lleva a la tierra prometida a los que lo obedecen. ¡Alabado sea Dios! ¡Bendito sea su nombre! Se trae la palabra de Dios, se hace un llamado, y todo el que da la espalda y se va sin Cristo ha desechado a Dios, ha despreciado el regalo que Dios le hizo. Cuando viene alguien con mucho cariño y le trae un regalo y usted da la espalda y sigue andando, usted lo desprecia, lo desecha, lo lastima. Así hacen montones de personas cuando aquí está por la noche y se hace un llamado para que usted acepte a Cristo, y usted dice otro día y se va. Usted despreció a Dios, le dio la espalda a Dios, le echó a un lado el regalo más hermoso que jamás nadie ha hecho, que envió a su propio hijo como regalo para que este mundo pudiera escapar de la condenación. Él lo dijo: no he venido a condenar el mundo, he venido para que el mundo sea salvo por mí. ¡Alabado sea Dios! ¡Ay, poder de Jesús! ¡Bendito sea el Señor Jesucristo! Le costó cara la desobediencia a Moisés, pero más cara le va a costar la desobediencia a todos los que hoy en día rechazan a Jesucristo y no lo aceptan. O dicen otro día. Es un desprecio increíble. Dejar para otro día al Salvador. Dejar para otro día la sangre que bañó el madero del Calvario y limpió ese pecado, cuyo salario es muerte. El silencio parece que pasó un temporal. ¿Qué le pasó? Alabe lo que él vive. Es un temporal, y de esos temporales enanos que pasan japando y agastan con todo. Porque en el caso de Moisés, la tierra prometida era la tierra de Canaán. No implicaba salvación del alma exactamente, pero ahora la tierra prometida es el reino de los cielos, y pierde eso, lo perdió todo. Alaba lo que le ama. Que no se arriesgue. Obedezca a Dios. Obediencia quiero, no sacrificio. Hay gente aquí abajo que sé que se van a salvar, pues se eviten de sacumbe, o pues se llenan de piedra los zapatos para torturarse. No se arrepienta y acepte a Cristo, y se va al infierno con, sin las piedras. Las piedras y los zapatos se caen afuera, porque usted se va para abajo, para las tinieblas. No salva ningún sacrificio. Puede ayunar 40 días y 40 noches, y si usted no obedece a Dios, se pierde como cualquiera otro. El ayuno no quita el pecado. Puede orar, mira, día y noche. Si no obedece a Dios, se pierde igualmente. La oración no quita el pecado. Lo único que quitó el pecado ya fue la sangre de Cristo Jesús, el Hijo de Dios. Sangre, sangre inocente, sangre poderosa de Emmanuel limpió el pecado. ¡Gloria a Dios! Hay que obedecer a Dios para poder sumergirse en esa sangre. Mi alma te alaba, Jesús. Sea bendito el Señor Jesús. Ahora, en otra ocasión, Moisés volvió a desobedecer. Y fíjese con cuidado que lo que causó la primera desobediencia de Moisés fue la ira que le dio por la actuación errática de los hijos de Israel. La ira se molestó. Y en vez de hablar de la peña, levantó la vara y metió dos garrotazos que tembló la peña. Estaba airado. Cuídese. Reprende ese demonio. Y si usted es evangélico, de que lo miren por una trompa como un elefante, reprende ese diablito. Sonríase, el Señor le ama. Repréndalo. Se supone que nosotros los creyentes tengamos gozo y tengamos paz y tengamos paciencia. Son frutos del Espíritu, y tengamos templanza, voluntad para hacer lo que conviene. ¡Alabado sea Dios! Pero si la ira lo toca, ya se mueve usted en brazos de alguien que no es el Señor. Por ira, hijos han matado a sus padres y sus madres. Hijos han matado a otro familiar. Se han cometido los crímenes más terribles. Pues, ay, pero yo no sé ni cómo lo hice. ¿Cómo fue? Yo no me di cuenta. ¿Qué se va a dar cuenta? Al envolverse la ira, lo bajó el diablo y lo movió a hacer lo que quiso. Sea bendito, Señor Jesucristo. Por ira Moisés desobedeció y era el hombre más manso de la tierra. Ahora, dice la Biblia, Éxodo capítulo 24, verso 13 al 18, que en una ocasión se movió Moisés hacia arriba, hacia el monte Sinai. Se llevó a Josué con él. Antes de irse, organizó bien su asunto, porque era el pastor de una de las iglesias más grandes que jamás ha existido, donde había más de 2 millones de personas. Alaba lo que él vive. Y le dijo a los ancianos de Israel: yo voy hacia arriba, hacia el Sinaí. Aarón y Ur quedan a cargo. Cualquier problema lo presentan a ellos. Y subió. A mitad de la ruta dejó a Josué: me esperas aquí. Y sigo para arriba solo. Cuando llegó cerca de la cumbre, la nube de Jehová cubrió el Sinaí. Y aquella nube cubrió toda la montaña. Y Moisés se quedó desde afuera mirando. Y la nube estuvo 6 días sobre la montaña. Y mientras la nube estaba ahí, la gloria de Jehová descendió como un fuego abrasador y cubrió el monte. Alaba lo que él vive. Y abajo los hijos de Israel miraban que veían ese monte que parecía que estaba ardiendo todo. Fíjense, ¿qué excusa podía tener ese pueblo cuando Dios le mostraba continuamente su gloria y sus maravillas? Al que más les dado, más les demandado. Por eso que entre los muchos denominaciones que hay aquí abajo, los más responsables somos los que nos llamamos aleluya. Porque hay evangélicos que ni el bautismo del Espíritu Santo creen, porque no se han enseñado nunca. Pero nosotros desde que asomamos la nariz en este asunto de Pentecostés seguido, usted tiene que ser lleno del Espíritu Santo. Somos más responsables que nadie delante de Dios. Hemos visto milagros, que hay hermanos que no han visto un milagro nunca ni creen. Y hemos visto una maravilla. Sea bendito el Señor Jesucristo. Y Moisés miraba la nube y aquel resplandor terrible. Y en el séptimo día, Jehová llamó a Moisés desde la nube. ¡Moisés! Y Moisés se metió para adentro. Cuando Dios lo llame, métase para adentro. ¿Qué hace ahí titubeando? ¿Cuántos hay aquí que Dios ha llamado? Así dice el Espíritu Santo. Aquí hay mucha gente que Dios los ha llamado. Y están titubeando. Y están pensando en el sueldo y en el trabajo y en aquello. No titubee más. Entre para adentro. Que la nube está cubriendo el monte. Pronto será tarde. Pronto no podrá entrar. Alabado sea Dios. Ahora es que tiene que entrar. ¡Hoy la soja! Bendito sea el Señor Jesús. Arriba. Subió entonces, entrando en la nube, siguió subiendo hasta la misma cúspide del monte. Y ahí lo estaba esperando el Señor, y cara a cara habló con el Señor. Cara a cara. Y dice la Biblia que estuvo ahí 40 días y 40 noches hablando con el Señor. Y el Señor le dio instrucciones detalladas de todos los preceptos y todas las leyes que iban a gobernar a los hijos de Israel. Dios es un Dios muy ordenado y tiene su gobierno como lo tienen en la tierra, lo que pasa es que es mucho más fundamentado que los de abajo. Mi alma te alaba, Jesús. Y ahí se quedó Moisés todo ese tiempo con el Señor. 40 días y 40 noches estuvo ahí con él. Pero dice la Biblia, Éxodo capítulo 31, que ahí de pronto el Señor le puso en las manos a Moisés dos tablas hechas de piedra, hechas por sus propias manos, alijadas por sus propias manos y escritas por fuera y por dentro, y ahí estaban los 10 mandamientos, la ley que el pueblo tendría que guardar, la dispensación de la ley donde se salvaban por obedecer los 10 mandamientos. Si desobedecían uno, lo desobedecían todos. Alabado que él vive. Fíjense que fuera por la ley o como sea, siempre la bendición está en la obediencia. Y estaba. Y dice la Biblia que no solamente Dios fue el que puso bien licecita la piedra, sino que con su propio dedo escribió ahí lo que estaba escrito. Se lo entregó a Moisés. Esta es la ley para el pueblo. Mi alma te alaba, Jesús. Ahora, dice la Biblia que mientras Moisés estaba allá arriba y recibía esas tablas para descender a presentarle la ley al pueblo, Dios le habló y le dijo: el pueblo que dejaste abajo y que sacaste de Egipto se ha corrompido. Han hecho un becerro de oro. Oye, qué terrible. Y lo están adorando y le están ofreciendo holocaustos y sacrificios allá abajo. Le dijo: permíteme que los destruya y que lance mi ira sobre ellos y los desaparezca, y te voy a levantar a ti una nación más poderosa y más fuerte que esa. Hermano, eso era una prueba. Eso era una prueba para Moisés muy grande. Que Dios cara a cara dice: voy a destruir ese pueblo rebelde, idólatra, adorando un becerro de oro allá abajo. Pero te voy a levantar a ti una nación más fuerte y más poderosa que esa. ¿Cuántas veces los hijos de Israel amenazaron con apedrear a Moisés? ¿Y cuántas veces lo avergonzaron y lo atacaron y lo injuriaron y lo insultaron? Era una tentación tremenda. Y estaba probando su hombre. Dios nos prueba continuamente. Y Moisés le dijo: pero Señor, ¿y si tú los destruyes? Si tú los destruyes, ¿qué dirán los egipcios? Que los traíste a este desierto para matarlos. Y tú le prometiste a Abraham, a Isaac y a Jacob que su descendencia sería numerosa como las estrellas. Y le prometiste que le entregarías esta tierra para donde vamos, se la entregarías a ellos. Por lo tanto, arrepiéntete. Moisés llamando a Dios a arrepentirse. Alábalo, que Dios le ama. Arrepiéntete del mal que tú ya has determinado. No lo hagas, perdónalos. Y por las palabras de Moisés, Dios los perdonó y no los destruyó. Mira lo que vale un intercesor. Moisés era un tipo de Cristo que intercedía delante de Dios por el pueblo. Eso lo hace el Cristo ahora todos los días, a toda hora, todo el tiempo, ni de día ni de noche, no hay vacaciones ahí de ninguna clase, todo el tiempo está intercediendo. Si usted se arrepiente a las 3 de la mañana, a esa hora está el Señor allá arriba. Padre, yo di mi vida por él. Alabe lo que él vive. ¡Ay, Samaya Zohaba! Cuando pasó aquel grupo que pasó aquí anoche de casi 300 personas a aceptar a Cristo ahí, estaba Jesús delante del Padre. Mira, Padre, todavía aquí están las marcas de los clavos. Todavía aquí está el recuerdo de la lanza de Roma. Yo pagué el precio por ello. Perdónalos. Y el Padre tiene que decir, amén. Alaba lo que él vive. Porque para eso envió a su Hijo, a morir por usted, a morir por mí, a pagar el precio, a derramar la sangre, a hacer la obra redentora. Que ha hecho posible que, vendidos como estábamos el diablo en el pecado, nos recobraran para atrás, nos compraran para atrás otra vez. Nos vendimos para allá y nos recobraron para atrás con la fe en Cristo Jesús, con la fe en la sangre que bañó el madero del Calvario. Jesús no hace otra cosa. Ese es su ministerio ahora. Como abogado defendiendo la causa de todos los que a través de él, buscan a Dios. Si lo busca por otro lado, está en adulterio espiritual. Y es un traidor a la causa del Dios viviente. Sonríe si se puede. Sea bendito el Señor. Y Moisés era un tipo de Cristo. Que el Señor le dice cara a cara, los va a destruir. Pero a ti te voy a levantar una nación poderosa. No lo hagas. ¿Qué van a decir de ti? Moisés estaba muy preocupado por el prestigio de Dios. ¿Cuántos de ustedes se preocupan por el prestigio de Dios? Y tienen una conducta que no avergüence a Dios delante de la gente. Hay evangélicos que no se preocupan por eso, que lo mismo mienten, que engañan, que se ponen iracundos y se enojan. Y avergüenzan a Dios. Y sacan cuatro gritos peleando unos con otros en la casa y los vecinos allá mismo. Eso son aleluya. Están más perdidos que nosotros. Sonríe si el Señor le ama. ¿Verdad? Es verdad. Están más perdidos que los impíos. Bendito sea el Señor Jesucristo. Hay poder en Jesús. Y por la intercesión de un hombre, 2,000,000 y tanto de personas escaparon de la ira de Dios. Y Dios lo perdonó. Y entonces Moisés descendió de arriba con sus tablas en la mano. Dos tablas escritas por el propio dedo de Dios. Ese papá escribe lindo. Alaba lo que yo le amo. Que no usa ni pluma, ni bolígrafo, nada de eso. El dedo, con el dedo. Alaba lo que yo le amo. Mira a ver cuál de ustedes puede escribir con el dedo. Sonríe si el Señor le ama. Dios sí puede. Y Moisés descendió. Ahora oiga esto y asómbrese. 40 días y 40 noches. Y el pueblo, que el Señor le dice, ese pueblo se pervirtió. Hicieron un becerro. ¿Y qué fue lo que pasó? Que cuando pasaron 40 días, ya no pudieron esperar más. ¡Aarón! Yo me quedo atónito y que Aarón se disparó una maroma como esa. Yo pensé que le tenía miedo al pueblo. ¡Aarón! No sabemos qué ha pasado con el Moisés ese que nos sacó de la tierra de Egipto. Se subió al monte y si se murió o qué le pasó, no sabemos. Fabrícanos dioses. Miren qué clase de asunto. Fabrícanos dioses para que nos guíen y nos muevan. Que nosotros diremos, esos son los que nos sacaron de la tierra de Egipto. Y Aarón tranquilamente dijo, pues dígale a todas las mujeres que se saquen los zarcillos de oro que tienen en las orejitas y me los traigan para acá, y lo que tienen las hijas de ellos y todo lo que tienen, cuántas niñas hay, sáquenlo, tráiganmelos acá. Pues imagínense, en esa multitud de millones de personas, ¿cuántos zarcillos de oro aparecieron? Por saco venían los zarcillos de oro. Y ahora los metió en el fuego y salió un becerro. Increíble. Me parece que el diablo se metió adentro y apretaporte y ya lo aprovecho yo. Aquí le voy a fabricar el Dios que lo sacó de Egipto. y salió un becerro del fuego de adentro. Y cuando sacó el becerro, los hijos de Israel gritaron: esos son los dioses. Yo no sé qué le pasó a la vista, porque no era nada más que un becerro. Esos son los dioses, dijeron, que nos sacaron de Egipto. Y formaron una fiesta y comenzaron a beber y comenzaron a comer y comenzaron a bailar. Ahí los tipos de danza, no se enreden. Hay danza en la carne y hay danza en el espíritu. No se enoje, pero óigalo claro. Cuando danza en la carne, está abrazado con el diablo danzando y el diablo muerto la risa. Como te tengo, alábalo, yo le amo. Pero cuando usted danza adorando a Dios, danza en el espíritu. Y la Biblia dice que adoradme en la danza, alábame con danza, alabado sea Dios. Y usted danza, y usted siente la presencia de Dios. Y usted danza, y usted siente un gozo de Dios. Y usted danza, y si está cansado, se le va el cansancio. ¡Alabado! ¡Ay, Samaya Soba! ¡Gloria a Dios! ¡Poderoso Jesús! Y se siente el poder de Dios y el gozo de Dios. El danza en el espíritu. Hay evangélico que no le gusta eso, ni creen eso, pero a mí me gusta, porque cuando el Espíritu de Dios me mueve a danzar, yo siento la gloria de Dios, siento la bendición de Dios. Si estoy cansado, quedo de nuevo, nuevo quedo. ¡Alabado sea Dios! Las actividades espirituales de Dios, hermano, revitalizan hasta el cuerpo humano. Yo estaba apartado en ayuno, nunca puedo olvidar de eso. En una casa, llevaba como 12 días encerrado solo allá arriba, y estaba físicamente tan débil que no podía ni mover. Y no podía, ni de rodillas podía orar. Estaba sentado en el piso así, orando en el pensamiento, porque también era difícil hablar. Y yo dije: Señor, no entrego ni aunque me muera hasta que tú no me hables. Y el Señor me habló, me dijo: levántate y danza. Y dije: ¿qué? Si estoy muerto casi. ¡Danza! Y yo me arrastré así, me agarré de una camita que había allí en la sala de la casita y logré pararme. Y cuando hice así, y di un saltito, y di el otro, y me agarró el poder de Dios, y por toda la sala en la casa. Mira, hermano, cuando terminé, me tiré en la puerta así, noté que estaba bien, y respiraba hondo, porque se me iba a salir el aire por la boca, por la nariz, había el aire, y yo jadeando, pero sentía bien, y el Espíritu, danza, y volví de nuevo, y danza, y volví de nuevo. Y cuando terminé la tercera vez, estaba tan descansado y tanta energía que me salí de la casa y me bajé para abajo a caminar para abajo. Vi un árbol de aguacate grande, me subí al cogollo del árbol de aguacate. Allí arriba estaba sentado lo más feliz mirando: ¡gloria a Dios! ¡Gracias a Jesús! ¡Alaba lo que él vive! Pero los hijos de Israel no estaban danzando en el Espíritu en esa noche. Estaban danzando en una fiesta satánica y adorando un becerro de oro. Se corrompieron, le dijo Dios a Moisés. Moisés descendió. Y cuando llegó a mitad de ruta hacia abajo, ahí estaba Josué esperándolo. Y oiga eso. Moisés estuvo 40 días y 40 noches arriba. Y Josué 40 días y 40 noches esperándolo a mitad de ruta. Para Moisés fue bello, todo el día hablando con Dios. Ayunó 40 días y 40 noches sin agua ni alimento, pero hablando cara a cara con Dios. Yo quisiera que me diera 80 días de ayuno en esa forma. Alaba, Josué le ama. Pero Josué estaba solito abajo, hablando también con Dios, orando, imagínense, parar. Pero no era cara a cara con Dios como Moisés arriba. Pero ahí esperó 40 días y 40 noches. Mire qué clase de hombre es Josué. ¿Por qué cuando murió Moisés, Dios puso a Josué? Sonríase, que el Señor le ama. Porque ya Dios sabía lo que Josué daba, que si podía obedecer a Moisés y aguantarse 40 días y 40 noches esperándolo ahí, sin titubeos ni duda, él sabía que le podía obedecer también a él, que era más grande que Moisés.

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Saludos especiales, buenas tardes, bendecimos a toda la audiencia de Radio Getsemaní, especialmente a los pequeños, a la población infantil que tarde a tarde disfrutan sintonía y cada sábado tienen una oportunidad para gozarse con nosotros en esta sintonía, en este tiempo especial. Glorificamos a nuestro Dios que nos da la oportunidad en esta tarde de bendecir a todos los pequeños.

exaltando y glorificando a nuestro Dios, permanecemos y llevando buena alegría, buen gozo a todos los pequeños que están disfrutando de esta programación especial. A Dios glorificamos porque nos da la oportunidad de compartir con todos los pequeños este bonito tiempo.

0: que mis niños, es para usted este bonito tiempo. Y pueden llamarnos, pueden escribirnos en esta preciosa tarde. Que el Señor me los bendiga, que estén contentos, disfrutando ahí sus merecidas vacaciones. Y aplicados siempre en recibir la bendición, en recibir la instrucción y seguir sus estudios para que la siguiente semana que se presenten a sus clases ya puedan ir bien nutridos de el aprendizaje obtenido durante vacaciones, aprovechando bien el tiempo. Familia, junto a sus abuelos, sus padres, sus tíos, primos. Gracias, mis niños, por estar en sintonía.
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0: Acuérdate de tu creador, ahí está el bello mensaje.
1: ¿Te han herido alguna vez? ¿Has sentido el deseo de herirlos también? La Biblia nos dice que amemos a nuestros enemigos.
0: Y estar siempre bajo la instrucción de las personas ahí encargadas, los padres. Siempre que la instrucción esté a tiempo para todos los pequeños que nos escuchan. Hay un mensaje en la voz de Steve Green que dice: y los niños no sean vencidos de lo malo. Oiga, qué bonito el consejo que entrega este bonito canto. No seas vencido de lo malo, más bien dice la palabra que con el bien, valga la redundancia, podemos así vencer el mal. Escuchemos la voz de Steve Green junto a los niños.

0: ¿Alguna vez has sentido el deseo de herirlos también? La Biblia nos dice que amemos a nuestros enemigos y que no actuemos como ellos, porque solo el bien puede vencer al mal.
1: Romanos 12, versículo 21. No seas vencido de lo malo, sino vence con bien el mal.

¿Cómo adoran los pequeños? ¿Cómo gozan en esta tarde? Yo les saludo y le mando por acá mucho gozo a los pequeños que sigan disfrutando. Los que hoy están de cumpleaños, está de cumpleaños el pequeño Jimmy Joat Castillo. Que Dios le bendiga, muchas felicidades hasta el astillero La Paz. Hoy celebra 5 años en este 10 de octubre. Muchas felicidades. Hoy también bendecimos la vida de la jovencita ya, la princesa de 15 años, Marlene Sánchez. Acá muy cerca de nuestras instalaciones en Barrio San Rafael, Marlene hoy está celebrando una edad muy bonita, sus 15 años. Le bendecimos en el nombre de nuestro Dios, junto a sus padres, mi hermano Ángel Sánchez, mi hermana Selenia López. Hoy

0: que podamos cada día ser agradables, como nos canta la música infantil en esta tarde, mis niños. Ser agradables es más cuando le obedecemos. No hablemos de sacrificio, no hablemos de que hicimos tantas cosas. ¿A Dios le agrada? Obediencia, porque la Biblia dice, mis niños, pregúntele usted a mamá o a papá o a abuelo, ¿qué me quiere decir la hermana con esto? No es por obras para que nadie se gloríe. Y a Dios le agradamos más con obediencia que con sacrificios.
1: Bendiciones, hermanas. Soy Edra Varela. Quiero que me complazca con la alabanza Somos Soldaditos del Señor.
0: Edras, qué bueno saludarle. A los pequeños soldados, bendiciones y feliz tarde para ustedes. En este 10 de octubre saludamos y bendecimos a toda la población infantil que se gozan disfrutando la sintonía de Radio Getsemaní.

0: ¡Soldado Dipper!
1: ¡Presente, mi capitán!
0: ¿Usted anda a caballo?
1: No, mi capitán.
0: ¿Anda en avión?
1: No, mi capitán.
0: ¿Está en la infantería?
1: No, mi capitán.
0: Entonces, ¿de qué soldado me habla, Dipper?
1: Soy un soldado de Jesús.
0: Muy bien,

Hoy presentamos Paso a Paso. Dios le dijo a Abraham que se fuera de viaje, pero no cualquier viaje. Era un viaje peligroso. Dios quería que Abraham dejara su casa, su familia y sus amigos. «Debes mudarte a otro país», le dijo Dios. «Yo te mostraré a dónde debes ir». Abraham tenía que decidir si se quedaría en el lugar donde vivía o si se arriesgaría a irse a un lugar desconocido. Él debía decidir entre confiar en Dios o ignorarlo. Pero antes de que Abraham dijera sí o no, Dios le explicó lo que pasaría si obedecía. «Haré de ti una gran nación», dijo Dios. Quizás a Abraham le preocupaba lo que pasaría con su familia y sus amigos. Pero Dios le aseguró que su familia iba a ser más grande y más fuerte. «Te voy a bendecir», le dijo Dios a Abraham. «Y serás una bendición para los demás». Abraham no sabía a dónde iba, pero sabía que Dios iba a ir con él. Dios tenía un plan maravilloso y cumpliría la promesa que le había hecho a Abraham. Abraham decidió obedecer a Dios. A sus 75 años de edad, Abraham se fue con su esposa, su pariente y todo lo que tenía y empezó a caminar. Sus siervos y sus animales le acompañaron. Dios llevó a Abraham a un lugar llamado Canaán. Abraham tenía claro que ese lugar era peligroso. En Canaán habían gigantes malvados y personas que no amaban a Dios. Pero Abraham no retrocedió. Más bien, hizo un altar para Dios y le dio gracias por haber enviado a su familia a Canaán. Tiempo después, el agua y la comida para sus animales se acabó. Pero Abraham no se preocupó y confió en Dios nuevamente. Fue a Egipto con toda su familia y sus animales. Ahí Dios lo bendijo con oro, plata y muchos otros animales. Cada vez que Abraham iba a un nuevo lugar, ponía su confianza en Dios y Dios lo bendecía. Abraham tenía casi 100 años cuando Dios le recordó que él estaba cumpliendo su promesa. Abraham llegaría a ser padre de muchas naciones. Por esta razón, Dios le cambió el nombre y lo llamó Abraham.

nuestro campeón. Sí, de él podemos aprender. En la Biblia hay muchas palabras, muchos consejos tan bonitos que nos recuerdan a quien nosotros debemos cada día parecernos. Y es a nuestro Dios. Él espera que nosotros cada día, pues, tratemos de parecernos más a Él. No será fácil, pero tampoco es imposible. No será fácil, pero tampoco es imposible.

instrucción, con disciplina y con obediencia, con orden, como al Padre le agrada, es posible, mis pequeños. Qué bueno es saludarles, qué bueno es acompañarles a esta hora de la tarde. Y que ustedes gocen en sintonía de Radio Getsemaní. Bendiciones, será el próximo sábado, Dios mediante, que estaremos con ustedes en un programa más de Tesoros para Niños. Cuídense mucho.

0: Lamentablemente, mis hermanitos, ya llegamos al final del programa Tesoros para Niños. Quiero invitarles para el próximo programa. ¡Que Dios les bendiga!
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qué estamos juntos? ¿Cuál es nuestra meta? Nuestra meta debe de ser construir una relación saludable y un hogar en el que sea agradable vivir. Yo no puedo llegar al matrimonio exigiéndole a mi cónyuge que llene vacíos emocionales que yo no he podido llenar. ¿Qué debemos de incluir en nuestro matrimonio para tener plenitud y un matrimonio saludable? A Dios. Él debe ser el centro de nuestra familia. Hola, espero que esté muy bien. Hoy quiero invitarle a que reflexione conmigo sobre cómo tener un matrimonio saludable. Permítame compartirle 7 claves para tener un matrimonio saludable. No puedo olvidar ninguna. 7 claves. Y la última creo que es crucial para que nosotros lleguemos a tener un matrimonio saludable. Déjeme iniciar con una pregunta. ¿Ustedes disfrutan?

Lo primero que debemos de entender es que el matrimonio no es una cuestión de suerte. Ay, este tuvo suerte, no, a este le fue mal. No, no, no. El matrimonio es una relación que debe cultivarse todos los días. Debemos ser intencionales. Debemos de definir la ruta a seguir. ¿Por qué nos casamos? ¿Por qué estamos juntos? ¿Cuál es nuestra meta? Nuestra meta debe de ser construir una relación saludable y un hogar en el que sea agradable vivir. Construir una relación saludable y tener un hogar en el que sea agradable vivir. Para eso, usted tiene que ser una persona agradable. Usted tiene que ser una persona que invite a su cónyuge a estar en casa. Por eso necesitamos entregar nuestra vida a Cristo Jesús y decirle, Señor, aquí estoy. No es cuestión de suerte un matrimonio saludable. Es una cuestión de que mi vida tiene que ser saludable. Y para lograrlo yo tengo que entregarle mi vida a Cristo y decirle, Dios mío, aquí estoy, cámbiame. Trabaja conmigo las áreas del carácter que deben ser transformadas. Ayúdame, Dios mío, ayúdame a convertirme en alguien con quien sea agradable vivir. En segundo lugar, la plenitud no viene de tu cónyuge. La felicidad no la produce tu cónyuge. La plenitud, la llenura, la completud, la felicidad es una conquista personal que llego a desarrollar independientemente del estado civil, independientemente de la circunstancia, independiente de cómo sea mi cónyuge. Yo no puedo llegar al matrimonio exigiéndole a mi cónyuge que llene vacíos emocionales que yo no he podido llenar. No puedo llegar al matrimonio pidiéndole a mi cónyuge que sane mis heridas emocionales que arrastro desde la infancia. Yo tengo que entender que yo soy responsable de trabajar con mi felicidad. La felicidad, la plenitud, depende de usted. Nunca puede ponerlo como una responsabilidad sobre los hombros de la otra persona. Porque si no, usted le va a estar exigiendo que esté, que le haga, que le llame, que diga. Y usted va a vivir con una decepción constante. Tu plenitud es Cristo. Cuando Jesús llega al pozo en Samaria y se encuentra con esta mujer a la hora donde nadie llega, y llega ella a esa hora porque tiene vergüenza. Jesús le encuentra y le dice que le dé agua. Y Jesús le hace una pregunta importantísima. ¿Tienes plenitud? ¿Tienes llenura? Es lo que hay en la conversación. Y ella comienza con argumentos. Claro, la sutileza de Jesús fue increíble. Si pudieras tomar del agua que yo te daré, nunca más tendrás sed. Trae a tu esposo. No, no tengo. Claro, no tienes, porque 5 maridos has tenido y el que ahora tienes no es tu esposo. Ahí viene una pregunta existencial importante. ¿Qué buscaba ella que 5 matrimonios no habían llenado? ¿Se da cuenta? El matrimonio no transforma nuestra vida en felicidad. Nuestra plenitud tiene que venir de tomar del agua de aquel que puede llenarlo todo dentro de mí. Él es el que me completa. Si yo tomare del agua que Jesús me quiere dar, nunca más tendré sed. No le exigiré a mi esposo o a mi esposa que me llame, que me diga, que me busque, que me complazca. Creyendo que mi esposo tiene algo o mi esposa tiene algo que a mí me hace falta. Usted no se casó porque le faltaba algo. Usted es un adulto que comenzó a caminar y que se unió en una relación de matrimonio para edificar juntos dos adultos que son responsables de su plenitud, de su llenura y de su completud como personas. Y compartimos lo mejor que tenemos para aportar a la felicidad de la otra persona. Pero por favor, no idealice el matrimonio. El matrimonio no es una varita mágica que hace feliz a las personas. Es una construcción constante donde decidimos cultivarlo, cuidarlo y donde cada uno se hace responsable del manejo de sus emociones, de resolver sus conflictos internos. Yo puedo abrir mi corazón con mi cónyuge. Puedo pedir que me escuche. Puedo llorar, pero no puedo culparle a él
de que yo me siento como me siento por culpa de él. No, de ninguna manera. Observe lo que dice Eclesiastés 4:12. Mejor todavía si son tres, porque una cuerda triple no se corta fácilmente. ¿Qué debemos de incluir en nuestro matrimonio para tener plenitud y un matrimonio saludable? A Dios. Él debe ser el centro de nuestra familia. Debe de ser quien marque la pauta, quien nos enseñe la actitud correcta y quien, viviendo en nuestro corazón, nos permita dar el fruto correcto para bendecir a los demás. Y el fruto del Espíritu es amor, gozo, paz, bondad, benignidad, mansedumbre, dominio propio, templanza. Y esto es lo que produce el Espíritu. No lo produce tu cónyuge. Esto es algo que yo tengo que trabajar conmigo. Pedirle a Dios que me llene de su amor, de su gozo, de su paz, de su bondad, de su plenitud, de su llenura. Que yo esté feliz, que no esté gritando, humillando, denigrando, creyendo que mi cónyuge me provoca porque no compró lo que le dije o no puso las cosas como le dije. No, de ninguna manera. Para tener un matrimonio saludable, necesitamos que Dios sea el centro de nuestra vida y el centro de nuestra relación. Si usted quiere aprender más sobre esto, quiero animarle a escuchar el audiolibro Cómo amarme y amar a los demás. Voy a dejarle el link en la descripción de este video, porque le va a ayudar a comprender cómo es que funciona el amor. La tercera característica para tener un matrimonio saludable es que el amor necesita detalles. El amor puede florecer o puede marchitarse. Si yo lo descuido, si no doy gracias, si no aprecio, si no beso, si no abrazo, si yo no cultivo mi amistad con mi cónyuge, algo dentro de nosotros se va apagando y comienza a haber lo que hemos llamado un distanciamiento emocional. Hay que recuperar los pequeños detalles, un cumplido diario, una nota con un te amo, una palabra de afirmación, un abrazo, un gesto de cariño, reconocer el esfuerzo del otro, apreciar sus virtudes, disimular sus defectos. Observe cómo el Cantar de los Cantares 2 y 3 dice: tu amor es más dulce que el vino, qué agradable es tu fragancia. ¿Qué nos está enseñando el Cantar de los Cantares? Que es mejor concentrarse en las virtudes que identifican a tu amo, una palabra de afirmación, un abrazo, un gesto de cariño, reconocer el esfuerzo del otro, apreciar sus virtudes, disimular sus defectos. Observe cómo el Cantar de los Cantares 2 y 3 dice: tu amor es más dulce que el vino, qué agradable.

El matrimonio no es una relación de personas perfectas, es una relación de personas imperfectas. Y entre más pase el tiempo, usted conocerá más a su cónyuge y se dará cuenta que es una persona real. La invitación que le hago es, concéntrese en admirar sus virtudes y en disimular sus defectos. Esa es la clave del matrimonio. Reconózcale, tenga detalles, aprécielo, admírelo. Dígale cuánto lo ama, tenga un detalle, una expresión de amor. Gracias por lo que preparaste, está espectacular, mi amor. Gracias por el detalle de tener eso siempre en orden. Me hace sentir tan seguro, tan bien. No demos por sentado esas cosas que se hacen en silencio como un gesto de amor. En silencio muchas veces estamos diciendo te amo. Dé gracias, por ejemplo, al que paga la casa, al que paga la luz, el agua, al que compra las cosas en el supermercado. No lo demos por sentado ni lo convirtamos en obligación. Es un privilegio, el privilegio de entender de que nos servimos voluntariamente, de que elegimos estar juntos. Por eso, tenga detalles con la persona que ama. No lo pase por alto. Tenga detalles, te ves preciosa, te ves especial. Gracias por ese detalle que tuviste conmigo. Aquí reafirmo algo que es importante. Resalte o aprenda a admirar y a resaltar lo bueno. Observe cómo el Cantar de los Cantares lo dice. Tu amor me deleita, tesoro mío, esposa mía. Tu amor es mejor que el vino. Tu perfume más fragante que las especies. El matrimonio va a revelar las diferencias de carácter, los hábitos diferentes, las costumbres diferentes. Y con el paso del tiempo vas a darte cuenta que esas diferencias que al principio nos atraían, en algún momento nos molestan. Pero cuando una relación madura aprende a admirar virtudes y a disimular defectos, el amor aprende a enfocarse en el perfume, en la fragancia, en las virtudes, en aquello que hace bien. Por eso, tenga detalles y admire virtudes. La quinta característica de una relación saludable. El perdón sostiene el matrimonio. ¿Por qué? Observe lo que dice Colosenses 3:13. Sean comprensivos con las faltas de los demás y perdonen al que los ofenda. Todo matrimonio tendrá momentos difíciles. Hay momentos de decepción. Hay momentos de estados de ánimo donde lastimamos, donde herimos, donde no fuimos cuidadosos, donde no atendimos lo que nos dijo, donde no escuchamos bien. Vamos a fallarnos. En lugar de explotar en ira, en lugar de explotar en enojo, en lugar de reclamar, perdone. Perdone porque usted tiene un corazón comprensivo, tolerante, flexible. No exija, escuche, bendiga. El perdón es la forma de vivir de los sabios. El perdón es el mejor regalo que podemos darnos a nosotros mismos. El perdón deja ir la falta para conservar intacto el corazón y reservar así mi capacidad de amar. El perdón nos libera del pasado y nos permite amar nuestro presente y soñar con un mejor futuro. Muchos matrimonios viven acumulando culpas, vergüenzas, enojo, resentimiento y amargura. Y cuando viene un conflicto, lo sacan como si sacaran todo aquello que han acumulado. Por eso la Escritura nos enseña que no debemos permitir que el enojo se quede más allá del atardecer. Antes de que el sol se oculte, debemos perdonar, soltar las faltas. Para perdonar se requieren tres cosas. Uno, entender que debemos perdonar como hemos sido perdonados por Dios. Dos, entender que nuestro cónyuge no es perfecto y que nos va a fallar. Y en esos momentos, en lugar de mirarlo a él, tengo que mirar la gracia de Dios que le ha puesto en mi vida. Y número tres, es una prueba tu carácter. Si soy flexible, si soy tolerante, si soy compasivo, si soy tierno. Es una prueba a mi carácter. No vivimos con alguien perfecto. Usted falla, yo fallo. Por eso, el perdón es la columna vertebral de un matrimonio saludable.

0: a lo presente. Recuerde, el perdón, los detalles, concentrarme en las virtudes, el aprender a vivir, a ser una persona agradable que nos permita construir, edificar, tener una vida rendida a Cristo es fundamental. Si usted necesita trabajar en su matrimonio, en alguna área específica y necesita consejo, quiero animarle a que usted se dé la oportunidad de buscarnos. Tenemos un grupo de especialistas listos para ayudarle. Voy a dejar el link para que usted pueda saber cómo contactarse con alguno de nuestros especialistas. Si le gusta leer otro libro sobre el perdón específicamente, le voy a dejar el link sobre el audiolibro El lenguaje del perdón. Un audiolibro que disfruté escribir y que espero le ayude. Muy bien, vamos a las dos últimas características de cómo tener un matrimonio saludable. Un elemento importante es que su matrimonio depende del compromiso que usted asumió y no de las emociones que siente. Todas las emociones van a decirle en algún momento que usted se equivocó, que posiblemente con otra persona hubiera sido mejor, que no se casaron estando preparados. Eso son momentos emocionales porque estamos cansados, alterados o no dormimos bien. Pero usted debe de entenderlo, que juntamente con el perdón, el compromiso es el vínculo que nos une para siempre. Observe lo que dice Malaquías 2:16. Pues Dios odia el divorcio, dice el Señor. Dios de Israel, Dios odia el divorcio. Y Mateo 16:6 dice, así que no son ya más dos, sino una sola carne. Por lo tanto, lo que Dios juntó, no lo separe el hombre. Hay que erradicar de nuestro lenguaje, nos separamos o nos divorciamos. Vamos a buscar ayuda cuando sea necesario. Vamos a pedir perdón. Vamos a enfriar las emociones. Vamos a dialogar hasta resolverlo, pero debemos de entender, Dios nos unió. Dios unió nuestras vidas para escribir una historia grande y maravillosa. Y el compromiso, la palabra que dimos, debemos sostenerla en el tiempo. Supere cada crisis. Dese la oportunidad de dialogar con su cónyuge. Busquen ayuda cuando sea necesario. Eliminen de su lenguaje nos divorciamos o nos separamos, lo vamos a resolver, lo vamos a superar. Un amigo me decía antes de casarme, Sixto, vas a querer divorciarte varias veces, pero cruza el río caudaloso. Al otro lado del río caudaloso se ama en una dimensión que no se amaba antes. Por eso le animo a usted a que cruce el río, dese una nueva oportunidad. No es el final, es una crisis que vamos a superar. Es un momento que tenemos que aprender a trabajar. Si no sabemos cómo trabajarlo, vamos a buscar ayuda, vamos a ser discipulados. Aprenda constantemente de lo que es el matrimonio, cómo amar, cómo perdonar, cómo funciona. Esto nos va a ayudar a crecer. Y déjeme ir a la última característica, que hay muchas más, pero quiero llevarle a la característica que usted tiene que tener claro. Por favor, nunca compare su matrimonio. Ustedes tienen una temporada diferente a otros matrimonios. Hay matrimonios que dicen, nos vamos mañana para la playa, o en la mañana levantan todo, se van para la playa y comparten. Usted está criando hijos. Usted tiene hijos pequeños. Usted no puede hacer eso, usted no puede improvisar como lo hacían antes o como lo hace su amiga. O bien, puede que usted sea amigo de un matrimonio que ya tiene niños de escuela y usted tiene la mañana para hacer otras cosas. Bueno, no, usted no. Usted tiene niños pequeños que se levantan toda la noche, que requieren atención inmediata, 24/7 hay que estar con nuestros hijos. Bueno, si nuestros amigos pueden tener la mañana o salir de paseo o sus hijos ya crecieron, son diferentes temporadas del matrimonio. Por favor, no comparen su matrimonio. Siempre el jardín de enfrente se ve más bonito. La casa de enfrente se ve más bonita. Esa es la versión pública de lo que se ve de las casas. Pero dentro de los hogares, dentro de las familias, todas las familias vivimos las mismas etapas, pasamos las mismas circunstancias y tenemos las mismas luchas. Por eso, no compare su matrimonio. Decida crecer usted, entréguele su vida a Cristo. Dese la oportunidad de que Cristo sea el centro de su relación, de su matrimonio. Mantengan vivos los detalles de atenderse, de cuidarse, de amarse entre ustedes, de expresarse aprecio y gratitud. Elijan constantemente perdonar los errores del camino. Elijan ver las virtudes y disimular los errores. Elijan pedir perdón y perdonar con prontitud. Y tengan el compromiso de que nada ni nadie les va a separar. Disfruten la etapa que ustedes tienen como matrimonio. Comprométanse una y otra vez. Dialoguen entre ustedes. Conviértanse en los mejores amigos. Construyan recuerdos, mil recuerdos. Recuerdos que mañana serán el tesoro de la vida. Vivan cada etapa del matrimonio a plenitud. Vívanlo con todo su corazón, con toda la intensidad. No se queden trabados en medio de un conflicto. Resuélvanlo. No lo acumulen. No dejen que el resentimiento tome control de su vida matrimonial. Desen la oportunidad de que Cristo sea el centro de sus vidas. Y sobre todo, desen la oportunidad de que ustedes entiendan que son el uno para el otro y que Dios les unió. Le tengo una propuesta. Hable con su cónyuge. Vean este video juntos. Dialoguen. ¿Qué cosas debemos mejorar? ¿Qué decisiones yo debo tomar para tener un matrimonio saludable? Volvamos a comprometernos entre nosotros para que nuestro vínculo sea hermoso, bello, y hagamos de nuestro hogar un jardín en el que sea agradable vivir. Lo vamos a regar todos los días, lo vamos a cultivar, vamos a sacar las malas hierbas y nos vamos a dar la oportunidad de entender que nuestro matrimonio es para toda la vida, que disfrutaremos el viaje y que nuestros hijos, al crecer, cuando se vayan, querrán repetir la historia. Te bendigo en el nombre de Jesús y recuerda, ningún matrimonio es perfecto. Toda relación tiene retos, tiene desafíos, tiene momentos difíciles y momentos bellos. Crucemos el río, porque al otro lado del río se ama de una manera más profunda, de una manera que nos une de forma especial. Hagamos música entre nosotros. Hagamos música cuando estemos juntos. Hagamos música, cada uno tocando el instrumento que tiene, dando lo mejor de sí y haciendo que nuestra armonía produzca la mejor de las sinfonías. Un abrazo a la distancia, te bendigo, bendigo tu vida, bendigo tu matrimonio y te animo, no te rindas. Sigue construyendo una relación sólida y firme. Recuerda, no compares tu matrimonio. Lo que vives es único. Saludos, soy Sixto Porras de Enfoque.
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1: Bendiciones, buenas tardes, saludos especiales, de nuevo gracias por estar en la sintonía. Variedades del Sábado en fin de semana, le acompañamos, le bendecimos, le agradecemos a Dios por la oportunidad que nos concede de poder estar un día más compartiendo bendición con cada uno de ustedes. Audiencia de 107.1, a Dios exaltamos y glorificamos por su fidelidad. Bueno, y para siempre su misericordia, gracias le damos por este bonito momento para presentar Variedades del Sábado. Fin de semana, nuestro destino 5 de la tarde, sábado 10 de octubre, glorificando y exaltando al que vive y permanece para siempre.

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las 15 horas, 3:36 minutos en este sábado 10 de octubre. Saludos y bendiciones. Gracias por estar en nuestra sintonía. Llámenos, escríbanos y sea parte de la programación especial a esta hora de la

Seguimos dando la gloria y la honra al que vive y permanece por los siglos de los siglos. A Él sea la gloria por siempre y para siempre. Hermoso sábado para compartir con ustedes y llevar buena bendición en la música que usted solicita a través de 2772-7276 y 9945-1404.

más música con bendición, júbilo y gozo. San Marcos y su buen éxito, más los justos se alegrarán.

0: Apodérate de todo mi ser, dice la música a las 3:58 minutos. Tenemos por acá ya un tiempo de bendición con para ti, mujer.
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0: Y más gozo para dar toda la gloria y la honra a nuestro Dios. Pero antes de irnos a esta pausa comercial y este micro mensaje, vamos a disfrutar la versión de Bielman, Sentí tu mano.

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1: El título de la plática anterior fue Aceptando Adversidades. Compartí con usted, mi amiga, el caso de una madre ansiosa por la llegada de su bebé y este nació sin brazo. También la angustia de la madre que presenció la trágica muerte de su hijito al ser atropellado por un automóvil. Es muy común y a la vez natural el hecho que las mujeres, en general, no desean escuchar cuando se habla de problemas, accidentes o enfermedades. Se dice que son temas tristes y deprimentes, y por cierto que lo son. Sin embargo, mientras se viva en este mundo, se debe aceptar la realidad que los problemas y toda clase de adversidades son parte de la vida. Por lo tanto, es de suma importancia el estar preparadas emocional y espiritualmente para enfrentar, aceptar y soportar los momentos tristes y dolorosos que tarde o temprano han de llegar. Nunca olvidaré el caso de una señora con un mundo de ilusiones, de planes para el futuro. Tenían dos hijos que ya se habían casado. Ella y su esposo apenas pasaban los 50 años y toda la ilusión de ella era poder terminar su casita y quizás viajar un poco. Muchos planes semejantes que iba a realizar junto con su querido esposo. Pero todo esto no se pudo llevar a cabo. Al poco tiempo de que su hijo menor se fuera del hogar, descubrieron que el esposo de esta señora tenía cáncer, y tan avanzado que no le daban más que 6 meses de vida. Todos sus planes e ilusiones fueron destruidos por la llegada inesperada de la muerte. Quizás sus problemas, mi amiga, no sean tan graves, pero sí lo suficientemente difícil para sobrellevarlos. Déjeme decirle en estos momentos que Jesucristo la comprende. También la Biblia la consuela. El Sagrado Libro ayuda diariamente a adquirir fuerzas espirituales, proveyendo energías para seguir viviendo en medio de las dificultades y poder ser una persona capacitada para enfrentar las adversidades sin correr o escapar de ellas. Dice la Biblia, «No olvides nunca tus promesas para con tu siervo», porque son mi única esperanza. Ellas me dan fortaleza en todas mis tribulaciones, me reconfortan y reviven. Sí, mi amiga, la Biblia consuela. Las páginas sagradas de este libro que contienen palabra de Dios están allí a su disposición para traer alivio, descanso, para ser un bálsamo a su alma atribulada y también la oración la sostendrá y fortalecerá. Escuche, mi amiga, lo que dice la palabra de Dios. ¿Alguien está afligido? Ore por su problema. La oración ferviente de un justo es poderosa y logra maravillas. Cuán cierta fue la declaración del Señor Jesucristo cuando dijo que en el mundo tendríamos aflicción. Usted puede aceptar las adversidades de la vida. Puede seguir adelante en medio de los problemas y tribulaciones porque no está sola. Jesucristo está a su lado. María Miranda aquí les dice, hasta pronto, mis amigas.
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el Señor Jesucristo hizo una oración al Padre y le dijo: Padre, que sean uno, como tú y yo, Señor, somos uno. Yo sé que se va a cumplir esa oración en esta generación.

4:24 minutos aquí en Variedades del Sábado. Variedades del Sábado en fin de semana. Le acompañamos, hermoso viernes, para compartir con toda la fiel audiencia de 107.1 FM. Bendición y gozo, bendición y vida compartimos con cada uno de ustedes, nuestros oyentes.

comparto más saludos y bendiciones y tengo por acá más complacencias. Dios bendiga a los oyentes que a través de la www se conectan con nosotros y oyentes que desde la aplicación en Play Store disfrutan la sintonía. Bendecimos por acá a la cumpleañera Marleni Sánchez López. Hoy sus padres, mi hermano Ángel Sánchez, mi hermana Selenia López, sus hermanos Diego y Santiago, y toda la familia, por cierto, celebran el cumpleaños. 15 años, hoy una edad muy bonita para la quinceañera. La quinceañera Marleni Sánchez López, que Dios la bendiga, que Dios le conceda celebrar muchos años más. Una edad muy bonita y para esta princesa, para esta señorita quinceañera, vamos a dedicarles esta bonita selección musical. Señorita quinceañera, que Dios la bendiga, nuestro cariño muy especial, nuestro afecto, respeto siempre para Marleni Sánchez. Que el Señor le bendiga y que celebre muchos años más al lado de su linda familia. Bendiciones, felicidades Marleni, acá en Barrio San Rafael de esta ciudad.

Y alabaré al Rey de Reyes y Señor de Señores, por siempre y para siempre. Llegamos a las 4:38 minutos, bendiciendo a la audiencia que proclama siempre que la victoria es segura, independiente de lo que pueda acontecer, la victoria es segura si usamos bien la armadura de Dios. Y si nos escudamos con el escudo de la fe, qué bueno es tener seguridad en el Señor. La seguridad en Dios nos hace estar firmes, tranquilos. Aunque venga lo que venga, nosotros sabemos mantener el equilibrio, nuestra personalidad, siempre la autoestima y el semblante de hijo de Dios, como dice la palabra. Un semblante como hijo del Rey de Reyes y Señor de Señores. Cautelosos también porque sabemos de quién somos hijos, a quién le pertenecemos.

0: avanzamos en este bonito sábado. ¿Y tú cómo estás? Será la bonita bendición con Yuri.
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0: Y antes Richard con esta bachatita cristiana.
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0: Y tenemos un gran señor que es más grande que el

0: fuertes, fuertes en el nombre de Jesús. Ya estamos llegando casi al final de nuestra programación. 11 minutos son los que nos separan de las 5 de la tarde. Que el problema,
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0: Dios que acaba con la miseria,
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0: quita todas las penas,
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0: y nos hace vencedores.
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0: Fuertes, fuertes en el nombre de Jesús.
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0: ya estamos llegando.

Equivocados, equivocados estáis. No es lo mismo, oiga, como dice la música de Roberto Orellana. Hablan en mi nombre, pero a mí no me dejan hablar. Cuando yo hablo, murmuran. Cuando yo hablo, dicen estas cosas no son así. Pero no importa, no importa lo que Dios dice. Es perfecto. Dios no se equivoca. El mundo, cada uno de nosotros nos equivocamos. Qué bonito es dejar a Dios que nos hable. En el silencio, dice por acá un tema de Alex Zurdo, puedo escuchar tu voz. Puedo escucharte mejor. Y eso es lo que a veces no nos gusta, guardar silencio. Queremos estar siempre de bulliciosos, ser escuchados. A quien eleva más el tono, sea en oración, en cántico. Queremos ser escuchados, ser vistos, pero a Dios no le dejamos hablar. Si Dios habla, comenzamos a decir, ah, es que la hermana o el hermano ya lo sabía, es que se la trae conmigo. Oigan. So, porque Dios es un Dios perfecto, qué maravilloso, qué maravilla servir a Dios, de verdad que me siento maravillada porque Dios es tan perfecto. Es tan bueno con nosotros que, ¿cómo podemos decir esto no es de él? Y tenemos que ser selectivos, objetivos, en base a las experiencias vividas, pero ¿quién conocerá nuestro andar diario? ¿Quién conocerá las intenciones que planeamos allá en lo secreto? Y las conversaciones que ahí solo en familia se hacen, ¿quién más las conocerá? Oiga, seamos serios, por favor, y seamos responsables. ¡Aleluya! Así que de esta manera yo me despido, muy contenta porque Dios ha sido muy bueno con nosotros. Sigue siendo bueno y le invito para una oportunidad más. Próximo sábado en Variedades, el sábado. Por ahora la programación continúa hasta las 10 de la noche. En breve un mensaje de unción y poder. Y a las 6 al 2x1 la bendición que se comparte con ustedes. Bendiciones, muy buenas tardes. Ánimo, pueblo del Señor. El fiel es por nosotros, dice la Escritura. ¿Quién contra nosotros? Procuremos siempre. Compartí algo muy bonito que dice, el sol cae sobre buenos y malos, pero el abrigo y la sombra del Omnipotente es solamente para el que habita bajo su sombra. Buenas tardes, bendiciones.

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4: Apocalipsis 3, el versículo 7, es con el que Dios se hizo entender conmigo para la palabra que os trae hoy. Dice así: escribe al ángel de la iglesia en Filadelfia. Esto dice el santo, el verdadero, el que tiene la llave de David, el que abre y ninguno cierra, y cierra y ninguno abre. ¿Puedo poner este atril un poco más adelante? ¿Sí? ¿Podría ponerlo más adelante? ¿Sí? No se preocupen, yo soy de pueblo. Gracias. Ayer le estaba diciendo a la pastora que a veces hacemos eventos así, estamos tan mega nerviosos, no yo, las personas que me invitan, están tan mega nerviosas que todo esté en su sitio, que las flores, todo esté perfecto. Y yo decía, no importa, si lo único que importa es que Dios esté en el lugar. Luego, como si llueve para arriba, todo lo demás no es necesario, hermanos, amén. Así que relájense. Vamos a relajarnos porque vamos a recibir del Espíritu la porción que tiene para nosotros hoy, y eso sí es importante. Bueno, en este texto dice que Dios es el que abre y Dios es el que cierra, esa puerta que nosotros nunca queremos ver cerrada, ¿verdad? Porque cuando se trata de abrir puertas, cuando alguien nos dice que vamos a ser promocionados, que vamos a subir de nivel, un ascenso en el trabajo, hay esas puertas que se abran, a todos nos encantan. Y además nos dan como un sentido de hijo, de hija, como si Dios se estuviera portando bien con nosotros porque lo merecemos. Es así, nos sentimos protegidos, nos sentimos amados porque Dios nos abrió una puerta. Pero cuando llega la segunda parte del versículo no suele ser del todo igual, porque muchas veces Dios cierra la puerta y los sentimientos que nos vienen es para ella sí, para mí no. A ella le ama más que a mí, ¿verdad? Esa envidia que florece en el ser humano, que hay que desarraigar. Ustedes no vayan a cortar la envidia que sale más fuerte. Ustedes desde las raíces, ¿sí? A sacar esa envidia cuando está localizada a la presencia de Dios. Y esto es lo que suele pasar con las puertas. Las puertas se cierran y nosotros recibimos mensajes de que no somos tan valiosos, a Dios no le importamos tanto. Y se ha hablado mucho de esto, pero esto es una verdad en nuestras vidas. Escucha aquí, Los procesos que no terminan suelen dar a luz o suelen tener, sí, eso, dar a luz malformaciones. ¿Tú entiendes esto? Los procesos que no terminan al final tienen una malformación o dan a luz una malformación. Piensa esto en algo práctico. Un bebé, un embrión de 4 o 5 meses es un bebé en proceso, ¿sí? Pero si ese proceso no termina el círculo, ese bebé nace con 4 o 5 meses, ¿y qué sucede? Que ni siquiera tiene posibilidades de vivir, porque ha nacido mal formado, no ha terminado de formarse. Y así lo entendemos bien, pero cuando se trata de nosotros no solemos entender tan bien estas cosas, de por qué Dios a veces cierra la puerta de la matriz para que no salga el embrión que todavía en proceso no se dio el bebé. Piensa esto en el mundo espiritual. Hay cosas que Dios está gestando para ti tremendas, tremendas. Pero tú le clamas a Dios y le golpeas, abre la puerta, le llevas versículos tales como el que toca se le abre y cosas así que están fuera del contexto. Porque si esa matriz se abre antes de tiempo, da a luz algo mal formado, algo que no tiene posibilidad de vivir. Entonces nosotros tenemos que entender que las puertas que se nos han cerrado hoy probablemente son esas puertas que están guardando para que Dios geste en perfección lo que el cielo te otorgó, ¿sí? Mira Jonás. Jonás realmente fue tragado por una ballena, y yo veo la boca de esa ballena cerrada por 3 días, porque esos 3 días fueron la gestación de lo que Dios tenía que hacer en el corazón de Jonás. Si Jonás es tragado y es expulsado antes de tiempo, de nada sirvió el sufrimiento. De nada sirvió que la ballena lo tragó, todo lo que pasó. Entonces, procesos que no son terminados dan a luz malformaciones, dan a luz cosas que no van a traernos provecho y no van a permitirnos vivir esa vida abundante que Dios nos dio. Y como yo sé que de esto se ha predicado miles y miles y miles, yo le decía al Espíritu Santo, no son diferentes las palabras, pero si tú pones el poder en ellas, va a tocar el corazón de alguien y hoy lo va a entender. Va a tocar el corazón de alguien y va a decir, voy a seguir en el proceso porque sé que Dios está gestando algo para mí. Y esta es la finalidad de esta predicación. No tanto que escuches algo nuevo, porque esto ya se predicó. Ríos de tinta corrieron con una predicación como esta, ¿verdad? Los procesos. Pero en mi vida hubo momentos en los que yo entendí proceso. Y en esos momentos cambió mi vida. Y tal vez no cambió radicalmente todo lo que vivía, pero se abrió la puerta a la bendición que iba a venir detrás del yo entender lo que estoy viviendo gestada ahí. ¿Sabéis? Os cuento algo personal. La puerta cerrada que yo creo que trajo mayor o una de las mayores bendiciones a mi vida, ¿sabéis cuál fue? Yo era una malcriada, hermanos. Era una malcriada. Y me casé con un hombre al que amaba y él me amaba, mi primer esposo que falleció, ¿sí? Porque lo digo porque muchas veces en las redes dicen que yo me volví a casar y ta, ta, ta. No, mi primer esposo falleció, me dejó con un niño de 10 meses. Todo esto está contado en el libro, que voy a hacer publicidad, hay 19 libros, usted corra, hermana, corra porque no hay más. Pero ahí en el libro yo cuento esta historia y una de las puertas cerradas que yo hubiera clamado y le hubiera dicho a Dios, vamos, ábreme la puerta, por favor, fue algo que sucedió con mi primer esposo. Yo era una malcriada. Entonces yo me casé con este hombre y este hombre me aguantó, hermanos. Este tiene el cielo ganado. Bueno, gracias al Señor ya está con el Señor. Pero tenía el cielo ganado solo conmigo, ¿sí? Y entonces en esas rabietas que me daban a mí, una vez decidí abandonarlo. Dije, bueno, pues aquí se acabó. Y además, yo de víctima, él era el culpable y yo era una Jezabel. Bueno, cuestión, que agarré todo lo mío y me presenté en la puerta de mi madre. Le toqué la puerta y le dije, ama, me vengo a casa otra vez. Este hombre no me trata bien. En la vida me dio un golpe, en la vida me insultó, en la vida me hizo nada, pero yo, la pobre sufridora, no me trata bien. ¿Y sabéis? Mi madre con la puerta así entreabierta me miró la víbora que yo era. ¿Verdad? Las madres conocemos las hijas, ¿verdad? Ana, te voy a decir una cosa. Devuélvete por donde has venido porque aquí no entras. ¡Pum! La puerta mejor cerrada. Mamás, no le den rienda suelta a todo lo que sus hijos caprichosos quieren hacer. Porque si mi madre no llega a cerrar aquella puerta, yo hoy estoy con un divorcio sobre mi currículum. La puerta mejor cerrada. Una madre que entendió, a esta lo que le hace falta es que alguien la ponga en vereda. Devuélvete para tu casa, esta ya no te pertenece. Puertas cerradas. Y nosotros a veces creemos, ay no, pobrecita hija mía, pasa, pasa hasta la cocina, te voy a dar el té, y el pobre marido allí. No, mamás, papás, saber decir no a un hijo y cerrarle la puerta a tiempo va a hacer que no sea un hijo mal formado fuera de tiempo, amén. Así que un no a tiempo es la bendición del futuro de tu hijo o de tu hija. Mira José, Dios me habló con la historia de José. José es una de las personas que yo más veo puerta cerrada. Fíjate, sus hermanos lo venden, lo traicionan, lo odiaban, ¿verdad? Le tenían como que envidia. Y este hombre es lanzado en un pozo y luego está en un calabozo y luego la mujer de Potifar lo difama y todo termina encarcelado. Y todo lo que en la vida de José le hubiera sucedido, ahora vámonos al origen, donde los hermanos están ahí pensando si le matan o le tiran al pozo. ¿Qué hubiéramos hecho tú y yo? Hubiéramos orado, hubiéramos clamado, por favor, Señor, ten misericordia de José, que vuelva a su casa, mira todo lo que va a perder, su papá, su familia, ¿verdad? Pero lo que nosotros entendemos hoy es que la puerta que se le cerró de regreso a casa fue la oportunidad que Dios vio para abrirle la puerta de entrada al palacio. Y eso es lo que no vemos en nuestras vidas. Y además, cuando los procesos son largos y extendidos, uno pierde el norte. Uno pierde el norte. Dice, ¿qué proceso? Ni qué nada. Yo ya mejor me he hecho a morir. Sí, muchas personas con la mitad de la mitad de la mitad que le pasó a José, nos echamos a morir. ¿Y sabes qué sucede? Que Dios Padre, Dios Hijo y Dios Espíritu Santo, un día en la eternidad, antes de que tú estuvieras en esta tierra, ellos se sentaron en una mesa redonda. A mí me gusta. ¿Dónde está esto en la Biblia? Pastora, no lo sé, pero está en mi mente. ¿De acuerdo? Y a mí me sirve. ¿Sí? Entonces yo me los imagino así, en una mesa redonda, y están pensando y proyectando, ¿qué vamos a hacer con esta mujer? Se llamará así, vendrá en el vientre de esta persona, su papá, y ellos hablan y saben todo lo que te va a acontecer. Pero ¿sabes por qué tú llegaste a la tierra? Porque finalmente Dios confió en ti. Dios confió en que tú eras capaz de hacer aquello por lo cual te diseñó. Entonces Dios estaba confiando en José, a pesar de que a José le traicionaron, le calumniaron, le encarcelaron. Esto lo digo para las sufridoras, que decimos, me hicieron, me hicieron, me hicieron. Quiero darte una super noticia. Te seguirán haciendo y te seguirán haciendo y te seguirán haciendo. Entonces tienes que aprender a hacer algo con eso que te hacen, porque si no vas a echarte a morir. Vas a echarte a morir. Y esa no es la finalidad, tienes que tener en mente puerta cerrada, gestación perfecta, puerta cerrada, entrada al palacio, puerta cerrada, bendición que se avecina, porque Dios no hace nada imperfecto, y puerta que Dios abre, nadie puede cerrar, pero la puerta que Dios cierra, nadie puede abrir. Esto te da la seguridad aplastante, que pase lo que pase en tu vida, hermana, pase lo que pase, hermanos, los que se colaron por aquí, ¿de acuerdo? También os tengo ahí. Pase lo que pase en tu vida, tienes que saber que estás dentro de ese vientre espiritual, con los ojos de Dios sobre ti, con sus manos, su palabra, su perfección, formando cada parte de tu ser. Pero ya no tanto lo material que ya llegó a la tierra, del diseño espiritual que hay gestado para ti. Pero pastora, yo llevo tantos años, ¿y qué vamos a decir de José? José llevaba tantos años, y ¿sabes qué me gusta de José? Que Dios hace cosas tremendas, porque para ti, para mí, tal vez hubiera sido la victoria de José el decir, wow, ya llegó a ser gobernador, y como que nos fascina, ¿verdad? El dinero, la fama, todo eso, no, todo eso a veces te echa a perder. No, José fue tragado, gestándose ahí en lo secreto, en el olvido. De José sí que podemos etiquetar como una persona olvidada. Olvidada, porque ni su papá podía elevar una oración por él. Quiero decirlo también para esas personas que me dicen, es que no sé si oro bien por mi hijo o no oro bien. A veces cuando comparto el testimonio de mi madre, 9 años orando por mí y Dios dio a luz algo tremendo, mucho más allá le contestó Dios a mi madre que lo que ella pensó, ¿verdad? Entonces a veces comparto este testimonio y las mujeres, el diablo está para enredarlo todo, las mujeres me vienen a decir, ay pastora, es que yo no sé si estoy orando bien, si estoy orando mal, no sé cómo lo hago. Yo te voy a dar una noticia, hubo un rey que estaba tan enfermo que oró desde su cama, Señor, si me concedes, por favor, acuérdate de todo lo que he hecho, y Dios le concedió 15 años más. No son las rodillas, no son... Está bien que tengas una actitud de humildad delante de Dios, pero aún desde tu cama Dios te oye. ¿Sí? Y luego vamos al otro extremo. El papá de José, ¿cuándo pudo orar por José? ¿Dónde estaba la mamá de José orando por José? No había ni papá ni mamá que oraran por José. Pero cuando Dios marca un destino, cuando Dios tiene un propósito con alguien, no hay quien lo elimine. La puerta que Dios abre, nadie va a poder cerrar. Lo que pasa es que nosotros golpeamos y nos herimos y nos dañamos y nos lastimamos porque queremos abrir puertas antes de tiempo. Pero escucha, 3 días fueron suficientes para que se gestara. Me añadieron el reloj y yo estaba corriendo aquí, ¿sí? ¿Vale? Entonces me voy a sujetar. Porque estaba corriendo aquí diciéndolo todo a todo correr. 3 días fueron suficientes en Jonás, ¿verdad? 3 días. ¿Y qué sucedió después de esos 3 días? Mira, hermanas, que Dios no pierde el tiempo. La ballena lo vomitó. Ese desierto te va a vomitar cuando tú hayas formado en tu interior lo que Dios quiere formar. Aunque te quieras quedar, no va a poder ser. Aunque tú quieras permanecer en ese lugar, porque a veces aún a lo malo uno se acostumbra. No, tienes un tiempo de caducidad. Ese suceso que te está aconteciendo, esa puerta que tú ves cerrada, no se va a abrir antes de tiempo, pero tampoco va a permanecer cerrada y te va a permitir quedar ahí después del tiempo. Todo en esta vida está sincronizado en perfección. Todo. Somos nosotros a veces los que venimos a estropearlo todo por querer dar a luz embriones que todavía no se han formado o permanecer dentro embriones que ya están para salir. El humano, cuando no confía en Dios plenamente, cuando no se lanza en los brazos del Señor y le dice: Señor, hágase tu voluntad, pero lo estoy diciendo de verdad. Te voy a poner un ejemplo que a mí me encantó, que Dios me habló ayer. Los jóvenes que dicen: Señor, hágase tu voluntad, yo quiero lo que tú quieras, Señor. Y luego te dicen: mira, que no sea gorda, que no sea flaca, que no sea alta, que no sea baja, que no sea blanca, que no sea negra, que no sea china. Pero no era mi voluntad. Sí, Señor, tu voluntad, la esposa que tienes para mí, que no sea blanca, que no sea gorda, que no sea flaca, que no sea... Nosotros vivimos así. Usted ya estará casada, pero usted en otras áreas hace lo mismo. Hágase tu voluntad, pero escucha que sea así, que sea así. No, eso no es vivir en completa paz. Vivir en completa paz es saber que Dios te va a abrir la oportunidad, porque tiempo y ocasión acontecen a todos. Es saber que si no te la abrió, es porque si sales alguien te va a devorar. Es saber que tal vez sales fuera de tiempo y estás todavía sin formar y la gloria que Dios iba a depositar sobre ti se va a echar a perder. ¿Habéis visto cuántos ministros caídos? Yo lo hablaba con Esther. Bueno, realmente creo que es una de las conversaciones más ameno, oye, ¿cómo se dice? Más a menudo que tenemos. Yo desde jovencita me estudié toda la historia de los avivadores. Me fascinaba, me llamaba la atención los hombres y mujeres de Dios que para mí estaban tan cerca de Dios. Por eso yo quería ser monja. Porque, no, de verdad lo digo, hermanas, porque ustedes se ríen. Yo quería ser monja, no me han dejado terminar. Yo quería ser monja porque con 5, 6, 7, 8 años una no entiende. Y entonces ustedes veían las monjas, yo veía a las monjas y yo decía: ella está cerca de Dios. Y yo quería ser monja. Pero luego empecé a estudiar los grandes avivadores, las mujeres y hombres de Dios que habían hecho cosas tremendas, y empecé a ver cómo uno detrás de otro comenzaron a caer, ¿sabes? Y esto fue para mí como un rema a mi vida, decir: Señor, no quiero dar un paso que no esté preparada a dar. Porque a veces uno se mete donde no debe, no está ni formado el interior para eso. Y cuando llega la bendición, uno no tiene la capacidad de sostenerla y se echa a perder. Entonces le digo al Señor: trabaja todas mis áreas, trabaja todo aquello que me puede generar envidia cuando llegue y alguien tenga algo más. Trabaja todo aquello que me pueda generar que yo soy autosuficiente cuando llegue, porque crea que ya no te necesito ni a ti. Y yo le enumero al Señor todas las cosas que yo he visto por donde Satanás ha hecho caer a los demás. Pero todo esto viene de años y años y años en mis procesos, en mis desiertos. A día de hoy digo: Señor, si yo volviera atrás, amaría esos momentos, porque de esos momentos salió y nació lo que vivo hoy. Y muchas veces yo misma los retrasé. porque te das de bruces, porque coges esas perretas, porque empiezas a juzgar cómo Dios está haciendo las cosas, empiezas a decirle al Señor que eso no es así, que tú quieres hacerlo de otra manera. Y a día de hoy, con todo lo que Dios ha procesado en mi corazón, si yo pudiera, si yo volviera atrás o algo nuevamente volviera a suceder, yo le digo al Señor, hazme disfrutar en medio de la prueba. Hazme vivir danzando para ti en medio de la prueba. Porque mira, adoraciones cuando están bien, tiene el Señor todo el coro de los ángeles celestiales ahí adorándole 24/7. Dime qué adoración escucha Dios cuando alguien está mal. Tenemos una Pablo y Silas escrita en la Biblia y todos la recordamos. Tú no quisieras ser un Pablo Silas. Ahora desde donde estás, desde el proceso que estás viviendo, desde el dolor que estás sufriendo, desde ahí, desde tu prisión, ser ese Pablo, ese Silas que le dice a Dios, escúchame bien porque sé que en el cielo tú no tienes el calibre de esta adoración. Yo te quiero decir que yo en ti confío, que desde mis prisiones yo a ti te alabo, que estoy esperando tu salvación y en la forma que sea que vendrá, seguro es algo mucho más grande de que lo que yo pienso, así que te voy a alabar desde ya. ¿Tú querrías ser esa mujer? Entonces, si estás en proceso, tienes ahí tu prisión para poder alabar a Dios, tienes ahí el vientre de tu pez para poder alabar al Señor, y mientras tú alabas, algo se produce en ti, porque cuando tú alabas el rostro, yo siempre digo que nuestra alabanza y nuestra adoración no va a cambiar a Dios, pero va a cambiarte a ti, porque tú le adoras, tú le alabas y tú eres transformado, tú estás siendo transformado. Amén. Entonces, desde donde estés, porque si estás esperando a adorar para, perdón, si estás esperando salir para adorar, tal vez no va a suceder. ¿Sabéis que hay personas que mueren, por ejemplo, paralíticas? Si no adoran desde esa parálisis, entonces no iba a suceder. No te quiero decir con esto que vas a quedar ahí, porque Dios precisamente me trae una palabra diferente. Tengo algo en mi espíritu. Tal vez hay alguna mujer. No, sí la hay. Hay una mujer a la que Dios ahora mismo le ha... Qué curioso que he dicho que hay una mujer y solo un hombre levantó la mano, pero está bien, a mí me pasan cosas de esas. A lo mejor la estás agarrando para alguien, amén. Hay una mujer que acaba de soltar una pareja. Creo que 7 días aquí en esta semana. Esa mujer sería valiente de... O sea, se te ha cerrado la puerta con una pareja. Se te ha cerrado la puerta con una pareja y la has estado golpeando al Señor diciéndole por qué, esa pareja. ¿Hay alguien aquí que ha terminado la relación? Sí la hay. ¿Hay alguien tan valiente como para decir que soy yo esa mujer? Sí, eres tú esa mujer. Yo te tengo una palabra porque Dios me ha mostrado en esta semana. Ha cerrado Dios tu relación. Yo te quiero decir algo. Dios no une personas, une propósitos, o une personas con propósito. Yo estaba saliendo con un chico que yo creía que era la séptima maravilla, porque era un cristiano, era un amante del Señor, buscador de Dios hasta el día de hoy. Y realmente cuando Dios me cerró la puerta casi muero, porque yo pensaba, ya no voy a encontrar... Te cuento esto porque Dios me ha dicho que estás viviendo el mismo proceso que viví yo, y para hacerme entender, Él me recordó esta historia. Entonces yo pensaba, ya no voy a encontrar a alguien más, ¿cómo ahora con toda esta relación qué hago con los pedazos de mi alma que han quedado quebrados? Yo ya había hecho todas mis ilusiones. Te vuelvo a decir, Dios no une personas, y vosotros os habíais unido en el mundo en personas. Dios une propósitos, y Dios tiene un propósito para ti, tiene una persona que tiene tu mismo propósito, que va a llegar. Mira, siento la presencia de Dios tan fuerte, que va a llegar, y tú te vas a acordar de este día y le vas a dar gloria a Dios por la eternidad, porque ese era tu propósito, no el que se fue, el que está por llegar. Amén. Alguien le dé la gloria a Jesús. Porque estamos por ver una celebración de boda de esa mujer que hoy veo en luto y ceniza, y Dios viene con el gozo de la salvación. Ay, me gusta mucho cuando Dios hace estas cosas, de verdad. Dios no iba a permitir, mujer, escúchame, mírame, Dios no iba a permitir que todo lo que escribió de ti en la eternidad se viniera a frustrar. A veces, por un capricho, porque algo te gustó de Él, porque algo te atrajo. Dios no es atracción, propósito, propósito. Y Dios hace todo perfecto, ¿sí? Yo te doy testimonio de, mira, el pedazo hombre que me dio Dios hoy, mi pastor. Que el otro Dios lo bendiga, pero el mío. Bueno, estas mujeres se ríen de todo. ¿Qué voy a decir? Pues Dios lo bendiga, ¿no? Ahí donde fue. Pero para mi vida, el mío era el que es. Entonces, no te preocupes, realmente no eres la olvidada, la ignorada, como nos solemos sentir cuando hay puerta cerrada. ¿Cuántas pueden testificar de esto? una puerta cerrada, no dice la Biblia, ¿verdad? Que al momento que nos suceden estas cosas es de tristeza. Uno se siente triste, se siente mal, porque somos seres que también tenemos sentimientos. Y no podemos decir que no al sentimiento, porque fue creado por Dios y el sentimiento es bueno. Lo malo es cuando el sentimiento te controla. Cuando de ese pequeño luto que ha podido venir a esa mujer, ¿qué detalle ha tenido Dios contigo? ¿Cómo el Señor te ama y te ha querido dar la mano para salir de ahí? Porque ese pequeño luto que ella tiene se podía haber alojado, y de un pequeño luto ser un tormento en el interior. Esa es la parte que nosotros hacemos mal. Todos los sentimientos van a venir, como os he dicho antes, ah, me hicieron. No, te van a seguir haciendo. Todo eso va a estar siempre. Pero tú no tienes que permitir que ese luto embriague tu ser, porque ahí sí tenemos un problema. Ahí sí hay una puerta abierta para Satanás. Y lo siguiente que hará será infectarte de toda su basura para querer quitarte la vida. Para querer quitarte la vida, y a muchos seres humanos no les no puede dar el, o sea, ¿cómo es? No consigue, Satanás no consigue quitarles la vida física, pero les quita la vida espiritual. Les acaba la vida espiritual. Y entonces ya no vives, existes. Lo digo por experiencia, que por muchos años yo fui una persona que le decía a la pastora Cecilia, es que ni me funcionaba el suicidio, yo quería morir y ni me funcionaba, hermanos. Pero eso no es de gracia, oye. Pero lo digo de verdad. Yo le decía a la pastora, yo ya no sabía más qué hacer y un día dije, pues ya está, este chico tiene sida, yo voy a casarme con él. Yo tenía relaciones con él y todo. Yo decía, con esto termino. Estuve 6 años teniendo relaciones sexuales con una persona que tenía sida. No VIH, sida desarrollada. Pues me dio Dios hasta un hijo de él. ¿De acuerdo? Me dio la muestra, la señal de que sí, había relaciones. Todo se estaba juntando ahí. El SIDA mató a cientos de amigas, amigos, se contagiaron, murieron. Yo no tengo ni VIH. Es que cuando uno tiene propósito en Dios es inmortal hasta cumplirlo. Tú eres esa mujer inmortal hasta cumplir el propósito que Dios tiene para ti, amén. Entonces estás ahí en el vientre, no importa lo que suceda en ese vientre. Porque cuando sale, sale esa victoria. Y ya me perdí. Que voy a mirar por dónde voy, ¿sí? Olvidadas, no, estaba bien. Estaba diciendo que, sí, estaba diciendo esto, que nos sentíamos olvidadas. Nos sentimos olvidadas, frustradas. Acuérdate de Potifar, la persona que fue a condenar a José. ¿Cómo se sentiría José? No solamente estaba en una prisión, a él se le había acabado la vida, ya no había esperanza. Y no tenía ni la oportunidad de salir de esa prisión porque era Potifar, un alto cargo, el que le había condenado. Entonces yo me acuerdo, mi segundo esposo, es que yo tengo tela para rato, ¿vale? Yo soy como las telenovelas. Ustedes dejen la telenovela y sigan la vida de Ana Olondo. O yo soy como una telenovela, hermanas. El primero falleció con el Señor con el SIDA y el segundo me vino con 11 años de prisión. ¿Qué os parece? Una condena de 11 años de prisión. Y cuando él estaba en prisión, no os voy a contar más porque hay 19 libros que se van a vender. Y no os voy a decir, hacer el spoiler, ¿o cómo se dice? Me salió la palabra y todo, el spoiler. No lo voy a hacer. 11 años de prisión. Yo iba a donde mi esposo a llevarle las cositas, el peculio, el dinero. Mi esposo tenía alguien que cuidaba de él fuera. Y eso trae esperanza al corazón. Había alguien que oraba por él, que ayunaba por él. Había profetas, había personas que podían de alguna manera impartir algo, ¿verdad? A tu desesperanza. Ahora piensa en José. Condenado por Potifar, nadie quería ni ayudarlo. ¿Quién se iba a meter con Potifar? Porque ayudar a José era ponerte en contra de Potifar. Entonces, yo quiero que tú imagines a qué punto la desesperanza de José, por si a alguien le queda algo todavía de sufridora, para que sepas que no, hermana, que hay personas que han vivido mucho, mucho, mucho peor que tú. Y que cuando Dios, cuando el reloj de Dios marca la hora, ahí no hay quien de su mano libre. Y lo que Dios hará contigo, ¿quién lo estorbará? Ese es el propósito, esa es la esperanza que tenemos. Que no importa qué tan feo Satanás haya querido pintar tu historia, escribir tu historia, porque él también es especialista en esto. Él lo crea, no lo crea, perdón esa palabra, no, Dios lo crea y él lo plagia todo, él lo copia todo. Él sabe que Dios tiene una historia gloriosa para ti. Entonces viene Satanás a escribir una historia Una historia de presión, una historia de todo lo que vemos en la vida de José. Pero cuando el reloj de Dios marca la hora y dice hasta aquí llego, hay un reloj espiritual, hay una agenda del cielo. Hay una agenda del cielo que tu agenda terrenal se tiene que sujetar a esa agenda. Y cuando el reloj de Dios marca la hora, mira lo que dice la Biblia. Vamos a leerlo ahí en Génesis 41, el 14, 15. Dice, entonces el faraón envió a llamar a José. Lo sacaron apresuradamente. ¿Cómo lo sacaron? Apresuradamente de la cárcel. Se afeitó, mudó sus vestidos y vino ante el faraón. El faraón dijo a José, yo he tenido un sueño y no hay quien lo interprete, pero he oído decir de ti que oyes sueños para interpretarlos. Fíjate algo, lo sacaron apresuradamente del lugar que anunciaba su muerte. Porque antes de este momento, la cárcel, por lo que José estaba en esa prisión, anunciaba su muerte. Él iba a morir ahí en esa prisión. Anunciaba su muerte. Pero hay algo interesante que me gusta muchísimo y es que en la historia de José, todo comenzó con un sueño. Dios le dio un sueño acerca de su futuro. Y en la historia de José, todo terminó con un sueño. Dios le dio un sueño a Faraón y eso le levantó al destino a José. Entonces, tú no sabes si aquello que te está matando, aquello que te está oprimiendo, aquello que anunciaba tu muerte y tu destrucción, va a ser finalmente la fuente de tu bendición. Porque esto está escrito así en la palabra. Y alguien dice, es que pastora, yo he sido abusada, a mí me han maltratado. Bueno, tú no sabes si Dios está pensando, Él nunca anheló eso para ti, pero ahora que sucedió, como Él nunca anheló todo lo que le hicieron a José, pero como ya sucedió, Dios en ese vientre gestó cosas tremendas. Ahora era gobernador y no hizo nada sin propósito, no solo por la fama, las riquezas, salvó a toda su familia. Dios siempre trae salvación y no sabes si aquello que te enviaron para muerte y destrucción llega a ser la fuente de vida de tu familia. Yo te voy a decir, esto está en mi vida. Yo soy la fuente de vida de muchísima gente y he sido fuente de vida. Dios a través de mí ha traído ríos de agua viva a muchos de mis familiares que han entregado su corazón a Cristo antes de partir. Han entregado su corazón a Jesús y han vivido la tierra sirviendo a Dios. Yo, que era el destino de Satanás para morir, para destrucción, para vergüenza de toda mi familia. Porque yo, hermanas, era la vergüenza de toda mi familia. La vergüenza de toda mi casa. Primero uno con sida, luego uno un narcotraficante, la vergüenza de toda mi casa. Pero aquello que Satanás hizo conmigo para morir, Dios le dio la vuelta y de pronto ríos de agua viva comenzaron a fluir. Y mi padre, mi tío, mi otro tío, todos en mi casa empezaron a conocer al Señor por aquella que era la vergüenza, por aquella que estaba destinada a morir. Entonces así fue con José. Apresuradamente lo sacan de ahí, del lugar que anunciaba su muerte y su destrucción. ¿Por qué? Porque había llegado la agenda de Dios. Y puerta que Dios abre ya nadie puede cerrar. Dios mismo se había ocupado de tener la puerta cerrada hasta gestar en José todo lo que tenía que gestar, porque José no iba a ser cualquiera. José iba a ser gobernador de Egipto. Imagínate que a ese hombre se le sube a la cabeza y echa todo el plan de Dios a perder. ¿Qué estás viviendo? Cuanto más profundo estás cavando, es que más alto Dios te va a poner. Entonces dale la gloria por lo que estás viviendo, dale la gloria y deja de ser una sufridora, que las sufridoras no llegan a ningún lugar. No llegan a ningún lugar. La persona que siempre está sufriendo, siempre me hicieron, me dolió. Mira, Dios quiere un ejército de guerra. Y si no puede confiar para darte una espada porque te vas a atravesar tú con tus dolores, si no puede confiar en darte una espada para que le des en la cabeza al enemigo, pues vas a estar ahí dando vueltas en círculo. Ese es nuestro problema. El problema de José ni siquiera fue lo que le hicieron. Y nuestro problema, hermanos, no es lo que nos hacen. Nuestro problema es que empezamos a entrar en bucle. Ese es el problema. Me hicieron. Imagínate a José. Padre, no tenía José para enfadarse con Dios. Yo creo que tenía, ¿eh? Y yo, Señor, gracias que no me hiciste a mí pasar esa prueba, porque yo no sé si hubiera tenido ese corazón. Yo hubiera estado diciendo, pero ¿qué pasa aquí? Tú me das promesas y luego me vendes. Tú me das promesas y luego permites que me traicionen. Tú me das promesas. Yo creo que José ya en el último año ya no sabía ni dónde estaba la promesa. Ese dijo, yo soñé un día, comí mal y soñé mal. ¿De verdad? ¿Hay alguien aquí que ha pensado eso? Que la promesa que Dios te dio te la inventaste. ¿Sí? Pues no te la inventaste. Dios te la dio y está pronto para nacer. ¿Amén? ¡Wow! Está pronto para nacer, acuérdate de esto. Sí, pero es una realidad. La señora de azul, usted, también está pronto para nacer. Pero la veo como con desesperanza. Es mucho el tiempo, ¿verdad? Es mucho el tiempo, pero Dios ha dicho ya. Mi reloj ha marcado la hora, ha marcado la hora. Usted se puede levantar y darle la gloria a Dios porque ha marcado su hora. ¡Aleluya! Bueno, pues así, aquí etiquétense como José. A las que le hicieron, pero las que se levantaron y no se dejaron caer, no se dejaron acabar, no se dejaron destruir. Te hicieron, pero te resbaló. Te hicieron, mira, a José le hicieron, sus hermanos hicieron algo y lo hicieron muy mal. Le traicionaron, le vendieron, pero José perdonó. Con Potifar, lo mismo, injustamente encarcelado. Nosotras, la gran mayoría de las veces, sufrimos nuestras prisiones por nuestros pecados. Y aún así somos las sufridoras. Y a usted de este día en adelante no es nunca más la sufridora en el nombre de Jesús. Amén. Somos las guerreras y usted se va a acordar de esto. Dios no cuenta con sufridoras. No puede contar con ellas. Porque ellas quieren acabar con su propio plan, con su propio destino. Dios no cuenta con gente así. A ti no te pasa que a ti te gusta la gente resolutiva, la gente que siempre va para adelante. Uy, yo amo a todo el mundo, pero le digo al Señor, sálveme el Señor de las sufridoras. ¿Sí, la verdad? Encima yo tengo un carácter muy echado para adelante así. ¡No necesito una sufridora! No necesito, porque ¿qué escudera voy a tener yo ahí? ¿Capaz que se me mata sola y me deja tirada ahí? No, hermanos, ustedes lleven todo el plano espiritual y es así. Entonces usted no es una escudera así, usted es una mujer de guerra, una mujer que se pinta en las mañanas las marcas de guerra y sale a batallar y a cortar la cabeza a los gigantes. Esa es usted, y le golpean y se levanta, porque el que se cae se levanta. Y ya está. Y vas venciendo y vas haciendo experiencia en la guerra, vas haciendo músculos espirituales. Ese fue José. En tantos años solamente esquivó la traición, esquivó el dolor, esquivó, ¿de qué manera? Colocándole principio de Dios. Contra la ofensa, perdón. Contra el encarcelamiento injusto, bueno, seguramente algo habrá en solución. ¿Sabes por qué estoy absolutamente segura que aunque la Biblia no lo cuente, todo esto fluía en José? Porque él nunca se perdió. Entonces toda esta vida estaría sufriendo, hoy sufriendo no, ¿ves? Con la sufridora estaría gestándose en José y fluyendo en José constantemente, constantemente. Porque el perdón no es de un solo día. La gente cuando, sobre todo las liberaciones, han hecho cosas terribles con ellas, yo les digo, tienes que perdonar a tu papá, a tu mamá. Y cuando ellas perdonan, les digo, acuérdate de perdonarle también mañana y pasado y al otro. Porque a veces el perdón lo haces genuinamente, pero sales y te llega el recuerdo y se quiere robar el perdón. Entonces tú te posicionas hasta que eso se haya gestado tan fuerte dentro que para cuando viene el recuerdo resbala, porque ya el perdón se apoderó de ti. ¿Amén? Son armas espirituales que tenemos que saber cómo funcionan, porque si no, mañana ya te han engañado otra vez y dices, ay, no, es verdad que no perdoné. No, sí perdonaste. Pero te volvieron a golpear, te volvieron a recordar, volvieron a usar tu pasado y vuelves a levantarte en dolor, pero el dolor no es falta de perdón, son dos cosas diferentes. La falta de perdón te mete en prisión. Yo no sé por qué veo esto en mi espíritu, pero veo a alguien en prisión. La falta de dolor te mete en prisión y la herida te mete en una camilla. Y uno tiene que entender que tiene que ser liberado de la falta de perdón y sanado del dolor. Porque aunque tú liberes perdón, la herida no se ha ido, la herida sigue viva. La herida sigue dañando, la herida sigue ahí, adoloriendo tu cuerpo, tu ser, tu mente. Entonces tienes que entender, yo he perdonado, pero estoy herida y ahora Jesús aplicará su verdad y vendrá a vendar mi herida. ¿Qué vendrá a vendar? La herida. Entonces, ¿quiere decir que sigues herida? Y una venda no es un milagro mágico. Es algo que solamente protege para tener un cuidado, una supervisión y que puedas poco a poco ir sanando la herida y restaurándote desde dentro hacia afuera. Amén. Entonces vamos a dejar de vivir enfocados en nuestro problema, como he dicho antes, porque en lo que nosotros nos tenemos que enfocar es en Dios. Dios ve tu final desde el inicio. Esta es otra de las revelaciones que Dios me dio un día. Ay, es que cada vez que lo recuerdo, Dios ve tu final desde el inicio. Una vez en un avión yo estaba viendo una película, Dios me habla muchísimo con las películas, y me dormí. Estaba así como casi que al final de la película, donde todos los superhéroes, era una peli de esas de superhéroes, donde todos los superhéroes estaban ahí peleando, y yo no sé, entre tanto ruido me dormí. Y cuando me desperté, el superhéroe había muerto. Yo dije, ¿qué clase de película es esta que matan al héroe? Esto es algo raro, pero bueno, es que no te quiero decir la peli para no chafártela, ¿vale? Pero bueno, la cuestión es que unos minutos después, bueno, pues el hombre no estaba muerto, sabemos, ¿no? El hombre no estaba muerto, y yo, ¡ay, qué alivio! Pero dije, ¡ay, me he perdido la pelea! Voy a volver atrás. Y volví atrás toda la película y me volví al punto donde me había dormido. Y estaba viendo la película y Dios me dijo, así tendría que ser tu vida. Porque yo estaba viendo la película y en los momentos que yo hubiera llorado porque matan al superhéroe y la novia queda sola y todo eso, ya no lloraba, ¿sabes por qué? Porque estaba interiorizado dentro de mí que el superhéroe no moría. Y Dios me explicó eso con mi vida. Si tú ya sabes que aunque pases por valle de sombra de muerte, el final es victoria. Si tú ya sabes que aunque pierdas una batalla vas a ganar la guerra. Si tú ya sabes todo eso, Ana, ¿por qué te vas a echar a morir? ¡No! Vivamos la vida así, cruzando todo valle, aunque sea de sombra y de muerte, sabiendo que Dios te da la mano y te hace cruzar en firme. Porque lo que Dios hace, ¿quién lo estorbará? No hay nadie que tenga el poder de acabar con tu vida. No hay nadie que tenga el poder de frenar tu destino. No hay nadie que tenga el poder de hacer que aquello que Dios escribió para ti no venga a existencia. Pero ahora te voy a decir algo. No hay nadie fuera de ti. ¿Por qué digo esto? Porque a Adán y a Eva no fue la serpiente la que les sacó del Edén. No fue una serpiente la que acabó con el diseño que Dios tenía para Adán y Eva. Fueron ellos mismos por desobedecer. No fue Saúl que usurpó, perdón, no fue David que usurpó el reinado a Saúl. Fue Saúl que por su desobediencia se echó a perder. Y así un montón de personas en la Biblia. Veis que todos los que perdieron lo que Dios diseñó para ellos, no fue que alguien, no fue que Dalila le robó el destino a Sansón. Fue Sansón que desobedeció abiertamente la orden de Dios. Todos los que vemos que perdieron fue porque ellos desobedecieron, ellos se desenfocaron, ellos terminaron con su propio destino. Por eso no hay nadie, no es tu jefe, no es tu marido, no es tu amiga, nadie te roba el destino, nadie te roba lo que Dios tiene para ti. Esas envidias que nos nacen, si estás envidiando algo que no te llega, es porque no es para ti. Porque si sería tuyo, Dios te lo entrega. Dios no se queda con nada, hermanos. Dios no se queda con nada. Tú nunca vas a llegar, vas a morir, vas a llegar ahí a los almacenes celestiales diciendo, ah, mira, Señor, tú te quedaste con esto, no me lo quisiste entregar. No, tal vez llegas y dice el Señor, mira, no te lo pude entregar y mira lo que te quedó aquí. Entonces, no seas de esas personas. No sé por qué se ríen, hermanos. Pero, ¿verdad o no? ¿Estoy diciendo verdades o no? ¿Te las vas a aplicar a tu vida o no? ¿Sí? Capaz que algún día vuelvo y te lo pregunto. ¿Sí? Entonces, de la misma manera que nadie podrá estropear lo tuyo si te mantienes en obediencia, así tienes que vivir cada día cuando te venga el mal tiempo, el mal pensamiento, entendiendo, a mí no, nadie me roba, nadie tuerce el camino, nadie cierra el camino que Dios colocó para mí, nadie excepto yo. Así que el mayor peligro no es ni el diablo, eres tú para ti. Tú para ti, cuando permites que la ofensa te envenene, cuando permites que lo que te llega de fuera te arrastre, te metan bucles, te metan presiones. Si estás en una prisión, alaba al Señor, que Él enviará un ángel y te sacará. Dios solo va a trabajar en medio de la adoración, de la alabanza, no de la queja, de la confusión, de la incredulidad, de todo lo que infectamos, con lo que infectamos nuestra vida, por no estar pegadas al Señor. Le vas a dar la mano. Yo no sé si alguien aquí, creo que como solo tengo 14 minutos, voy a orar por las personas que Dios me coloca. Y os parece bien, al final voy a ministrar liberación, ¿sí? Ahora me gustaría, amén, aleluya, preparadas, hermanas, para sacar todos los chukis fuera. Es que hay demonios que son más feos que chuki. Películas de terror, no, con lo que infectamos nuestra vida por no estar pegadas al Señor. Le vas a dar la mano. Yo no sé si alguien aquí, creo que como solo tengo 14 minutos, voy a orar por las personas que Dios me coloca. Y os parece bien, al final voy a ministrar liberación, ¿sí? Ahora me gustaría, amén, aleluya, preparadas, hermanas.

0: Entonces, ¿no es lo que el Señor ha dicho que tenemos que hacer? En mi nombre echarán fuera demonios. Y es lo que vamos a hacer. Amén. Pero como solo tengo ahora 14 minutos, 13 minutos y luego vamos a tener tiempo, pues luego me voy a enfocar en eso. Y ahora me voy a enfocar en algo. ¿Cuántas personas de verdad intencionalmente? La vida con Dios es intencional. ¿Sí? La vida con Dios es muy intencional. Yo me levanto a la mañana y tú deberías de hacerlo también si no lo haces. Intencionalmente le dices, buenos días Espíritu Santo. O le dices la frase que a ti te guste. Pero dice, sé que voy a caminar este día contigo, dame la mano. Mira, Señor, donde no puedo, tú puedes. Donde está mi debilidad, está tu fortaleza. Señor, cuando vayan a traerme alguna tentación, acuérdate, Padre, de mi debilidad. Por favor, fortaléceme. Una vida intencional con alguien que te está escuchando y con alguien que te va a contestar durante el día. ¿Sí? Intencionalmente. Entonces, ya que Él ha traído esta palabra de manera intencional, tú puedes anhelar el vivir fuera de esta rueda, de esta rueda de lo que me han hecho, lo que me han dicho, de esta rueda de confusión, de esta rueda de decir, Señor, no te entiendo, y estar siempre pidiéndole cuentas a Dios, pero ¿por qué abren la puerta? ¿Por qué cierran la puerta? Mira, porque Dios lo sabe hacer mejor que tú. Y todo lo que aconteció en tu vida, hasta el puesto que anhelabas, el puesto que anhelabas y Dios se lo entregó a otra persona, ese puesto no era para ti. Acuérdate, José, puerta cerrada, salvación familiar. Ni siquiera sabes si ese puesto traía destrucción a tu vida y a tu familia. Entonces, todo lo que a ti te parece una tragedia trae a José a la cabeza y di es una bendición. Para toda persona que quiera de verdad salir de estos bucles, pero estoy hablando de personas muy puntuales, ¿vale? Salir de estos bucles, personas que dicen, sí, tengo problemas con la envidia, tengo problemas. No te dé vergüenza, hermana, porque es mejor declarar y hacer público lo que Satanás está haciendo contra ti, que por vergüenza que otra hermanita te vea, querer salir del lugar con todo eso en tu interior. Una de las cosas que ha librado mi vida y que me ha hecho crecer y me ha hecho avanzar ha sido esta, que nunca me ha importado nada ni nadie. Hacían llamados, yo me acuerdo una vez fui a Estados Unidos a una macroiglesia, hicieron un llamado, yo corrí que me maté, hermanos, creo que dejé los zapatos por el camino, pero corrí que me maté a agarrar a aquel predicador y decirle, ¡yo quiero! Pero cuando era una persona pública te quería venir como un aura así como de uy, ahora ya todo el mundo te conocen. Yo me quito los zapatos y corro igual. Porque nadie me va a impedir que esa bendición que es para mí, que yo siento en mi espíritu que es para mí, me la roben. Si ustedes me ven alguna vez así en YouTube o en algún sitio en eventos, van a ver que soy la primera que corro. Porque yo no pierdo nada. Entonces quítense las vergüenzas que la religión nos ha traído si salimos a un llamado, ay no, que van a pensar que estoy en pecado, ¿qué pecado? Van a pensar que eres una peleona de la bendición. ¿Por qué no le das la vuelta al infierno? A mí no me importa lo que la gente piense de mí, yo solo sé todo lo que Dios me ha entregado. Y muchas de esas cosas han sido en esos llamados que Él ha hecho de ven si tú quieres algo y yo he corrido y me he matado. ¿Ven?
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